esa persona y dejarlo, pero ahora que no estás con esa persona, como quiera, no puedes dejar ir a esa persona de tu mente, de tu interior, como que algo te liga a esa persona, aunque ya no quieres, ya no estás de novio o novia con esa persona, o esa amistad, o ese familiar, lo que sea, pero hay algo que te une y que te es como un vínculo que tienes a esa persona. O una experiencia cuando eras niño, cuando eras niña con tus padres, quizás sucedió algo y tú los perdonaste y ya pasaste eso que has pasado, pero aún ahora de tu vida de adulto o de joven adulto o sientes todavía que eso vuelve a tu mente y eso te está oprimiendo, te trae recuerdos que no puedes dejar, no puedes olvidar y te está afectando de cierta manera ahora en tu vida adulta, en tu trabajo, en tu manera de pensar, tu manera de relacionarte con otras personas. Y aún cuando deseas ser libre, esto te impide seguir adelante, te sigues tropezando, no puedes avanzar aún en tu manera de pensar, como que eso te atormenta. Ok, yo aquí hice mis notas porque realmente quiero desarrollarte todo muy bien. Entonces, ¿cómo se forman y cómo se activa un lazo o una ligadura del alma? Se activa de tres maneras que yo sepa y que yo estudié, que yo puedo identificar, son tres cosas. Número uno es a través de los votos de compromiso y promesas hechos con tus palabras. Las palabras son tan importantes, las palabras son como semillas y escuché por ahí, hay un dicho también que dice que las palabras se las lleva el viento, pero realmente no, las palabras no se las lleva el viento, las palabras son semillas que nosotros sembramos y eso que sembramos va a dar fruto en algún momento, en algún tiempo, tarde o temprano, eso va a dar fruto. ¿Qué estamos sembrando? Estamos sembrando palabras de derrota para nuestra vida o palabras de bendición para nuestra vida. Quizá tú te sientes ahorita como un fracaso en las cosas que tú haces, quizá te sientes como que siempre todas las cosas te salen mal y esto ya se hizo parte de ti, ya es como un hábito. Eso es lo que siempre piensas de ti, que todo te sale mal, que nada te sale bien y estás frustrado y siempre eso constantemente está en tu mente y en tu interior. Y quiero que observes bien tus palabras, lo que hablas sobre tu vida, lo que hablas sobre tus hijos si tienes hijos, lo que hablas sobre tu negocio, sobre tu hogar, sobre tu esposo, sobre tu relación de noviazgo, lo que sea. Tú tienes que tener cuidado porque la Biblia dice que nuestras palabras, en nuestra lengua está el poder de la vida o la muerte. Entonces nos ligamos con declaraciones que hacemos con nuestra boca porque hay poder en nuestra lengua para desatar bendiciones o para atar, para amarrar esas bendiciones y ese destino que Dios tiene para nosotros. Número dos, se forman también por relaciones cercanas que tenemos con otras personas, ya sea familia, amigos, etcétera, un líder tuyo. Y número tres, se forma por relaciones sexuales. Ahí eso es muy importante, que si tú aún estás de novia con en una relación de noviazgo, pues que tengas cuidado de obedecer lo que Dios nos dice acerca de nuestra pureza sexual. ¿Por qué? Porque ahorita quizá no piensas en las consecuencias. Te vamos a cosechar las consecuencias en el futuro, cuando te cases, con la persona que te cases. Y eso puede destruir tu futuro, puede destruir tu destino si tú no pones atención a eso. Eso es muy delicado. Entonces los lazos también se forman a través de una relación inmoral en tu noviazgo. ¿Por qué? Porque estás haciendo un vínculo con esa persona, te estás enlazando con esa persona que aún no es tu esposo. Y repito con tus palabras también, cuando decimos no puedo vivir sin ti, siempre te voy a amar, tú eres el amor de mi vida, nunca voy a amar a otro más o a otra más, esas son palabras que son semillas y no se las está llevando el viento, estamos sembrando algo y ahí nos estamos ligando a través también de nuestras palabras. Ahora, hay lazos, hay vínculos que son saludables, pero hay otros que no lo son. Por ejemplo, un vínculo saludable puede ser entre un padre y su hijo, puede ser un vínculo saludable también entre un esposo y una esposa, otro vínculo saludable puede ser entre el pastor o el líder y su congregación o las personas que van a su iglesia. O sea, puede haber vínculos saludables, pero también pueden haber vínculos que son destructivos y no son, de acuerdo a Dios, no son saludables para tu vida y pueden destruirte eventualmente. Quizá tú estuviste en alguna relación de noviazgo que no fue la voluntad de Dios y quizá tú hiciste cosas que sabes que estaban mal y te equivocaste, ¿no? Y bueno, dejaste eso, pero ahora sientes que como quiera hay una opresión en tu vida, hay una aflicción, hay una tristeza y a veces no sabes qué es lo que pasa contigo. Incluso te afecta en tus sueños, en tus emociones, en tu día. Y hay días que estás bien, hay días que estás mal. Eso puede ser alguna ligadura del alma. Entonces quiero darte algunos indicadores o algunas señales que quizá tú puedas reconocer en tu vida y que pueden ser una ligadura del alma. El número uno es cuando te sientes
confundido, cuando hay confusión, si tú dices estoy confundido sobre esta relación, estoy confundida sobre esta relación, sobre esta situación en mi vida, quiero hablarles muy en particular a los que están quizá en una relación de noviazgo o de amistad, o estás quizá en una situación de negocio donde te sientes que no tienes paz, que estás confundido acerca de una relación. Cuando estás fuera de la voluntad de Dios en una relación, entonces vas a estar confundido de todo. Te vas a sentir que no sabes si es de parte de Dios o si sí o si no. Te vas a sentir con una confusión increíble. Mira, déjame te leo lo que dice Primera de Corintios 14:33. Dice, pues Dios no es Dios de confusión, sino de paz. Así que si estás confundido de algo y no está la paz de Dios, quiere decir que Dios no está en eso. Dios no está en esa relación. Dios no está en ese negocio. Dios no está en esa decisión que has tomado hacer. Entonces, cuando hay confusión, no está Dios. A veces algo te dice, deja a esa persona no es para ti, pero hay otra voz que te dice, sí, sigue con esa persona porque tú lo amas o porque tú la amas. Incluso voy a mencionar esto, pero hay personas, por ejemplo, que salen con personas que ya están casadas y eso no es la voluntad de Dios. Claro que Dios no va a estar a favor de alguien que viene a destruir otro matrimonio, no importa la circunstancia, no importa cómo esté ese matrimonio, Dios nunca va a estar a favor de una ruptura así, de una persona que quiere dividir otro matrimonio. Así que cuando hay confusión, quizá Dios te está llamando a desligarte de esta persona, desligarte de esta situación, porque eso quiere decir que estás formando una ligadura del alma. Número dos, cuando uno está activamente, constantemente en pecado, esto te va a hacer sentir infeliz, te va a hacer sentir abatido, te va a hacer sentir afligido y te vas a sentir así constantemente. Y cuando nos sentimos de esa manera, es quizá porque estamos fuera de la voluntad de Dios, es porque quizá estamos haciendo algo o estamos vinculados a algo lo cual no es el propósito de Dios para nuestra vida. Así que te sentirás oprimido, te sentirás abatido, no te vas a sentir feliz, incluso vas a sentir culpabilidad. Y todas estas cosas son señales que el enemigo tiene acceso a tu vida a través de un lazo que no es saludable. Y es así como podemos identificar si realmente nosotros estamos vinculados a alguna situación o alguna persona o algo que nos sucedió de chiquitos que ahora no nos deja ser todo lo que Dios nos creó para ser y nos está molestando, nos está viniendo a visitar aún nuestros sueños y todo eso. Tenemos que ser libres de eso. Te leo lo que dijo David en el Salmos 38, versículo 8. Dice, me siento débil, completamente deshecho, mi corazón gime angustiado. Es así como nosotros nos vamos a sentir en nuestra alma, que son nuestras emociones, nuestra mente, nuestra voluntad. Nos vamos a sentir en angustia, en dolor, quizá también en culpabilidad cuando estamos ligados en nuestra alma a otra persona. Y quiero preguntarte, ¿te sientes solo? ¿Te sientes oprimido? ¿Te sientes desesperado? ¿Te sientes aún con ansiedad, afligido? Esto indica que posiblemente estás en una relación equivocada o que quizá sucedió algo que tú tienes que romper en tu vida a través de la oración, a través de llenarte con la palabra de Dios, llenarte con las promesas que Dios nos ha dado para poder romper esos vínculos que nos atan a esas personas o a esas situaciones. El Salmo 23:3, me encanta lo que Dios nos ofrece a nosotros a través de su palabra. Él dice que Él restaura nuestra alma, lo cual son, te repito otra vez, el alma, las emociones y la voluntad. Número 3 es tormento. Cuando tú eres atormentado, una mente que está atormentada no es la mente de Cristo. La mente de Cristo es una mente llena de su paz. Cuando te despiertas, cuando te duermes, cuando estás soñando, cuando te levantas, cuando vas a hacer un proyecto, esa es la mente de Cristo, una que siempre está pensando en las cosas buenas, las cosas puras, las que son, como dice la palabra, de buen nombre, cosas buenas que son para nuestra vida. Esa es la mente de Cristo, una mente llena de su paz, no de tormento. Si estás constantemente con ansiedad, recordando las cosas que te pasaron en el pasado, antes con esa persona o con esa situación en tu vida, entonces tú estás siendo atormentado. Si tu mente está atormentado, es que le hemos dado acceso al enemigo a que entre a nuestra mente, a nuestros pensamientos. Segunda de Corintios, capítulo 10, versículo 5, habla ahí de renovar nuestra mente constantemente a través de su palabra, y eso es bien importante. Yo te lo digo desde ahorita, en cualquier momento que tú estés en tu vida pasando cualquier situación, yo quiero invitarte a que tú hagas eso, que tú te llenes de las promesas de Dios, que tú te llenes de su palabra, que eso es lo que puede combatir todo lo que el enemigo trae a tu vida. Y número 4 es desobediencia. Mira, la Biblia es súper clara. La Biblia dice que si hacemos y seguimos lo que Dios nos indica, tendremos una vida de bendición. Pero si no obedecemos y no hacemos lo que Dios nos enseña, pues vamos a llevar una vida
vida de maldición, una vida sin bendiciones. Así que es bien importante que nosotros no vivamos una vida en desobediencia constante. Y si obviamente no somos perfectos, pero que si hacemos algo, decimos algo o cualquier situación en tu vida que tú sabes que está mal, arrepiéntete de eso y dale la espalda a esa parte de tu vida para que Dios venga a renovar, a hacer todo nuevo y que tú puedas seguir una vida en Cristo en completa libertad y no te vincules, no te ates, no te ligues a esas situaciones que te van a opacar en tu vida y no te van a dejar seguir adelante. Cuando desobedecemos a Dios, literalmente le estamos abriendo la puerta al enemigo. Estamos dándole acceso para que él haga y deshaga lo que él quiere hacer en nuestra vida, en nuestra mente, la voluntad y las emociones. La obediencia parcial sigue siendo desobediencia. O sea que si vamos a obedecer a Dios, vamos a darle con todo, vamos a darle 100%, vamos a separarnos para él. Y tú puedes decirle, es que no puedo dejarlo, no puedo dejar esta situación, no puedo dejar de pensar en esto, tienes que liberarte. Y para eso es que podemos hacerlo a través de Jesús, a través de su palabra, a través de declarar su palabra. Pero esa es la manera como puedes identificar. Son cuatro maneras, pueden haber más, pero esas son cuatro que yo apunté aquí, que puedes, cómo puedes identificar que quizá posiblemente tienes una ligadura con una persona. Corta de raíz todas las cosas que te vinculan a personas o cosas o situaciones. Si Dios te dice, Dios está diciendo a lo mejor salte de eso, no obedezcamos a la mitad, no obedezcamos 100%. Quizá Dios te está diciendo, deja a esa persona, no es para ti. Te sientes confundido, sientes que sigues cayendo en pecado con esa persona o en esa situación. Quizá Dios te está llamando que dejes a esa persona, y el dejar a esa persona significa hacerlo completamente. No dejarlo ahí en Facebook conectado en Instagram o con fotos que tienes todavía de recuerdo, guardadas las cartas. O sea, deshazte de absolutamente todo. Dios requiere de una obediencia total, 100%. Así que para terminar, quiero hacerte esa invitación de que tú puedas llenar tu mente de su palabra, llena tu mente con la verdad de Dios, llena tu mente con las promesas de Dios, y para que tú puedas ser libre de todas esas cosas que te siguen atormentando en tu vida, te quitan tu felicidad, te quitan tu sonrisa. Deshazte de eso, deshazte de ese pasado, deshazte de ese vínculo que quizá tienes con otra persona. La Biblia dice que Jesús nos vino a dar vida y vida en abundancia. Él no quiere que vivas en ansiedad, perturbado, sin estar feliz, lleno de ansiedad, de preocupación, oprimido. Dios quiere hacerte libre, pero tenemos que identificar qué son las cosas que nos vinculan o nos están enlazando con otras personas, situaciones o nuestro pasado. Identifiquemos eso y digámosle a Dios, Señor, perdona por cualquier cosa que yo haya hablado o haya hecho que me ha acarreado todas estas cosas en mi vida, porque yo mismo le abrí la puerta al enemigo para que venga a oprimir mi vida y mi alma, mis emociones, mi mente, mi voluntad, y Dios puede hacerlo.

vamos a estar hablando de cómo podemos romper esas ataduras del alma. Quizá tú te sientes atrapado ahora de algo, quieres seguir avanzando en tu vida, pero no puedes porque sientes como que algo te atrapa o algo te jala otra vez hacia atrás con esos recuerdos, con esos pensamientos de lo que te pasó en el pasado con una persona, en un noviazgo. Y como habíamos comentado, esto de las ataduras del alma lo puedes identificar, por ejemplo, cuando estás casada, que quizá tú sientes que no puedes ser feliz en tu relación, no puedes darte completamente a tu esposo o tu esposa y no sabes por qué no puedes ser simplemente feliz en la relación. O quizá no estás casado, pero estás en una relación de noviazgo donde sabes que Dios te ha dicho que salgas de esa relación no es saludable para ti. Él o ella quiere que cruces la línea y que hagas cosas que no agradan a Dios, porque ahí es donde se forman los vínculos y los lazos del alma. ¿Y qué es el alma? El alma dijimos que es la mente, la voluntad, las emociones, es como sientes, lo que quieres y lo que piensas. Hablamos también de cómo los lazos del alma o las ligaduras del alma se forman a través de varios medios. Por ejemplo, se forma a través de tus propias palabras. Cuando tú le dices, por ejemplo, a tu novio o le dijiste a tu exnovio, tú eres el amor de mi vida, nunca amaré a nadie como te amo a ti, o tú eres el único que tendrá mi corazón. Cosas como eso te estás, con tus propias palabras nos estamos ligando, nos estamos enlazando. Y aunque eso sucedió hace muchos años atrás, esas palabras como quiera tienen un poder impresionante en tu vida en el ahora. Proverbios 6:2 dice, te has enlazado con las palabras de tu boca y has quedado preso en los dichos de tus labios. Podemos quedar atrapados con nuestras propias palabras. Incluso esto no se relacione contigo en la relación de noviazgo, pero tú has estado hablando mal quizá de ti mismo y has dicho, nunca voy a poder lograr ciertas cosas, soy fea, nunca podré tener novio, nunca me voy a poder casar o nunca tendré un matrimonio hermoso, lindo, todas esas cosas que tú puedes estar declarando con tu boca. Recuerda que en la lengua está el poder de la vida o la muerte. Puede ser que estás en una relación de noviazgo y hay maltrato en la relación y tú sabes que Dios tiene algo mejor para ti, tú sabes que Dios no te quiere en esa relación porque Él tiene alguien más para ti. Puede ser que ya se formó un lazo del alma y no te puedes desligar.

vida o de los que están alrededor de nosotros, tenemos que ser obedientes a eso. Y entonces uno ahora se pregunta, ¿por qué no puedes ser feliz en el matrimonio? ¿Por qué no puedes ser feliz o en el próximo noviazgo que tienes? ¿Por qué no puedes como que ser tú? Estás pensando en esos recuerdos, como que algo te estira hacia atrás, no te permite seguir adelante. ¿Qué es lo que estás hablando con otras personas o contigo mismo? ¿Qué es lo que tú declaras sobre tu vida, que tú mismo te estás haciendo prisionero? Fíjate cómo un matrimonio, cuando se casan, cuando están en la iglesia, ellos tienen que decir públicamente, acepto. ¿Por qué? Porque las palabras son poderosas. Las palabras, ellos están haciendo un pacto, están haciendo un convenio. Entonces, ahí te dice que las palabras son tan poderosas, así que hay que tener mucho cuidado lo que estamos hablando. La otra manera en cómo se forman los lazos o las ligaduras del alma es a través de una relación sexual. Si tú sabes que tú caíste en eso fuera del matrimonio, ahí se formó un lazo o una ligadura en tu alma, y esto va a afectar automáticamente tu mente, tu voluntad, cómo piensas, lo que quieres y lo que sientes. Y para romper eso necesitamos el poder de Dios para que venga a desligar eso completamente, porque es una raíz sumamente fuerte en nosotros que nos liga a esa persona. Es un vínculo que, aunque tú estés casada, como quieras, estás ligado emocionalmente en tu alma con esa persona de tu pasado. Es por eso que no puedes ser feliz ahora, es por eso que no puedes continuar adelante. Y para que puedas seguir el propósito de Dios para tu vida, tienes que romper eso. Eso tiene que ser roto completamente con la ayuda de Dios. Estas cosas emocionales, a esas cosas del alma, son muy dolorosas muchas veces para romperlo, pero para Dios no hay nada imposible. Quiero leerte lo que dice Salmos capítulo 23:3. Ahí dice, en la versión, la Biblia de las Américas, dice: Él restaura mi alma. Y sabes, Dios tiene el poder para restaurar tu alma. Ahora, ¿cómo podemos romper esas ataduras que se formaron a través de las palabras o a través de cruzar una línea en intimidad sexual antes del matrimonio? Todo lo que necesitas hacer es rendírselo todo a Dios. Una de las cosas que debes de hacer es, si tú puedes pensar en esas cosas, puedes, y quizás si quieres apuntarlas, si quieres anotarlas, puedes hacerlo y puedes en oración llevárselas a Dios y decir: Señor, yo me arrepiento y tomo autoridad sobre esas palabras, las cancelo, las rompo y yo me desligo ahora en el nombre de Jesús a esa persona a la cual yo hablé esas palabras o yo crucé la línea y yo hice cosas que no te agradan a ti. Me arrepiento de esas cosas, las dejo atrás, tomo autoridad sobre eso y la rompo en el nombre de Jesús. Tú debes de orar esto con certeza y con fe que Dios lo hace, porque para Él no hay imposible, y Él lo ha dicho en su palabra, que Él está ahí, Él quiere restaurarnos, Él restaura nuestra alma, así que ese es el deseo de Él, pero falta que nuestra parte, nosotros entreguemos todas las áreas de nuestro ser, incluso con tus palabras. También tienes que romper todo lo que tú has hablado sobre ti, lo que has hablado sobre tus hijos, tu matrimonio, tu casa, tu economía, todo lo que tú puedas pensar. Y cuando estés orando, yo sé que el Espíritu Santo te va a traer a tu memoria ciertas cosas que tú tienes que arrepentirte, tú tienes que romper a través de la oración y a través de creer en Dios, que Él lo puede hacer, que Él lo va a hacer, confesándolo, y Dios tiene el poder para hacerlo. En otras ocasiones toma un poco más de tiempo, quizá porque no porque el poder de Dios falle, sino porque es una ligadura tan fuerte que a veces es un proceso. Estás tan atado emocionalmente, todas tus emociones, y tus emociones te dicen una cosa, pero cuidado, no escuches tus emociones porque son engañosas, ¿ok? Tenemos que actuar conforme al Espíritu de Dios, y el Espíritu de Dios es esa vocecita interior que nos dice: esa relación no es para ti, tienes que dejarla. Pero muchas veces no puedes, así que se necesita oración, porque en la oración tú vas a adquirir la fuerza necesaria para poder avanzar, para poder brincar estos obstáculos, para poder brincar estos retos que vienen a tu vida, que te quieren aprisionar y te quieren atar. Renuncia a toda palabra negativa, todo pacto, todo compromiso, promesa que tú hiciste con cualquier otra persona, y Dios tiene el poder para hacerlo. Y como te digo, para algunas personas el proceso será un poco más largo, será doloroso, porque hubo una ligadura muy fuerte, una atadura, un vínculo hacia alguna persona, alguna situación, pero es un proceso y tú tienes que ser paciente en el proceso. Y algo que es muy importante, que tú estés en la palabra de Dios. ¿Por qué tienes que estar en la palabra de Dios? Y tenemos que, la verdad, es porque ahí constantemente la palabra de Dios nos lava, nos está purificando. La oración
oración y la palabra.

La palabra de Dios nos purifica constantemente y el alma necesita ser transformada. Necesitamos purificarnos ahí a diario, constantemente. Esto es algo que es a diario. Creo que Dios está llamando para que ya ahora comiences un compromiso con Él en buscarlo como un estilo de vida, en no tomar a Dios a la ligera, no tomar a Dios nada más como un Dios de los domingos, sino que lo hagas parte de todo tu ser, porque Él quiere todo o nada. Y Él es un Dios que Él desea darte lo mejor. Él tiene lo mejor para sus hijos, pero estamos dispuestos a estar ahí buscando su presencia, tener un corazón que lo anhela todo el tiempo, porque eso es lo que va a quebrantar, va a romper todas las cosas que hay en nuestro ser que necesitan ser rotos, que necesitan ser alineados, las cosas que necesitan ser completas. Todo lo incompleto, Él lo llena. Todo lo que está desalineado, Él lo alinea. Y todo lo que está desordenado, Él lo trae a su lugar. Así que quiero invitarte a hacer esto y a orar delante de Dios y decirle: Señor, me arrepiento de estas palabras que yo hice que me ligaron a otra persona, o estas cosas que crucé la línea en ciertas áreas de mi vida y no te he agradado en estas decisiones de mi vida. Perdóname. Y tú habla con Dios y tú verás que podrás ser libre de esas ataduras de tu alma que te detienen de seguir adelante, que te atan a tu pasado, te atan a circunstancias, y así puedas vivir en el propósito de Dios para tu vida.

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1: Son las 6:31.
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0: Son las 6:36.
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0: Son las 6:46.
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0: Son las 6:56.
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0: Son las 7 en punto.
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0: Son las 7:04.
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0: Son las 7:09.
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0: Son las 7 con 13 minutos.
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0: Son las 7:16.
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0: Son las 7:20.
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0: Son las 7:32.
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0: Son las 7:34.
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0: Son las 7:38.
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0: Son las 7:46.
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0: Son las 7 con 55 minutos.
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0: Son las 8 en punto.
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Bueno, vamos a la palabra otra vez. Ahora sí, el verso terrorífico. Yo con esta hambre que tengo en este momento, y a mí me dices que la Biblia dice: las verduras son mejores que la carne. ¿A cuánto nos gusta la carne aquí? Que nos encante la carne, que nos fascine. Bájela. Ahora levante la mano los que se mueren por una verdura, por una cebolla, los que se mueren por una lechuga. ¿Saben? Tiene que ser una liberación. A ver. Charramala. ¿Dónde? ¿Quién dijo eso? Este es de los míos. Bandeja paisa. Solo la gente fina sabemos de qué está hablando él. Las verduras son mejores que la carne cuando se comen con amor. El verso sigue diciendo: quien fácilmente se enoja, fácilmente entra en pleito. Quien mantiene la calma. Quiero compartir una palabra que he titulado: enemigos que dañan la familia. Le voy a mostrar hoy tres enemigos que se entran sutilmente y que los quiero desenmascarar hoy. Y revisa si tu hogar de verdad es que no puede irse para ningún otro lado y ya no avanza, o es que uno de estos enemigos podría estar allí. Todas las familias somos distintas, todas las familias hacemos cosas que nos arrepentimos, todas las familias peleamos, la diferencia está en cómo resolver eso. Mis dos discípulos, de los que tengo, estos dos me acompañaron, y hay uno que hizo algo muy especial. Hace como un mes me escriben y dicen: mi pastor, si vieras lo que me pasó. ¿Qué pasó? Peleé con la esposa. Eso es normal. Uno pelea, se enoja. No, es que mire lo que pasó. Hicimos algo y yo le dije que pague usted, y ella pagó, y al final se arregló el pelo y no fuimos a ningún matrimonio, nada, yo me acosté. Ajá, hasta ahí todo bien. Y ella me dijo: no voy a dormir con usted, y se fue al cuarto de los niños. ¿Cuántas mujeres han hecho eso aquí? Bueno, sigamos. Se fue al cuarto de los niños. Vea, ¿no le parece muy injusto ir a incomodar a esos peladitos por su orgullo? Ella se va, pero seguramente el señor allá la toca, además la incomodidad, y ella vuelve con su almohadita después de una hora. Y el discípulo mío le dice: es que no, hay que tener palabra. Hay que tener palabra. Y esto aquí no es como un hotel que uno va y vuelve. Si se fue, se fue. Aquí no va a dormir. Entonces esta señora, en un acto de dignidad, se acuesta en el suelo. Y él ve y dice: ay, eso nunca había pasado, se acostó en el suelo. Entonces él, en lugar de orar, buscar la Biblia, que es que busca ese chat GPT, esa inteligencia artificial, dice: ¿qué se le dice a una esposa cuando se acuesta en el suelo? Y el chat le contesta: puedes decirle la siguiente frase: de tu orgullo barato solo quedará un tremendo dolor de espalda en la mañana. Entonces él ya apaga el celular, se acerca donde ya está y le dice: oiga, de ese orgullo barato solo te quedará un dolor de espalda y columna en la mañana. Dice que la señora abre los ojos y se levanta y lo mira, y él, que bien buena gente, me le imagino la cara, que le dice: me quiero divorciar de ti mañana mismo. Y ella llegó y se fue. Y me dice: pastor, le dije, hasta yo me divorcio de ti. Entonces le dije: ¿cómo le vas a decir que se vaya? Y luego que en el suelo. No, pastor, le dije, hay que leer la Biblia y orar. ¿Cómo te vas a poner con eso? Mire, toda la... Y bueno, ya después se arregló el tema. No se han divorciado, están muy mal, pero no se han divorciado. Y lo he molestado con ese cuento del chat. Pero yendo más a profundidad, todos vivimos momentos difíciles en casa. Todos tenemos hogares que tienen sus rollos, o los hijos, o el esposo, o que la esposa. Y yo quiero decirle hoy: hay enemigos que se han metido sutilmente, y si nosotros no hacemos algo, esos enemigos seguirán creciendo hasta lograr dañar el hogar. Y cada familia es especial para Dios. Tu hogar es especial para Dios. Tu matrimonio es especial para Dios. Tus hijos son especiales para Dios. Deja de estar tratándolos de forma ligera. Deja de estarlos tratando de cualquier forma. Deja de jugar con tu familia. Deja de estar coqueteando con quien no es. Se dañó. Ustedes escucharon lo que yo dije, pero nadie dijo amén. Deja de estar coqueteando con otra que no es tu esposa. No, pastor, pero es que ese viejo, ¿quién lo va a mirar? Otra vieja. Mire, ese esposo que usted ya ve viejo y calvo, mira, lo colocan en el mercado de los usados, en el dealer, y colocan cristiano, trabajador, madrugador, buen papá. Mira, se vende rapidito, sale de una. Bien.
Bueno, el inconsciente siempre habla. Él siempre sale. Dios lo bendiga, hermano. Dijo amén. ¿Usted sabe que amén significa qué? Cuando yo le hablo de una familia, lo bello de una familia, nuestra familia es única, pero cuidado con esto. Toda familia no solo es hermosa y valiosa, es delicada. Tenga cuidado cómo está tratando la familia, cómo está tratando a esa esposa. Sí, que la señora es calladita, que es tranquilita, pero a veces estás abusando. Cuidado con esto. No se aproveche del amor de su cónyuge. Aproveche el amor del cónyuge. ¿Ves la diferencia? No se aproveche del amor de sus padres. Aprovechalo. Pero hay gente que se aprovecha de lo que le dan en casa, de lo que el hogar le da, de ese hombre que es cristiano, y el hecho de que no sale a emborracharse no te da el derecho de que lo maltrates, lo grites y lo trates de esa forma, mujer. El hecho de que ese hombre no va y busca otra no te da a ti la autoridad de que le hables irrespetuosamente. Varón, el hecho de que tu esposa sea de la intercesión y ora y ayuna no te da a ti el derecho de que la maltrates y la trates de cualquier forma. La familia es muy delicada. He visto gente que dice que la familia, el diablo se la dañó, y la dañó fue él. Yo estaba recién casado. Félix Ortiz, algunos lo conocerán, español, barcelonés, ha sido mi mentor por muchos años. De hecho, ese libro de Un hogar no sobrevive a esto fue un título que salió de una conversa con él hace casi 20 años. Estaba yo molesto con Jasmine por algo, habíamos peleado. Y yo recuerdo que hablé con Félix, nos conectamos vía internet, estábamos hablando, y yo le hablaba y él me escuchaba. Le dije: ¿y sabes qué, Félix? Yo tengo ganas es de orar por esta casa. Llevamos como 6 meses de casados, y yo creo que en esta casa esto está lleno de demonios, esta casa que rentamos. Ajá, dice él. ¿Y qué más crees que debes hacer? Le dije: creo que debo ungirla con aceite toda la casa. Ajá. ¿Y qué más quisieras hacer? Le dije: ¿qué más? No, pues hacer un ayuno de 3 días. Ok, ¿algo más? Le dije: no, yo creo que con eso ya todo demonio sale. Me dice: pues sé que eres muy pentecostal, pero en todo el relato que he escuchado podría decirte que si hay algún demonio eres tú. Porque estás diciendo que hiciste esto, que dijiste esto, que no sé qué. Pues vaya tío, me dice, tú puedes orar por tu casa hasta con aceite de carro si quieres, pero eso no va a pasar nada. Es mejor decir lo más difícil, porque es más fácil decir que hay un demonio, pero es más difícil decir yo tengo que cambiar. Dice: y quiero terminar nuestra cita diciéndote que eres un hombre con mucho poder, pero con poquita autoridad. Félix, está el internet fallando, mañana nos conectamos, chao. Ahí nace ese libro que le comentaba yo, aunque tardé más de 15 años para arriesgarme a escribirlo cuando me di cuenta que había logrado erradicar ese virus que va entrando en nuestras vidas. Con esto que quiero decirle, que muchas veces nosotros descuidamos cosas pequeñas en la familia, y la Biblia está diciendo, cuidado, que hasta es preferible una verdura cuando está el amor. Y hay familias que se están dejando de amar, que están descuidando esos vínculos que la palabra nos dice que deben mantener. Toda familia tiene un propósito, y tú crees que al divorciarte todo se arregla, pero no. Si una familia muere, muere el propósito. No solamente el tuyo, arruinas quizás propósitos de vida de tus hijos, de tus nietos, de tus generaciones. ¿Qué le vas a dejar a los que vienen después de ti? Sí, yo sé que el hogar tiene sus bemoles, sus momentos, su cansancio, pero tienes que ir al Señor, a la fuente del amor, para que todo mejore, para que las cosas vuelvan a enrutarse. Y quiero mostrarle esta, que cuando usted permite que el pecado entre a su familia, el pecado comienza a carcomer. Y escúcheme bien, el pecado es especialista en matar el amor. Cuando el amor, usted no permite que él se desarrolle correctamente, se apaga. La Biblia dice que el amor no deja de ser. Claro, como estado no deja de ser. El amor siempre está, pero el amor se apaga. El amor se va enfriando. Cuando tú no tienes la conexión de amor desde Dios, que es la fuente del amor, usted se va dañando. Y le voy a decir por qué. Muchos confunden amor con deseo, y el deseo es muy distinto al amor. Vamos a hacerlo, venga Mauro. Le voy a mostrar lo que es el deseo. Digamos que Mauro es el deseo, yo soy el amor. La gente cree que uno se casa por amor. Imposible. La gente se casa
por deseo. Dios nos regaló el deseo, porque si fuera por amor, nadie se casa. El amor es algo terrorífico, terrible, ¿o no? Por amor, Jesús terminó ¿en dónde? Ah, ¿no le parece tan bello el amor? ¿Qué dice 1 Corintios 13? El amor es sufrido, no es jactancioso, no hace nada indebido, todo lo sufre, todo lo cree, todo lo soporta. ¿No le parece terrible eso? Entonces no confunda el amor con el deseo. El Señor nos dio el deseo para que Él haga el trabajo. Entonces el amor y el deseo se saludan. Dice, ok, veas tu trabajo, enamora a los que se gustan, que se quieren. Y empieza a hacer su trabajo. Su trabajo, sube, baja, eso, más arriba, Mauro, que se vea tu esfuerzo, eso, y trabaja, y lo lleva, y lo trae, y el amor está sentado mirando. Y entonces, mientras que el deseo está haciendo eso, usted dice, wow, te amo, mi reina, te quiero, voy a vivir contigo para siempre, y te voy a llevar a vivir a Chapultepec, y a no sé dónde, y mi reina, te voy a comprar un carro, joyas. Siga trabajando deseo, siga trabajando deseo. El deseo sigue trabajando y el amor lo sigue mirando de lejos. Pastor, me quiero casar porque estoy enamorado. Mi hijo, no puedo esperar. Es que la espera, es que para el amor no hay edad. Bueno, todas esas cosas que se dicen. ¿Quién está? Sigue, deseo. ¿Quién está trabajando ahí? Otra vez, iglesia, ¿quién trabaja? Cuando ya llegan al altar, se casan. Toma tintico, toma cafecito, como decimos nosotros, tintico. Tómate un cafecito. El deseo los ve casarse. Luna de miel, el deseo está feliz. Eso, el deseo está ahí. Cuando ya los terminan la luna de miel y todo está listo, eso, el deseo. Esa no había que probarla, pero pruébala. Dale. Falta no que tomes el agua mía ya. Entonces el deseo viene, ya se casaron, luna de miel. Y el deseo viene y el amor le dice: buen trabajo. Muchas gracias. Ahora sí entro yo. No sabe lavar platos, no sabe hacer frijoles como los hacía la mamá. Tiene un genio terrible que nunca se lo mostró en el noviazgo. El tipo está cañísimo. Y empieza uno a trabajar ahora sí desde el amor. Por eso muchos se quieren divorciar. Usted no es que se quiera divorciar, usted quiere volver a la etapa del deseo. Y entonces usted quiere buscar otra. Será igualito. El deseo trabajará muy bien al inicio, hasta que empiecen y se encuentren con el amor. La solución no es cambiar de matrimonio ni de hogar. La solución es traer el verdadero amor, que es el amor de Jesús, a la vida, al hogar. Y entonces el deseo y el amor hacen bien su trabajo. Gracias, deseo. Ahora vuelvo a llamarte. ¿Cuáles son los tres enemigos del matrimonio? Número uno, empecemos con este. ¿Cuál es? Vamos al verso, volvamos al verso ese terrorífico que les dije. Las verduras son mejores que la carne cuando se comen. El amor es el punto de partida para que toda familia funcione. El amor es el que nos va a permitir a nosotros tener una especie de cuenta emocional en la cual depositamos y también retiramos. ¿Cuándo deposito? Cuando digo que te amo, cuando te doy un regalo. Hombres, les doy el consejo: suéltela. Una mujer le cae mal un tacaño, por eso ella tampoco da nada. Usted me está entendiendo. Y dice: no, quieto ahí, tú no me compraste el perfume que te pedí. Vamos a compartir. El amor se construye. Entonces, cuando usted empieza a vivir en amor, usted está consignando. ¿Cuándo retira? Cuando pide perdón, cuando la regó, cuando dijo una palabra, cuando no hizo algo. Los hombres tenemos algo que ustedes no tienen, que se llama departamentalización cerebral. No es que seamos más inteligentes, espéreme hasta el final. ¿Qué significa eso, pastor? Que en el hombre, nuestro cerebro funciona, cada cosa está en un espaciecito. Entonces, aquí está el trabajo, aquí está la familia, aquí está el sexo, aquí está el fútbol, aquí está la plata, en nuestro cerebro. Las mujeres no. Las mujeres, todo es todo. Por eso usted, cuando está, ejemplo, están en una quiebra económica, llevado financieramente, y están pensando qué hacer, llegaron de la iglesia, de esta palabra, bueno, con amor, el Señor nos va a levantar, suena el teléfono y la esposa mira ahí, ¿quién lo estará llamando? ¿Aló? Claro, ¿a qué horas? 5 de la tarde, listo, hágale, me recoge, listo, mano, nos vemos. La esposa espera de 3 a 4 minutos si le cuentan. Si no le cuentan, ella averiguará. Entonces ella empieza a rondar por ahí. El tipo sigue callado.
hasta que ella dice: ¿quién te llamó? Ah, fulano. ¿Y eso? No, para ir a jugar fútbol. Y voy a ir a jugar un rato. Tú sí eres un descarado total. ¿Por qué? Todavía estás viendo cómo estamos. Quebrado, sin dinero, la empresa en el piso, y te vas a ir a jugar pelota por allá con esos desocupados. Mujeres, los hombres no entendemos qué tiene que ver el fútbol con la quiebra. O sea, hey, déjame ir a verme, déjame ir a jugar mi partido y luego vengo a seguir pensando porque estoy quebrado. Pero esto no tiene nada que ver. No, para la mujer el estar quebrado, el estar mal, si está mal esto, está mal todo. Los hombres, un hombre capaz de querer tener intimidad con su esposa, así esté enfermo. Las mujeres dicen: ¿pero qué es esto? Porque nosotros en nuestro departamento decimos: salud afectada, sexo, genial. Cambio, una mujer no. Una mujer de hecho se vale para decir no de diferentes cosas que estén pasando. Entonces, si logramos, escúcheme bien, entendernos desde el amor, entenderé que Dios nos hizo distintos, no para dividirnos, sino para complementarnos. Otra vez, Dios nos hizo distintos, no para que haya división, sino para que haya complemento. Y el amor es parte de eso. El amor no es estar abrazados todo el día. El amor no es estar colocando en redes sociales: te amo, te quiero. No, eso no es amor. Amor es, decía Jacques Lacan en uno de sus libros, decía: el amor es darte lo que no tengo. Increíble, Dios mío, guárdanos. Amor es darlo todo. Amor es dar sin esperar. Amor es entregarlo. Pero escúcheme bien, el amor es recíproco. Que yo pueda tener también de lo que yo te estoy dando. Hombres que están aquí, mujeres que están acá, hijos que están acá, por favor, volvamos al amor. La solución es el amor. La doctrina de Jesús fue el amor. Lo que Dios hoy te está diciendo es: el desamor los está matando. ¿Y cuál es el peligro del desamor? Que él empieza a entrar lentamente y el amor va sufriendo. Y escúcheme bien, el amor se apaga sin hacer ruido. Él no avisa que se está apagando. Él no avisa que se está. Solamente hay algunas señales. Ya no te miro con la mirada que antes te veía. Cuidado, ahorita que vaya al segundo punto y les explique, les voy a hablar de cómo las peleas dañan un hogar. Porque escúcheme bien lo que pasa en el ambiente espiritual. El enemigo se vale de las peleas, y el cerebro también. Cuando tú peleas mucho con una persona y hay insultos y hay heridas, el cerebro lo empieza a catalogar como amenaza. Y cada vez que ves a esa persona, sientes que es amenaza. Cuidado que no vuelvas tu familia una amenaza, o tú te vuelvas para el cerebro de ellos una amenaza. Que para tu hijo tú no seas una amenaza, solo porque vas y le descargas todo el cansancio del día a tu hijo con un grito. Y el cerebrito ya le da miedo cuando tú llegas. Se esconde o se hace el dormido. Si eso está pasando, mala señal. El cerebro de tu familia te ve como amenaza. ¿Cómo Satanás ha intentado dañar la familia por tantos años? Por eso yo hoy vengo en el nombre de Jesús a decirte: no más divorcios. No vamos a seguir agrandando la fila de gente separada. Vamos a ponernos en la brecha y a decir: voy a luchar por este hogar, por estos hijos, por este matrimonio. Voy a ponerme los pantalones que Dios me dio y voy a llevar mi familia hasta el cielo. Porque si Dios me la confió, es porque puedo llegar hasta allá. No desde el deseo solamente. Dije que no desde el deseo, sino desde el amor. Y el amor solo se alcanza a través de la presencia de Dios en la vida. Cuando hay desamor, empieza a ocurrir el desprecio. Y cuando hay desprecio, entra la costumbre. Y escúcheme bien, la costumbre es un asesino del verdadero amor. Cuando una persona se acostumbra y viven por costumbre, y no me importa si llegó, si no llegó, si comió, si no comió, por favor, vamos a volver al verdadero amor. Estaba yo con Yasmincita. Yo no sé si aquí ocurre también de que ustedes se dicen apodos de cariño entre los esposos. Bueno, yo le digo a Yasmincita pollito. En estos días vi que el que nos estaba movilizando, sonó el teléfono en el carro, y cuando miramos decía pajarita. Y dije: bueno, no soy el único que está con un gallinero. Pajarita, pollito. Entonces, de cariño, ella me dice a mi papi, yo le digo pollito. Mi esposa es de esas que salen de la nada con unos rollos ahí, creen que yo no tengo agenda y yo soy muy programático. Ella no. Ella tira un rollo ahí que mañana hay que hacer esto. Eran como las 9 de la noche, donde dice: papi, mañana por favor tú llevas a las niñas, porque yo le dije: no puedo, no, yo mañana tengo una reunión. Andrés, cuando ya no hay papi sino Andrés, ya eso es un nivel galáctico, ya eso subió a pelea. Andrés, pues yo no sé qué, no sé qué.
Yo me quedé callado. Yo me fui a mi oficina y dije, está sin programación, sin agenda, y cree que uno también. Empecé a estudiar. Ella se fue arriba para alistar todo a dormir. Estoy escribiendo cuando siento el celular. Vibra. Tres. Okay. Apreciado Andrés. Una esposa te dice apreciado Andrés. Eso es que está que baja y te mata o te envenena en la Santa Cena, en el próximo culto, pero algo hace. Apreciado Andrés, quiero decirte que entonces quedamos así. Dos puntos. Segundo mensaje. Usted lleva a las niñas. Dos. Yo no sé qué. Yo respiré y dije, mira el Satanás cómo se nos está metiendo aquí. Espérate, yo te vuelvo a poner en tu sitio. Y empiezo yo a anotar. Pero me entró un desespero porque en el WhatsApp solo llegaba un chulito a donde ya. ¿Eso qué significa cuando uno, solo una palomita? Que no los está leyendo porque lo apagó. Yo dije, lo apagó, mira lo que es la cobardía. Y yo volvía y mandaba. Yo quería ir a tocarle la puerta y decir, prende el celu y mira lo que estoy escribiendo. Y yo dije, bueno, pero mañana cuando se levante lo va a ver. Y dejé eso ahí, y seguí escribiendo. Estaba escribiendo un mensaje, cómo tratar a una esposa. Y recuerdo que estaba ahí y el Espíritu Santo, tan lindo que lo saca uno de apuro siempre, habló a mi corazón y dijo, hijo, yo sé que son conflictivas a veces, pero te voy a tirar un rollo. Tú llevas muchos años estudiando la mente humana y sobre todo sabes cómo funciona la mente de una mujer. Mañana cuando se levante, lo primero que va a ver en el día, en su mañana, es eso que escribiste. Y tú sabes lo que pasa con lo primero que vemos en la mañana. Y te tiro un dato. Quien va a pagar por eso eres tú. Entonces dije, ¿verdad, no? Yo hoy quiero bendecir y enviarle una bendición muy grande a aquella persona que inventó algo que se llama eliminar mensajes para todos. ¿Qué tipo, qué tecnología, qué inteligencia del cielo? Yo cogí el celular, eliminar. Yo había escrito 5 retajiles. Eliminar para todos. Se fue eso. Y entonces ahora sí coloqué posa. Ok, mami, descansa, pollito. Mañana yo llevo las niñas. Te bendigo. Seguí, me fui a dormir. Claro, en la mañana suenan los teléfonos para despertarnos. Despierto, miro hacia allá. Con el celular, lo apaga. Va, entra al baño, sale. Cuando ya lo toma, ella mira, yo me baño, salgo, la miro, ella me mira a mí y se sonríe, yo también. Le digo, pollito, buenos días. Dice ella, ¿qué habrás escrito? ¿Qué habrás escrito? Me dice ella, 5 borradas. 5. Le dije, quédate con lo que estás leyendo. Te bendigo, pollito, te quiero, descansa.

pelea, por un orgullo, por el desamor. Hoy el Señor te dice: si está en tu corazón mi presencia, te será fácil mostrar amor. Porque escúcheme esto: nuestra pelea no puede ser más grande que el amor que tenemos en la casa. Nuestra discusión no puede ser más grande que el amor de Cristo en nuestra. Dije que el amor de Dios es más grande que el problema que están teniendo. Dije que el amor de Dios puede llenar lo que el problema quizá no está llenando. La bendición de Dios lo puede traer. Pero déjeme ir al segundo enemigo del matrimonio, y se lo adelanté un poco: las peleas. Versículo, por favor. Quien fácilmente se enoja, esos son los fosforitos, los que prenden de una, fácilmente entra en pleito. Hay gente que le gusta pelear por todo. ¿Dónde está mi camisa? Tienes 28 camisas y estás buscando la que está arrugada. Oye, ¿tú no crees que eso es diabólico? ¿Qué te dio por ponerte la que no está? ¿Dónde están las medias que no, hermano? Mire, si las que quiere no están, busque otras. Mire, ahí dice la Biblia: el que fácilmente se enoja entra en pleito, pero quien mantiene la calma, paz, tranquilízate, ten paz, mantén la calma. Uno a veces hace unas cosas por la locura de la premura. Yo recuerdo hace unos meses atrás, o creo que años, Yasmín me dijo algo. Yo dije: mira, ¿por qué me habla así? Y yo me fui al segundo piso y la vi que entró al cuarto. En esa yo me descuido, cuando ya entro y no la veo, se metió al baño. Entonces le digo yo: pollito, no me gustó lo que me dijiste. Y no me contestó. Yo dije: mira la rebeldía, mira lo que es la grosería. Yo le dije: mami, por favor, nunca hemos roto los puentes de comunicación. Te pido que me respondas aunque estés molesta. Le dije: mami, mira, ya me estoy molestando, Yasmín. Cuando escucho que Yasmín no me, o me doy cuenta que Yasmín no me contesta, yo empiezo a decir un poco de cosas. Ya, el irrespeto, y ya, que yo soy pastor y que usted también es pastora y que toda la vida. Cuando por allá escucho la voz de ella en otro cuarto: Daniela, llamando a la niña. Daniela, ella no está ahí. Y abro el baño, mira, había insultado a la taza, a la mano. Cuando dije: ay, qué vergüenza, yo me estoy volviendo loco, dije yo. Cuando salgo y me dice ella: ¿qué pasó, papi? Yo le digo: no, estaba buscándola yo a usted, pero mami, ¿qué? Todos tenemos nuestros rollos, nuestras cosas. Pero ya le decía: cuando el amor es más poderoso que la pelea, todo se puede arreglar. No dure mucho tiempo enojado, eso envenena el amor. Le estoy diciendo, esa pelea hace que el orgullo crezca, que el orgullo se fortalezca, y el orgullo no es buen consejero. Esa música me dice algo. Las peleas en la familia fortalecen el orgullo, pero debilitan el amor. Sí, su orgullo crece, pero su amor se va debilitando. No pelees con los hijos. Me contaba un compañero, un psiquiatra amigo, me dice: hey, Arango, eres cristiano. Me dice: ayer mi hijo de 16 años me gritó. Ay, ¿y a qué no sabes qué hice? Le dije: ¿qué pasó? Dice: cuando me gritó, que me dijo, no sé qué, me le dejé ir. Y le hice, cuando le alcé la mano, ¿qué hace uno cuando? Claro, él se agachó y que le dijo: hey, mírame. Muchacho abre los ojos y le dice: dame la mano. Y le dice: me gritaste. Significa que ya estás pasando de cachorro a sentirte león. Que el hijo lo miraba asustado y le dice: solo quiero recordarte algo. En esta manada solo hay un león. Y en esta manada solo ruge un león. En esta jaula no caben dos leones, compadre. Y le dijo al hijo: te entiendo que estás creciendo, pero para rugir necesitas tu propia manada. El día que me vuelvas a rugir, te vas de aquí, porque no permitiré que delante de mi manada haya otro león que ruja más que yo. Te amo mucho, hijo. Dale, pues. Yo le dije: uy, amigo, yo me voy a copiar eso si algún día lo necesito. Solo que yo tengo el leoncitas, pero de por si acaso. No le vas a pegar a un hijo a los 16 años, porque ya tú golpeas a un hijo. No, eso ya no es corrección, eso es humillación. Porque ese muchacho ya es un hombre, esa niña ya es una mujer. 15, 16 años, no, y hasta que esté grande le pego. No, muchacho, ya te dije, ni lloran, porque ya no lloran físicamente, ya les llora el alma. Cuando un papá viene y le da un golpe a un hijo de 15, 16 años, no es la manera.
tú puedes tener autoridad.

sin golpes. Tú puedes tener autoridad con tu, y no, es que voy a hablar duro. No, yo conozco amigos míos que hablan suavecito. Que le, la esposa, yo conozco esposas que son bravas y hablan, y ellos son tranquilos, que uno le da como ganas de darle una ofrenda cuando los ve, unas caras. Pero los ve uno con autoridad. La otra vez vi uno, amigo mío, querido, él es pero tranquilo, Pastor Alejandro, él es tranquilito, lindo. Y la esposa dice, papi, que en la iglesia, y él le dice, no, amor, no, no se va a hacer así. Pero fulano, que no, no, no, mi reina, no. Uy, es que usted siempre dice, pastor, dígale. Yo, no, pues, no, es que no, no. Y se fue brava, pero no. Yo decía, a ver, yo necesito aprender esa unción, que me inyecten algo para yo... La autoridad no es entre más duro hablas. La autoridad va desde el corazón. Y termino esta palabra con lo tercero, el tercer enemigo: la falta de perdón. Cuando una familia no se enseña a perdonar, se enseña a dañar. Otra vez, cuando una familia no se enseña a perdonar, se enseña a dañar. Porque escúchame esto: solo el herido está listo para herir. Pastor, pero es que yo le hice daño. Pero si estás bien, lo hiciste inconsciente, porque ninguna persona sana emocionalmente hiere a otro intencionalmente. Voy a repetir eso: ninguna persona sana emocionalmente hiere a otro intencionalmente. Te puedo herir, pero sin intención. Pero el que está herido, ese sí está listo para herir. Ve y sana tu casa con perdón. Hay hombres que nunca le han pedido perdón a su esposa. Nunca. ¿Y sabe por qué? Porque en casa no les enseñaron a pedir perdón. En casa les enseñaron a pelear, a gritar y a golpear. Pero la Biblia nos cambia y los transforma. Ve y dile a tu familia hoy, perdóname, a tus hijos cuando fuiste injusto con ellos. Siéntate con ellos y dile, les quiero pedir que me perdonen. Se va a dar cuenta que no hay nada más sanador que el abrazo de un padre y una madre diciendo, perdóname. Tal vez aprendí a las patadas con mi casa y así pensé que era. Y hoy en la iglesia aprendí que no es con desamor, que no es con peleas, que no es con rencores, es con amor, es con la paz de Dios y es con el perdón, que así como Dios me lo dio, lo daré en mi hogar. Sí se puede vivir en una familia feliz. Y quiero decirte esto: la falta de perdón, la otra, es el muro en el que Satanás trabaja para dividir la familia. Mientras Satanás logre que tú no perdones, el muro sigue creciendo, haciendo daño, no permitiendo que fluya, que avance el amor de Dios en tu vida, en tu casa y tu familia. Pastor, entonces, ¿qué hacemos? Yo entiendo en la conclusión: amar, no pelear y perdonar. Eso me enseñó el versículo a mí. Amar, no pelear y perdonar. Quizás ese puede ser el buen comienzo para el resto de este año, para no tener una familia perfecta. No se tendrá, pero sí tener una familia sana, que a veces peleamos, pero no duramos mucho tiempo bravos, pero no nos irrespetamos, pero no decimos palabras que duelen en el alma. Cosas como, no debí casarme contigo, me arrepiento el día que te conocí. Mira, eso rompió el alma de esa persona. Ve y pide perdón y sana. Que alguien que tiene el amor de Jesús sabe cómo sanar aún.

Si esta predicación ha tocado tu corazón y quieres aceptar a Cristo como tu Salvador personal, repite la siguiente oración. Señor Jesús, he escuchado tu palabra. Hoy me arrepiento de todos mis pecados y te entrego mi corazón. Te acepto como mi único Salvador. Con tu ayuda, hoy me comprometo contigo a cambiar, a seguirte y amarte. En el nombre de Jesús. Amén. 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

0: Son las 8:41.
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vamos a hacer esto todos. Nosotros vamos a cantar y ustedes cantan con nosotros. ¿Están listos?

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1: Son las 8:50.
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0: Son las 8:57.
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0: Son las 9:00.
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0: Son las 9:10.
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0: Son las 9:21.
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0: Son las 9:27.
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1: Son las 9:33.
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0: Son las 9:43.
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0: Son las 9:50.
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2: Y sí, el tema es fascinante. ¿Qué tienen en común el anticristo y el Mahdi? ¿Sí? El Mahdi, por supuesto, es un líder mesiánico de los musulmanes. Y este líder, ¿cómo va a ser y qué relación tiene con lo que la Biblia nos dice el anticristo es?
3: Eso wow. Wow. Fíjate que yo... os voy a confesar algo, yo ni sabía hace meses que esta figura existía, yo no tenía ni idea, pero bueno, leyendo, dices, a ver, es bastante interesante, ¿eh? O sea que yo creo que es algo que hay que estudiar. Pues cuando quieras empezamos, Sonia.
2: Ok, entonces, como dijimos ya, vamos a hablar del Mahdi. Que es lo que los musulmanes piensan es el Redentor, para ellos el Mahdi es el Redentor, y fíjense que para ellos es el Redentor y para nosotros la figura del Mahdi es verdaderamente el Anticristo, ¿ok? Y vamos a ver esto en detalles, vamos a ver lo que los musulmanes dicen del Mahdi, qué es lo que viene a ser en sus escrituras sagradas, que son el Corán, que de acuerdo a los musulmanes es la palabra de Alá, y qué es lo que dice el Hadith, que de acuerdo a la creencia musulmana es lo que el profeta Muhammad dijo, Mahoma dijo, y las interpretaciones proféticas verdaderamente del Islam. Y eso es lo que vamos a ver y vamos a hacer una comparación de lo que ellos dicen y qué es lo que la Biblia dice para que puedan ver los dos lados.
3: Uh-huh. Vale. Yeah.
2: ¿Ok? Ahora, fíjense que no estoy diciendo que el Mahdi va a ser el anticristo, ¿sí? Lo único que les quiero demostrar es que lo que los musulmanes consideran su redentor, su salvación, aquellos... ellos van a seguir, es el Mahdi. Y es lo que nosotros, los creyentes en Yeshua, en Jesús, consideramos el anticristo, ¿sí? Vamos a ver esto en detalles. Nosotros todavía no sabemos quién va a ser el anticristo, no se ha manifestado todavía, pero es muy probable que no sea un musulmán. ¿Por qué? Porque el pueblo judío no va a aceptar a ninguna persona que se siente en el templo de Dios y se declare Dios si no es judío, ¿ok? O sea, cuando se declare Dios en el templo de Dios, es un error muy grande. El pueblo judío se va a dar cuenta que verdaderamente esta persona no es legítimo, ¿sí? Es alguien falso. Pero de todas maneras... fíjense que el pueblo judío no, en mi opinión, no aceptaría un musulmán que se siente en el templo de Dios, ¿ok? Y definitivamente nosotros los creyentes en Yeshua vamos a reconocer quién es el anticristo por lo que la Biblia nos dice, ¿ya? Y no vamos a seguirlo, ¿ok? O sea, esto te va a abrir el entendimiento de qué es lo que está pasando aquí, quién es el Mahdi, quién es verdaderamente el anticristo, y esto es lo que vamos a ver. Sí, ¿ok? O sea que fíjense que nosotros tenemos que tener, los creyentes en Yeshua, tenemos que tener mucho cuidado, porque verdaderamente se levantarán falsos cristos, falsa gente, gente que va a decir... que ellos son el Mesías, que ellos son el Redentor del mundo, ¿sí? Hemos tenido muchos que se han declarado a sí mismos ser el Mesías, ¿sí? Pero en realidad no podemos escuchar a ellos porque cuando Yeshua vuelva a esta tierra, Él viene con todos los ángeles y con todos los santos aquí a Jerusalén, ¿sí? O sea que tenemos que tener cuidado con aquellos que dicen que ellos son el Mesías, que ellos son Cristo, ¿sí? Porque fíjense, se levantarán, esto es lo que nos dicen las Escrituras en Mateo 24, y fíjense que Mateo 24 está hablando de los fines de los días, dice, se levantarán falsos cristos y falsos profetas y harán gran señales y prodigios de tal manera que engañarán. O sea, ¿qué es lo que está haciendo el enemigo? Inclusive hasta hoy en día está engañando a las masas. Está engañando, está dando la mentira, está enseñando mentira a las masas, ¿sí? Pero fíjense que si fuera posible, engañarán también a los escogidos. Los escogidos, verdaderamente, que tienen el Espíritu Santo en ellos, no van a ser engañados porque vamos a saber, ¿sí?, qué es lo que es verdad y qué es lo que es mentira. Entonces, nosotros tenemos que entender qué es lo que el enemigo está diciendo, qué es lo que Islam está diciendo, para no caer en el engaño, ¿ok? ¿Ya? Y fíjense, otra vez, nadie os engañe, en ninguna manera. Fíjense la misma palabra, ¿sí? Esta decepción que está en el mundo, tenemos que tener mucho cuidado y no caer en decepción. Nadie os engañe en ninguna manera, porque no vendrá Yeshua, Jesús, sin antes venga la apostasía, que significa que muchos cristianos van a abandonar la fe, y se manifieste el hombre de pecado. O sea, el hombre de pecado se tiene que manifestar antes de que Yeshua venga a esta tierra. Eso es lo que nos está diciendo. ¿Quién es el hombre del pecado? El anticristo. Sí, Fina.
3: Ya. Perdona, Sonia, que te corte. Es que me surgen dudas. Cuando dices apostasía, que muchos abandonarán la fe, ¿te refieres a la fe en sí o abandonarán a la iglesia?
2: Abandonarán la iglesia, abandonarán Cristo mismo.
3: Vale, entendido.
2: Eso es lo que está diciendo. Sí, mucha gente va a perder la fe completamente en los últimos tiempos. Va a ser tan difícil los últimos tiempos, que es lo que nos describe las Escrituras, que muchos van a abandonar la fe, ¿ok? Pero fíjense que no solamente antes de que Yeshua venga a esta tierra, tiene que manifestarse el hombre de pecado. O sea, nosotros vamos a ver el anticristo, de acuerdo a lo que las Escrituras nos están diciendo, el hijo de perdición. Versículo 4, y el cual se opone y se levanta contra todo lo que se llama Dios, o es objeto de culto, tanto que se sienta en el templo de Dios como Dios haciéndose pasar por Dios. O sea, ¿cuándo nosotros vamos a saber que Yeshua está por venir? Dos cosas que tienen que pasar. Uno, el anticristo se tiene que manifestar. Y dos, el templo tiene que estar construido en Jerusalén. Y tres, él se tiene que declarar que él es Dios mismo.
3: Y por okay. ejemplo, Sonia, yeah. perdonad mi ignorancia, chicos, que yo pregunto sí, porque sí. me interesa sí, sí, sí. mucho el tema. ¿El templo tiene que ser algo físico o puede ser algo simbólico? Como decir, no, es que a lo mejor el templo lo consideran otra cosa, como a día de hoy utilizan otras herramientas, o ¿será algo simbólico okay. o algo físico?
2: Entonces, fíjense que en mi opinión, nosotros vamos a tener un templo físico en Jerusalén. Esto es otro tema que se puede hablar también aquí, ¿ok? Porque el anticristo se tiene que sentar ahí y se tiene que declarar Dios. El templo se está refiriendo al templo de Dios en Jerusalén, a la casa de Dios, ¿ok? Entonces, sí. ya.
3: No, vale.
2: ¿Me entiendes?
3: Sí.
2: ¿Okay? Es que, o sea, que lo que pasa es, en el Nuevo Testamento nos dice que nuestro cuerpo es el templo de Dios. Entonces, hay muchos que dicen, bueno, no necesitamos ya construir otro templo, ¿sí? Pero las Escrituras nos dicen que sí va a haber un templo que sí va a haber una casa de Dios en Jerusalén.
3: Pero ¿okay? lo cierto, Sonia, es que algo se está preparando, porque de hecho ya tienen los adornos del tercer templo, o los están diseñando, y no sé si es verdad esto, por favor, corrígeme, una de las vacas rojas ha sido sacrificada, pero en modo prueba. O sea, no como sacrificio real, sino en modo a ver si, como un ensayo, una especie de ensayo.
2: ¿No? Ok, entonces todo está preparado para la construcción del templo. Está todo hecho. Lo único que nos falta es el lugar para poner el templo en el lugar correcto. Si el lugar donde el templo tiene que estar donde hoy en día está el Domo de la Roca, al lado de donde está el Domo de la Roca. ¿Ok? En el monte del templo, ahí tienen que estar. Pero ¿qué lo pasa? Esto es zona musulmana y no nos permiten a nosotros construir en ese lugar. Pero el templo ya está prefabricado. Todo lo que se necesita para el templo ya está hecho. Lo único que nos falta es el lugar, y ese templo puede estar parado en 3 meses, literalmente.
3: ¡Wow!
2: Ya.
3: Yeah. ¡Wow!
2: Está prefabricado. Está al lado de Jericó, a 25 minutos de Jerusalén.
3: O sea, ¿y, okay? ¿Y se puede ir a ver?
2: No sé si se puede ir a ver, creo que no. Ok, pero ya está todo hecho y los sacerdotes que van a ver los sacerdotes que tienen que sacrificar a los animales, porque el sacrificio va a empezar de vuelta, ok, están preparándose para poder empezar los sacrificios de vuelta. Pero este es otro tema. ¿Ok? Este es otro tema, nos estamos yendo para otro lado.
3: Vale, sí, perdón. ¿Ok? Perdón.
2: Entonces, fíjense que sí va a haber un templo, de acuerdo a las escrituras, ya más podemos hacer un estudio de esto, que hay mucho que ver, pero que lo que nos está diciendo las escrituras es que el anticristo va a estar sentado en ese templo, se va a declarar a sí mismo ser Dios. Por supuesto, cuando eso él haga, nosotros vamos a saber que no lo es. ¿Ok? Israel se va a dar cuenta que no es verdadero el Mesías. ¿Ok? Ahora, fíjense que tenemos actitudes diferentes cristianas con respecto al Islam. La mayoría de los cristianos piensan que el Islam es una religión completamente distinta y sin conexión con el cristianismo. Esto no es verdad, ¿ok? Porque Mahoma fue educado por un sacerdote católico. Entonces, la fe islámica cree en María como la madre de Dios, cree en Jesús como un profeta. O sea, hay muchas conexiones entre el Islam y el cristianismo, ¿ok? Pero ¿qué es lo que pasa? Algunos cristianos están diciendo que el Islam está bien, porque son monoteístas y realmente creen en Jesús, ¿ok? Pero ¿qué es lo que pasa? Es que el entendimiento que ellos tienen de Jesús no es el entendimiento que nosotros, los creyentes en Jesús, en Yeshua, tenemos, ¿ok? Entonces, hay una gran diferencia y vamos a ver esa diferencia, ¿ok? Próximo, por favor. Por ejemplo, hay de Brian McLaren, en su libro El mensaje secreto de Jesús, ¿ok? Dijo que todos los musulmanes consideran a Jesús un gran profeta, que esto es verdad, y que lo que él dice, que tiene que haber una revalorización del mensaje de Jesús, que podía propiciar un diálogo religioso urgentemente necesario. Esta revalorización de Jesús podría ser nuestra única vía para salvar a varias religiones, inclusive el cristianismo. O sea, lo que está diciendo es que el Islam de alguna manera va a salvar al cristianismo. Y esto es verdaderamente erróneo. ¿Sí?
4: Claro, claro, claro.
2: Porque no entiende, este hombre no entiende que la actitud que el Islam tiene de Jesús es completamente diferente a lo que un cristiano entiende de Jesús. ¿Ok? El próximo, por favor. ¿Ok? Hay otro, un ministro bautista que se llama Tony Campolo de Estados Unidos. Y dice así, cuando escuchamos a los místicos musulmanes hablar de Jesús y su amor por él, debo decir que se acercan mucho más al cristianismo del Nuevo Testamento que muchos cristianos. Esto es una aberración, perdón la palabra, ¿sí? Porque en realidad no tiene nada que ver, nada que ver. Este hombre no sabe lo que los musulmanes creen de Jesús. Entonces, tenemos que realmente, esto es un engaño, ¿ya? Esto es falso. O sea, que tenemos que realmente entender qué es lo que los musulmanes están diciendo de Jesús para no caer en este engaño, ¿ok? Uh-huh. Y fíjense que nos dice en Isaías 5:13, por tanto, mi pueblo fue llevado cautivo porque no tuvo conocimiento. Nosotros tenemos que sí o sí saber las escrituras, saber lo que el Islam está diciendo para no caer en cautiverio, porque nos pueden llevar la mente en cautiverio, nos pueden llevar nuestro entendimiento en cautiverio si nosotros no tenemos una base fuerte de la Biblia y de qué es lo que estos musulmanes están diciendo. Ahora, es el Jesús musulmán, yo lo voy a llamar el Jesús musulmán, el Jesús que ellos creen, el mismo que Yeshua, el Jesús cristiano, ¿ok? Fíjense que el Jesús musulmán tiene una función esencial en la escatología musulmana. ¿Qué es lo que es la escatología musulmana? La teología del fin. Está mencionado en 15 suras. ¿Qué es lo que son las suras? Son como capítulos del Corán, de la Biblia de ellos, ¿ok? Del libro sagrado de ellos, ¿ok? Entonces, de acuerdo a los musulmanes, el Corán es la palabra de Alá y el Hadith es la palabra y las obras de Mahoma. Y también tiene interpretaciones de diferentes gente. Lo que yo les voy a hacer hoy, les quiero mostrar qué es lo que los musulmanes están diciendo y cada cosa que los musulmanes están diciendo, les pongo de dónde sale. Les estoy dando a ustedes la conexión con el Corán. O sea, ustedes pueden ir ustedes mismos y leer lo que está diciendo con respecto a esto. ¿Ok? Entonces, primero que nada, ¿qué es lo que los musulmanes dicen de Jesús? Es un ser humano, no es Dios, ¿ok? Y, por supuesto, eso es una aberración para los cristianos, porque creemos que Jesús, Yeshua, fue Dios mismo. O sea, pueden ver ahí al saque que el entendimiento de ellos de Jesús es completamente diferente. ¿Qué es lo que están diciendo? Que él fue un profeta, uh-huh. ¿Sí? Un hombre, un profeta, ¿ok? Que está aliado a Alá, al Dios del Islam, a Alá, y que Alá mismo lo va a mandar de vuelta a esta tierra. O sea, fíjense cómo está todo torcido, ¿sí?
4: Torcido como ellos.
2: O sea, es increíble, ¿ok? Porque Alá, de acuerdo a ellos, Alá es Dios, ¿sí? Pero fíjense que Alá en realidad era el Dios principal de la tribu, del pueblo, del lugar de donde Mahoma viene. Y Mahoma decidió que Alá, que era un ídolo, iba a ser el Dios principal y el único Dios.
4: ¿Okay? Luego entonces Sonia no es el mismo Dios.
2: No es el mismo Dios. Vale. No es el mismo Dios. ¿Ok? Entonces tenemos un problema muy grande con el Islam en realidad. ¿Ok? Entonces, ¿qué es lo que ellos dicen? Que está aliado a Alá. y que está esperando que Alá lo mande de vuelta a esta tierra. Ya vamos a ver esto más en detalles. Esto está en el Hadith, como pueden ver, a Al-Imran 355, si quieren ir a ver. ¿Ok? ¿Y qué es lo que más están diciendo los musulmanes? Que Jesús no murió, que él no puede morir, ¿ok? Que él fue llevado al cielo, como Elías fue llevado al cielo, y no hubo una resurrección como los cristianos dicen, ¿ok? Y fíjense que también no creen los musulmanes que Jesús vino a pagar por nuestros pecados, ¿ok? Ellos dicen, no hay expiación por nadie, porque nadie puede proveer expiación por otro. O sea, no creen en la salvación de Jesús. O sea, cuando los cristianos están diciendo que los musulmanes creen en Jesús, no es verdad. O sea, están creyendo en un Jesús que no existe en el Nuevo Testamento. Están dando vuelta a Jesús, o sea,
4: retorciendo
2: a Jesús, es completamente diferente como pueden ver. Ok, ¿por qué Alá quiere mandar de vuelta a Jesús a esa tierra? Como Jesús supuestamente nunca murió, entonces Alá lo va a mandar de vuelta a esta tierra para corregir a todos los cristianos con respecto a quién es él. Porque de acuerdo al Islam, Jesús fue mal interpretado por los cristianos, ¿sí? Entonces él va a explicar a los cristianos quién él es verdaderamente, ¿ok? Cuando él vuelva a esta tierra como hombre, de acuerdo al Islam, él se va a casar, va a tener hijos, y se va a sepultar al lado de Mahoma en Medina, ¿ok? Este es el Jesús musulmán. No es el mismo Jesús que nosotros creemos, ¿ok? Entonces, en la escatología islámica, o sea, en el entendimiento del fin del mundo de los musulmanes, hay tres grandes signos del fin de la historia. Tres hombres que van a aparecer. El primer hombre es el Mahdi, o el 12 imán. ¿Cómo sería el 12?
4: Doceavo.
2: Doceavo se dice en español. Sí. Ok, imán. Que para ellos es el guiado, el salvador, el redentor, que está largamente esperado, ¿ok? Fíjense que los musulmanes chiitas de Irán, verdaderamente, tras un discurso, dicen todos los días, gloria al 12, ¿cómo se dice? 12,
4: doceavo
2: imán, y gloria al Mahdi.
4: O duodécimo también.
2: Duodécimo, eso es lo que, duodécimo, gracias, al duodécimo imán, ¿sí? Entonces, ¿qué es lo que ellos están diciendo? Que este imán está en oscuridad, que él se va a presentar delante del mundo, ¿ok? Fascinante, uh-huh. Porque los cristianos están diciendo del anticristo que también el anticristo se tiene que manifestar delante del mundo. ¿Qué viene a ser el Mahdi? ¿Ok? Y fíjense lo que es esto. Viene

0: plan, esta es su goal, ¿cómo se dice? Su, ¿dónde quieren llegar? ¿Sí?
1: Su hoja de ruta, sí.
0: Su hoja de ruta. Uh-huh. El mundo debe seguirlo, de acuerdo a ellos, mientras toma el poder o destruirá a todos los enemigos del Islam.
1: Menos mal, Sonia, que dicen que el Islam es pacífico, porque eso de masacrar y llamarnos cerdos y perros yo no lo veo muy, muy pacífico.
0: Exacto.
1: Ni comparable con lo con nuestro creador, ¿no? Y con Jesús, que hablan de paz y hablan de, bueno, tú no crees, pero yo te quiero igual, ¿sabes? Así, igualito, igualito.
0: O sea, fíjense la diferencia, ¿sí? Eso de que el Islam es pacífico es un engaño. El Islam no, ya, ya. No es pacífico de ninguna manera, de ninguna manera.
1: Perdona, pero Sonia, perdona que te corte tanto, reina, pero es que el tema del califato islámico mundial, algo estamos viendo ya, yo creo.
0: Así es, así uh-huh. es. Y eso es lo que ellos quieren hacer.
1: Claro.
0: Y fíjense, ¿qué es lo que dicen? Mátenlos donde quieran que los encuentre. ¿Ok? O sea, es verdaderamente, ellos se quieren deshacer de los cristianos, deshacer de los judíos, y tener solamente Islam en el mundo entero. Y de acuerdo a ellos, cuando ellos tengan Islam en el mundo entero, va a haber paz. Pero fíjate que esto no es la realidad.
1: No.
0: Porque hay países musulmanes y entre ellos se están matando uno al otro. O sea, no, esto es un engaño, otra vez, ¿ok? Entonces el Mahdi vendrá y liberará una guerra santa. O te conviertes o serás asesinado por el Mahdi, ¿ok? Él tendrá un ejército enorme, e irán de una nación a otra para castigar a los incrédulos. Este ejército va a llevar banderas negras y va a haber una palabra en ella que se llama castigo. Y fíjense que ISIS tiene una bandera negra. ¿Ok?
1: A ver.
0: Muchos grupos terroristas tienen banderas negras porque está todo conectado con esa guerra santa que ellos quieren hacer y conectados con el Mahdi. Ya, fina.
1: Ya, no, sigue.
0: ¿Ok?
1: Sigue.
0: El ejército de banderas negras va a llevar a su ejército a Israel. Y masacrará a todos los judíos y establecerá un dominio en Jerusalén en el monte del templo. O sea, fíjense que leímos en la Biblia que el anticristo se va a sentar en el templo de Dios y se va a declarar Dios.
1: Ajá.
0: Fíjense cómo esto está conectado con lo que el Corán y el Hadith nos está diciendo. ¿Ok? Fascinante.
1: Sí, sí.
0: Fascinante. Esta es la bandera de ISIS. Fíjense que es una bandera negra. ¿Qué es lo que dice arriba? Está diciendo, no hay más Dios que Alá y Mahoma, su mensajero. Que es el Shahada. Esta es la oración que ellos hacen todos los días, 5 veces al día. Y en el centro, en el círculo, dice el mensajero de Dios, Mahoma. O sea, esto es en preparación, esta es la guerra santa, de acuerdo a estos grupos terrucos, ¿ok? El próximo, por favor, ¿ok? El Mahdi va a traer, de acuerdo a lo que ellos dicen, viento y lluvia y cosecha y riquezas y felicidad para todos los que aman y nadie hable de nadie más que de él. O sea, la gente lo va a adorar porque él va a traer mucha bendición a esta tierra. Eso es lo que están diciendo. Él va a establecer el Islam en la tierra completamente. El Mahdi vendrá montado en un caballo blanco e incluso los eruditos musulmanes utilizan la Biblia para describir al Mahdi, utilizan el Apocalipsis 6 de 1 al 2, que es un caballo blanco que viene y controla el mundo entero,

0: que de acuerdo a la interpretación cristiana es el anticristo, pero ellos están diciendo, no, este es el Mahdi.
1: Una pregunta, Sonia.
0: Sí.
1: ¿Tiene que ser obligatoriamente musulmán o puede favorecer al...
0: A ver. Para ellos, el Islam es la única religión que va a existir. O sea que sí o sí tiene que ser un musulmán, para ellos. Uh-huh. ¿Ok? Pero fíjense qué fascinante. ¿Sí?
1: Sí, sí.
0: Las conexiones, pero impresionante. ¿Ok? Y fíjense, esto es otra que es impresionante.
1: Sí.
0: Es el Mahdi, vendrá primero y hará un acuerdo de paz con los judíos antes de masacrarlos. ¿Ok? Que durará por 7 años. ¿Qué es lo que nosotros tenemos en la Biblia de 7 años y de un pacto con el pueblo judío? Es en el libro Apocalipsis y todo lo que es de la tribulación, que el anticristo va a hacer un pacto con Israel. Y fíjense, este pacto está en el Hadith, ¿ok? Fíjense lo que nos dice en el Hadith, el profeta que se está refiriendo a Mahoma, la paz y las bendiciones de Alá sea con él, dijo, el Mahdi será mi estirpe, tendrá una frente ancha y una nariz prominente, fascinante, y lo están describiendo físicamente, y llenará la tierra de equidad y de justicia, como antes está llena de opresión y tiranía, y gobernará durante 7 años.
1: ¿No será el Jolani?
0: Espero que no.
1: Pregunto, porque, vamos, tiene una nariz y una frente y además está intentando firmar un acuerdo de paz con Israel.
0: ¿Sí? Bueno, vamos a ver. El que firme ese tratado de paz musulmán con Israel, pero fíjense que el templo tiene que estar construido y él se tiene que declarar, ¿sí? Pero fíjense las conexiones impresionante que tenemos aquí. Ok. Esto es otro del Hadith. Ok. El apóstol de Alá dijo, por aquel en cuyas manos está mi alma, el Hijo de María, Jesús. Se está refiriendo a Jesús. Acuérdense que Alá mismo lo manda, de acuerdo al Islam, Alá mismo lo manda a la tierra. ¿Para qué lo manda Jesús a la tierra? Para apoyar al Mahdi. Dice, el apóstol de Alá dijo, por aquel en cuyas manos está mi alma, el Hijo de María, pronto descenderá entre ustedes, los musulmanes, como un gobernador justo, romperá la cruz. Fíjense que de acuerdo a ellos, piensan que Jesús va a venir a la tierra para romper la cruz. ¿Qué es lo que significa romper la cruz? Destruir a los cristianos. Destruir la fe cristiana. ¿Ok? Y matará al cerdo. ¿Qué es lo que se está refiriendo de matar al cerdo? Es todos aquellos que no creen como el Islam cree, son cerdos de acuerdo a la teología islámica. Entonces romperá la cruz, sí, cerdos son los idólatras de acuerdo a ellos, y matará a los cerdos y abolirá la yacía. Fascinante. Porque ¿qué lo que quieren hacer? Es matar a los cristianos, matar a los judíos, y si matan a los cristianos, a los judíos, no va a haber a quién darle la yacía, que es un impuesto que se cobra a los no musulmanes. ¿Me explico?
1: Sí.
0: ¿Ok? Porque no va a haber no musulmanes. Y fíjense que donde entran los musulmanes, destruyen ese país y se convierten en musulmán. Empiezan a perseguir a los cristianos, matan a los cristianos, los persiguen, los cristianos se tienen que ir. Fíjense en el Líbano. Líbano era 80% cristiano. Hoy en día es 90% musulmán y 10% cristiano. Fíjense Egipto. Egipto estaban los cópticos, que eran la mayoría en Egipto. Hoy en día es todo musulmán, ¿ya? Porque donde van los musulmanes persiguen a los cristianos, persiguen a los judíos y eventualmente se convierte en zona musulmana, ¿ok? Y eso es lo que el Mahdi va a hacer, y eso es lo que Jesús viene a hacer, a apoyar al Mahdi para que esto pase. Eso es lo que ellos dicen, ¿ok? Entonces, habrá abundancia de dinero y nadie aceptará donaciones caritativas. Supuestamente todo va a ser una utopía, todo va a estar bien cuando los musulmanes estén en poder del mundo. Ok, próximo, por favor.
1: Jamás tampoco va a aceptar donaciones.
0: Entonces, en conclusión, el Mahdi será una figura mesiánica musulmana, será descendiente de Mahoma, será un líder sin igual, eso es lo que ellos creen, saldrá de una crisis y un caos y tomará control del mundo y establecerá un nuevo orden mundial. Invadirá muchas naciones. Fíjense lo que está pasando hoy. Firmará un tratado de 7 años con los judíos, conquistará Israel y masacrará a los judíos. Establecerá la sede mundial de su gobierno en Jerusalén. Qué fascinante, porque en la Biblia nos está diciendo que la sede de donde Yeshua viene y va a gobernar es Jerusalén. O sea, fíjense lo que están diciendo acá. Ok, gobernará durante 7 años, que va mano a mano a lo que la Biblia nos está diciendo del anticristo, y establecerá el Islam como la única religión. Y fíjense que este gobierno mundial del 2030 también quiere tener una religión mundial. De acuerdo a ellos es el Islam, ¿ya? Esta es una descripción precisa de lo que los cristianos llaman el anticristo, ¿ok? Y fíjense, esto está en Apocalipsis, que está mencionando el anticristo. Vi cuando el Cordero abrió uno de los sellos y oí uno de los 4 seres vivientes decir como en voz de trueno, ven y mira, y miré, y he aquí un caballo blanco, y el que montaba tenía un arco y fue dado una corona y salió venciendo para vencer. O sea, este es el anticristo en las escrituras bíblicas, ¿ok? Y esto es lo que los musulmanes utilizan para hablar del Mahdi, ¿ok? Y fíjense que el anticristo en realidad de la Biblia es el salvador del Islam. O sea, está completamente al revés. Ok, en términos generales, lo que la Biblia dice sobre el anticristo son los mismos atributos que los del duodécimo imán o Mahdi en los escritos del Islam. Estas son algunas de las principales similitudes, pero hay más, ¿ya? Un líder espiritual mundial, está en Apocalipsis 13:8. Cabalga sobre un caballo blanco, Apocalipsis 6:2. Hace un pacto, un tratado de 7 años con Israel. Esto está en Daniel 9:27. Su sede mundial está en el monte del templo en Jerusalén. ¿Sí? Esto está en Daniel 9:27, segunda de Tesalonicenses 2:4. Y fíjense que también este anticristo decapita a los no creyentes. Y nosotros vemos una vez y otra vez qué es lo que los musulmanes hacen cuando van y toman un lugar, lo que hizo Hamas cuando entró a Israel, lo que hizo otros grupos terrucos que van y decapitan a la gente. Fíjense cómo esto va mano a mano. ¿Ya?
1: Entonces, Sonia, yo no estaba muy equivocada cuando decía las huestes del anticristo o las hordas del anticristo, yo no iba muy, desencaminada.
0: Vale, así vale. Así es. El próximo, por favor. Ya. En la escatología islámica hay 3 grandes signos. Ya vimos el Mahdi, ahora vamos a ver el segundo hombre, la persona de Jesús, ¿ok? Ya vimos que el Jesús musulmán es completamente diferente del Jesús que nosotros creemos en, ¿ok? El Mahdi no es Jesús. El Mahdi, de acuerdo al Islam, es mucho más importante que Jesús. Si hay alguien más grande que Jesús, los cristianos estaban equivocados, ¿sí? O sea que para ellos, los cristianos, ellos sí creen en Jesús, pero no de la misma manera, ¿ok? Creen que Jesús, el Jesús musulmán va a retornar, pero el propósito va a ser para apoyar al Mahdi, ¿ok? Jesús retorna como un musulmán radical. Va a llegar a una minaret cerca de Damasco y regresará con la ayuda de dos ángeles que lo bajaron volando para reunirse con el ejército en reunión del Mahdi, ¿ok? El ejército en reunión de las banderas negras, ¿ok? O sea que verdaderamente completamente diferente de lo que nosotros creemos, y ahí tienen la referencia si quieren y leer más de acuerdo a él.
1: Y una pregunta, Sonia, entonces los de fe judía creen en, o sea, que lo que nosotros tenemos como anticristo, los otros tienen como Mahdi, será el que se siente en el trono del tercer templo.
0: Así es.
1: O sea, está todo relacionado.
0: Está todo relacionado, fascinante. Ok.
1: Sí, sí.
0: Jesús, cuando regrese, orará al Mahdi, que es mayor que él. Orará por él, ¿ya? Reconoce al Mahdi como su Señor. Hará una peregrinación a la Meca y adorará a Alá, guiando así a todos los cristianos que rechazarán su idea de Jesús y aceptarán al verdadero Jesús.
1: Me sangran los ojos, en serio, viendo esto.
0: Establecerá, este Jesús musulmán establecerá la ley Sharia a nivel mundial. Se convertirá en el mayor evangelista musulmán. Él será el testigo final en el día de juicio contra los no musulmanes. O sea, él va a matar a los no musulmanes. Los cristianos de todo el mundo afirmarán que estaban equivocados, que el evangelio está equivocado y que el Nuevo Testamento está equivocado. Él mismo regresará y señalará cuán equivocados hemos estado. Él corregirá cada interpretación errónea y corregirá nuestro entendimiento.
1: ¿Puede ser, Sonia, que sea el falso profeta del que habla
0: así
1: la Biblia?
0: Es, ah, vale, así vale. Es, vale, así vale. Es, exacto.
1: Perdón si me he adelantado, pero es que...
0: Claro. Sí, sí, sí, sí. Según su literatura, él destruirá las cruces. Metafóricamente significa destrucción de las iglesias y matar a los creyentes y matar a los cerdos, acuérdense. Uh-huh. Abolirá los impuestos a los musulmanes porque no habrá otra religión. No puedes poner impuesto en los que están muertos. Él matará al anticristo islámico. ¿Okay? Hay otra figura que ya no hemos hablado todavía de, pero de acuerdo a ellos, hay un anticristo islámico. Ya vamos a ver quién es. ¿Okay? Sí, es todo twisted, todo es retorcido.
1: A ver si es que el ese... No lo digo.
0: Entonces, dice así que Jesús, como hombre, sí va a venir, va a morir, y será enterrado junto a Mahoma en Medina y va a destruir el cristianismo completamente. ¿Ok? Bueno. Impresionante.
1: Sí.
0: ¿Ok? Fíjense, el mensajero de Alá, yo creo que ya leímos esto, lo puse dos veces. ¿Ok? Va a romper la cruz, rompa la cruz, mate a los cerdos y abolirá el impuesto del día a día. ¿Quién es este? El que ellos dicen ser Jesús, el Jesús musulmán. Uh-huh. Si comparamos esto con el Nuevo Testamento y el libro de Apocalipsis en el 13, 16, 19 y 20, vemos que está refiriendo al falso profeta que ayuda al anticristo. La bestia que sale de la tierra, el falso profeta. Lo que vemos en la teología islámica es que el Mahdi es la réplica exacta del anticristo en la Biblia y el Jesús musulmán es la réplica exacta del falso profeta. ¿ok? De acuerdo al hadiz, Jesús apoya la causa del Mahdi, es el verdugo verdaderamente del Mahdi y es el ejecutor del Mahdi y es el profeta del Mahdi, ¿ya? Uh-huh. Y es el que mata al anticristo musulmán.
1: Wow.
0: ¿Ok? O sea que, fíjense, está todo completamente retorcido. ¿Ok? Y la tercera persona, acuérdense que tenemos el Mahdi, tenemos Jesús, el Jesús musulmán, y también tenemos el anticristo, pero el anticristo musulmán. ¿Y qué es lo que ellos dicen el anticristo musulmán es? Es un gran engañador, ¿ok? En árabe es el Dajjal o Dajjal. Vienen a tierra en una mula y es ciego de un ojo. Oh. Va a ser interesante. Él es un infidel, o sea, no cree en Mahoma. Y de acuerdo a ellos, el anticristo es un falso profeta, un falso hacedor de milagros. Es este anticristo islámico. Él afirma ser Jesús, el Dios, el Hijo de Dios. Y él afirma ser deidad. O sea que cuando Jesús vuelva a esta tierra, el verdadero de la Biblia, ellos lo van a considerar como el anticristo. Claro. Y van a pelear en contra de él. ¿Ves lo que estoy diciendo? Uh-huh. Porque el verdadero Yeshua, el Hijo de Dios, va a pelear en contra del Mahdi y va a pelear en contra del Jesús musulmán, que es el falso profeta. ¿Me explico?
1: Sí, es decir, el anticristo para estos es nuestro, es Jesús, el verdadero, el de verdad, el Hijo de
0: el
1: Dios.
0: Verdadero.
1: Sin el embargo, verdadero. El que ellos dicen que es Jesús es un falso profeta. Y que,
0: el Mahdi. Jesús,
1: nuestro Jesús intentará detener al Mahdi y al falso profeta. Pero ellos dicen en sus cómicas ilustraciones que ellos van a matar al verdadero, a nuestro Salvador.
0: Así es.
1: Vaya.
0: Está todo al revés.
1: Sí, sí, sí.
0: Está todo al revés. Como pueden ver, la creencia de Jesús islámica es completamente diferente a lo que la Biblia nos está diciendo.
1: ¡Wow! Impresionante.
0: Lo es, ¿ok? Entonces, esta es la visión islámica. El Jesús cristiano es su anticristo. Y el anticristo cristiano es su redentor, el Mahdi. Islam, en realidad, es una falsificación satánica que está completamente al revés de lo que la Biblia nos dice. ¿Ya? Fíjense lo que nos dice en la Sura 476. Está diciendo, el ejército de Satanás estará dirigido por una persona que afirmará ser Jesucristo.
1: El falso profeta.
0: Ok, entonces acuérdate que ellos consideran que el que diga que es Jesucristo el Hijo de Dios es el anticristo musulmán, pero el ver... Para nosotros va a ser el verdadero, el que viene del cielo.
1: Ah, vale, ya entendí. Vale.
0: ¿Ok? Pero ellos lo llaman el ejército de Satanás.
1: Claro, ellos están, esta es la parte suya. El ejército de Satanás estará dirigido por una persona que afirmará ser Jesucristo, que es nuestro Salvador.
0: Habrá una gran batalla. El Jesús musulmán luchará contra el falso Jesús. Y los matará y establecerá la dominación mundial islámica para siempre.
1: ¿Y en su cabeza todo esto les suena bien?
0: Sí, señora.
1: Cuando
0: hablaba de Dios. Más en el hadith y en el Corán, hay más de 4.000 menciones del Mahdi.
1: Puh, Vamos a ver, ¿en qué? No sé, yo, Sonia, pero están hablando de separar cabezas del cuerpo, de hacer mucho daño, de establecer un califato universal a la fuerza. ¿Y ellos son los buenos de la película? Pues de verdad, en serio.
0: Eso es lo que ellos piensan. Sí, eso es lo que ellos piensan. Como pueden ver, es un engaño total. Nosotros tenemos que verdaderamente entender lo que ellos están diciendo para no caer en el engaño que están haciendo, ¿ok? Está completamente al revés. Están completamente al revés.
1: Pues ya. Se van a llevar una sorpresa muy grande.
0: Así es, así es. Ok, so, entonces, ¿cuál es la verdad? El verdadero Jesús cristiano va a destruir al anticristo y al falso profeta, ¿ok? Y establecerá su reino para siempre. Esto es lo que la Biblia nos está diciendo. Ok, en 2 Tesalonicenses 2 dice, y entonces se manifestará aquel inicuo a quien el Señor matará con el espíritu de su boca y destruirá con el resplandor de su venida. ¿Ya? Entonces, derechito la Biblia nos dice, ¿quién va a ganar? El próximo, por
1: claro,
0: favor.
1: Efectivamente.
0: Ok. Quiero hacer como una conclusión, pero solamente hablando con ustedes, ¿ok? Primero que nada, para aquellos musulmanes que me están escuchando, si Jesús es un profeta, y sí lo es, él fue profeta, entonces, ¿por qué no lo escuchan? ¿Por qué no leen el Nuevo Testamento ustedes mismos si pueden decidir si verdaderamente lo que el Corán le está diciendo es verdad o lo que la Biblia está diciendo es verdad? ¿Ok? De acuerdo a nuestra fe, Él es el Alfa y el Omega, el principio y el fin. El que todo lo ve, el que murió por nosotros y llevó nuestros pecados a la cruz. Y fíjense que los musulmanes piensan que para poder ellos entrar en salvación y ser salvos, ellos tienen que morir, sacrificar su propia vida, ¿ok? Y fíjense que nosotros como creyentes en Yeshua, nosotros ya tenemos un sacrificio. No tenemos que sacrificar nuestra vida porque Yeshua hizo sacrificio, Jesús hizo sacrificio perfecto y Él murió por nosotros y Él es el que nos salva, ¿ya? O sea, ¿qué es lo que le quiero decir a los musulmanes que me están escuchando? Pregúntenle, Jesús está vivo, ustedes creen que Jesús está vivo, está con Alá, ¿sí? O sea que si Jesús está vivo, ustedes pueden preguntarle verdaderamente quién tiene razón. Si la Biblia tiene razón o el Corán tiene razón. Lo que yo puedo decirles es que muchos musulmanes en el mundo entero están recibiendo visiones y están recibiendo sueños que les está mostrando que Jesús es el verdadero Redentor, es el verdadero Salvador y que murió por nosotros. Pregúntenle, pregúntenle y van a ver, ¿ok? Y a los cristianos les quiero decir, Islam no es una religión de paz. Y fíjense que el escenario está listo, ha estado listo por miles de años, ¿ok? Y fíjense que hay una batalla espiritual y una batalla física entre el mal y el bien, entre la luz de Cristo y las tinieblas del Islam. ¿Ok? El engaño del Islam ya está puesto en marcha para que el anticristo se manifieste con la agenda, en mi opinión, 2030, con la dominación mundial, con la marca de la bestia, que podemos veramente hablar de esto.
1: Wow, sería impresionante, Sonia, el tema de la marca de la bestia, porque yo tengo que enseñarte unas cosas, de verdad, porque vas a decir, estás fatal de la cabeza, Fina. Pero es que hay muchísimas coincidencias. Cuando dices, y el anticristo llevará la marca en la frente, del 666 y resulta que, o llevará el 666, llevará, bueno, el caso es que hay coincidencias de los escritos que son una simbología, bueno, impresionante, impresionante. Yo pregunto por ignorancia, creo que el saber no está de más, y más cuando nos enfrentamos estamos en una guerra espiritual. Entonces, reconocer lo que es nuestro es fundamental para reconocer al verdadero Mesías, ¿no? Al que va a venir, y que no venga un Mahdi o un falso profeta y te diga tal, y encima vamos a caer, ¿no? Así que yo creo que está muy bien que nos des estas clases, aparte que es un privilegio, porque no sé si sabéis que Sonia está hiper mega solicitada para precisamente dar este tipo de conferencias en otros países. O sea, que imaginaos el privilegio que tenemos, que es muchísimo. Muy bien.
0: Y eso es todo.
1: Pues esto es todo. Muchísimas gracias, Sonia. Yo después tengo información de última hora a las...
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1: Son las 11 en punto.
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0: Son las 11 y 12 minutos.
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0: Son las 11:23.
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0: Son las 11:37.
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0: Son las 11:48.
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0: Son las 12 en punto.
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0: Son las 12:05.
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0: Son las 12:19.
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0: Son las 12 con 25 minutos.
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0: Son las 12:31.
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0: Son las 12:42.
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0: Son las 12 con 54 minutos.
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0: Es la una en punto.
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3: ¿Has tratado de olvidarte de alguna persona o de algún exnovio o de alguna situación en tu vida, pero no has podido? ¿Has tratado de olvidarte de un mal recuerdo o de algún amigo o amiga que te hizo daño, pero no puedes? Quizá te has sentido frustrado porque quieres olvidar algo, pero no puedes ser feliz ahorita. Muchas cosas te molestan. No sabes qué es lo que pasa contigo. No sabes por qué a veces hasta tienes sueños que están perturbando tu dormir, tu descanso. Simplemente no puedes olvidar algo. Está dentro de tu ser y no puedes seguir adelante. Vamos a hablar sobre las ligaduras o las ataduras del alma. Hay mensajes que recibo a veces en YouTube o aquí en Instagram por las redes sociales de personas que me escriben, jovencitas que están en relaciones de noviazgo, que se sienten inseguras, se sienten como con culpabilidad, se sienten inseguras de esa relación de noviazgo, o quizá ya estás casada o estás casado, pero todavía tienes como tormento, no puedes ser feliz en tu matrimonio, cosas que te molestan y no sabes qué realmente es. Esto puede ser quizá una ligadura del alma, una atadura del alma. ¿Y qué son ligaduras del alma? Esto es un lazo del alma, o sea, de tu mente, tus emociones, tu voluntad, que te liga a una persona o a una situación. Es como un vínculo que te conecta a otra persona. Y yo realmente tuve que lidiar con esto en mi vida, especialmente cuando me casé, porque muchas cosas, muchas experiencias que tuve, especialmente ciertas relaciones de noviazgo que tuve, me afectaron cuando vine a mi matrimonio. Así que es algo que tenemos que observar en nuestra vida, que puede estar perjudicando ahora, algo que te va a perjudicar en el futuro, quizá no ahorita, en tus futuras relaciones, puede ser en tu matrimonio, puede ser con las personas que te rodean, con tus hijos, amistades, familia. Hay que observar bien los lazos saludables o los que no son saludables, que son del alma. Y recuerda, el alma es la voluntad, la mente y las emociones. Por ejemplo, tuviste un novio que te maltrataba o te hablaba mal, te hablaba feo, y tú decidiste terminar con esa persona y dejarlo, pero ahora que no estás con esa persona, como quiera, no puedes dejar ir a esa persona de tu mente, de tu interior, como que algo te liga a esa persona, aunque ya no quieres, ya no estás de novio o novia con esa persona, o esa amistad, o ese familiar, lo que sea, pero hay algo que te une y que te es como un vínculo que tienes a esa persona. O una experiencia cuando eras niño, cuando eras niña con tus padres, quizás sucedió algo y tú los perdonaste y ya pasaste eso que has pasado, pero aún ahora de tu vida de adulto o de joven adulto, o sientes todavía que eso vuelve a tu mente y eso te está oprimiendo, te trae recuerdos que no puedes dejar, no puedes olvidar, y te está afectando de cierta manera ahora en tu vida adulta, en tu trabajo, en tu manera de pensar, tu manera de relacionarte con otras personas. Y aún cuando deseas ser libre, esto te impide seguir adelante, te sigues tropezando, no puedes avanzar aún en tu manera de pensar, como que eso te atormenta. Ok, yo aquí hice mis notas porque realmente quiero desarrollarte todo muy bien. Entonces, ¿cómo se forman y cómo se activa un lazo o una ligadura del alma? Se activa de tres maneras que yo sepa y que yo estudié, que yo puedo identificar. Son tres cosas. Número uno es a través de los votos de compromiso y promesas hechos con tus palabras. Las palabras son tan importantes. Las palabras son como semillas. Y escuché por ahí, hay un dicho también que dice que las palabras se las lleva el viento, pero realmente no, las palabras no se las lleva el viento. Las palabras son semillas que nosotros sembramos, y eso que sembramos va a dar fruto en algún momento, en algún tiempo, tarde o temprano, eso va a dar fruto. ¿Qué estamos sembrando? Estamos sembrando palabras de derrota, puerta para nuestra vida o palabras de bendición para nuestra vida. Quizá tú te sientes ahorita como un fracaso en las cosas que tú haces. Quizá te sientes como que siempre todas las cosas te salen mal y esto ya se hizo parte de ti, ya es como un hábito. Eso es lo que siempre piensas de ti, que todo te sale mal, que nada te sale bien y estás frustrado. Y siempre eso constantemente está en tu mente y en tu interior. Y quiero que observes bien tus palabras, lo que hablas sobre tu vida, lo que hablas sobre tus hijos si tienes hijos, lo que hablas sobre tu negocio, sobre tu hogar, sobre tu esposo, sobre tu relación de noviazgo, lo que sea. Tú tienes que tener cuidado porque la Biblia dice que nuestras palabras, en nuestra lengua está el poder de la vida o la muerte. Entonces nos ligamos con declaraciones que hacemos con nuestra boca, porque hay poder en nuestra lengua para desatar bendiciones o para atar, para amarrar esas bendiciones y ese destino que Dios tiene para nosotros. Número dos, se forman también por relaciones cercanas que tenemos con otras personas, ya sea familia, amigos, etcétera, un líder tuyo. Y número tres, se forma por relaciones sexuales. Ahí eso es muy importante, que si tú aún estás de novia con en una relación de noviazgo, pues que tengas cuidado de obedecer lo que Dios nos dice acerca de nuestra pureza sexual. ¿Por qué? Porque ahorita quizá no piensas en las consecuencias. Te vamos a cosechar las consecuencias en el futuro, cuando te cases, con la persona que te cases. Y eso puede destruir tu futuro, puede destruir tu destino si tú no pones atención a eso. Eso es muy delicado. Entonces los lazos también se forman a través de una relación inmoral en tu noviazgo. ¿Por qué? Porque estás haciendo un vínculo con esa persona, te estás enlazando con esa persona que aún no es tu esposo. Y repito con tus palabras también, cuando decimos no puedo vivir sin ti, siempre te voy a amar, tú eres el amor de mi vida, nunca voy a amar a otro más o a otra más. Esas son palabras que son semillas y no se las está llevando el viento. Estamos sembrando algo y ahí nos estamos ligando a través también de nuestras palabras. Ahora, hay lazos, hay vínculos que son saludables, pero hay otros que no lo son. Por ejemplo, un vínculo saludable puede ser entre un padre y su hijo, puede ser un vínculo saludable también entre un esposo y una esposa. Otro vínculo saludable puede ser entre el pastor o el líder y su congregación o las personas que van a su iglesia. O sea, puede haber vínculos saludables, pero también pueden haber vínculos que son destructivos y no son, de acuerdo a Dios, no son saludables para tu vida y pueden destruirte eventualmente. Quizá tú estuviste en alguna relación de noviazgo que no fue la voluntad de Dios y quizá tú hiciste cosas que sabes que estaban mal y te equivocaste, ¿no? Y bueno, dejaste eso, pero ahora sientes que como quiera hay una opresión en tu vida, hay una aflicción, hay una tristeza y a veces no sabes qué es lo que pasa contigo. Incluso te afecta en tus sueños, en tus emociones, en tu día. Y hay días que estás bien, hay días que estás mal. Eso puede ser alguna ligadura del alma. Entonces quiero darte algunos indicadores o algunas señales que quizá tú puedas reconocer en tu vida y que pueden ser una ligadura del alma. El número uno es cuando te sientes confundido, cuando hay confusión. Si tú dices, estoy confundido sobre esta relación, estoy confundida sobre esta relación, sobre esta situación en mi vida. Quiero hablarles muy en particular a los que están quizá en una relación de noviazgo o de amistad, o estás quizá en una situación de negocio donde te sientes que no tienes paz, que estás confundido acerca de una relación. Cuando estás fuera de la voluntad de Dios en una relación, entonces vas a estar confundido de todo. Te vas a sentir que no sabes si es de parte de Dios o si sí o si no. Te vas a sentir con una confusión increíble. Mira, déjame te leo lo que dice Primera de Corintios 14:33. Dice, pues Dios no es Dios de confusión, sino de paz. Así que si estás confundido de algo y no está la paz de Dios, quiere decir que Dios no está en eso. Dios no está en esa relación. Dios no está en ese negocio. Dios no está en esa decisión que has tomado hacer. Entonces, cuando hay confusión, no está Dios. A veces algo te dice, deja a esa persona no es para ti, pero hay otra voz que te dice, sí, sigue con esa persona porque tú lo amas o porque tú la amas. Incluso voy a mencionar esto, pero hay personas, por ejemplo, que salen con personas que ya están casadas y eso no es la voluntad de Dios. Claro que Dios no va a estar a favor de alguien que viene a destruir otro matrimonio. No importa la circunstancia, no importa cómo esté ese matrimonio, Dios nunca va a estar a favor de una ruptura así, de una persona que quiere dividir otro matrimonio. Así que cuando hay confusión, quizá Dios está llamando a desligarte de esta persona, desligarte de esta situación, porque eso quiere decir que estás formando una ligadura del alma. Número dos, cuando uno está activamente, constantemente en pecado, esto te va a hacer sentir infeliz, te va a hacer sentir abatido, te va a hacer sentir sentir afligido y te vas a sentir así constantemente. Y cuando nos sentimos de esa manera, es quizá porque estamos fuera de la voluntad de Dios. Es porque quizá estamos haciendo algo o estamos vinculados a algo, lo cual no es el propósito de Dios para nuestra vida. Así que te sentirás oprimido, te sentirás abatido, no te vas a sentir feliz, incluso vas a sentir culpabilidad. Y todas estas cosas son señales que el enemigo tiene acceso a tu vida a través de un lazo que no es saludable. Y es así como podemos identificar si realmente nosotros estamos vinculados a alguna situación o alguna persona o algo que nos sucedió de chiquitos que ahora no nos deja ser todo lo que Dios nos creó para ser y nos está molestando, nos está viniendo a visitar aún nuestros sueños y todo eso. Tenemos que ser libres de eso. Te leo lo que dijo David en el Salmos 38, versículo 8. Dice, me siento débil, completamente deshecho, mi corazón gime angustiado. Es así como nosotros nos vamos a sentir en nuestra alma, que son nuestras emociones, nuestra mente, nuestra voluntad. Nos vamos a sentir en angustia, en dolor, quizá también en culpabilidad cuando estamos ligados en nuestra alma a otra persona. Y quiero preguntarte, ¿te sientes solo? ¿Te sientes oprimido? ¿Te sientes desesperado? ¿Te sientes aún con ansiedad, afligido? Esto indica que posiblemente estás en una relación equivocada o que quizá sucedió algo que tú tienes que romper en tu vida a través de la oración, a través de llenarte con la palabra de Dios, llenarte con las promesas que Dios nos ha dado para poder romper esos vínculos que nos atan a esas personas o a esas situaciones. El Salmo 23:3, me encanta lo que Dios nos ofrece a nosotros a través de su palabra. Él dice que Él restaura nuestra alma, lo cual son, te repito otra vez, el alma, las emociones y la voluntad. Número 3 es tormento. Cuando tú eres atormentado, una mente que está atormentada no es la mente de Cristo. La mente de Cristo es una mente llena de su paz. Cuando te despiertas, cuando te duermes, cuando estás soñando, cuando te levantas, cuando vas a hacer un proyecto, esa es la mente de Cristo, una que siempre está pensando en las cosas buenas, las cosas puras, las que son, como dice la palabra, de buen nombre, cosas buenas que son para nuestra vida. Esa es la mente de Cristo, una mente llena de su paz, no de tormento. Si estás constantemente con ansiedad, recordando las cosas que te pasaron en el pasado, antes con esa persona o con esa situación en tu vida, entonces tú estás siendo atormentado. Si tu mente está atormentado, es que le hemos dado acceso al enemigo a que entre a nuestra mente, a nuestros pensamientos. Segunda de Corintios capítulo 10, versículo 5, habla ahí de renovar nuestra mente constantemente a través de su palabra, y eso es bien importante. Yo te lo digo desde ahorita, en cualquier momento que tú estés en tu vida pasando cualquier situación, yo quiero invitarte a que tú hagas eso, que tú te llenes de las promesas de Dios, que tú te llenes de su palabra, que eso es lo que puede combatir todo lo que el enemigo trae a tu vida. Y número 4 es desobediencia. Mira, la Biblia es súper clara. La Biblia dice que si hacemos y seguimos lo que Dios nos indica, tendremos una vida de bendición. Pero si no obedecemos y no hacemos lo que Dios nos enseña, pues vamos a llevar una vida de maldición, una vida sin bendiciones. Así que es bien importante que nosotros no vivamos una vida en desobediencia constante. Y si obviamente no somos perfectos, pero que si hacemos algo, decimos algo o cualquier situación en tu vida que tú sabes que está mal, arrepiéntete de eso y dale la espalda a esa parte de tu vida para que Dios venga a renovar, a hacer todo nuevo y que tú puedas seguir una vida en Cristo en completa libertad y no te vincules, no te ates, no te ligues a esas situaciones que te van a opacar en tu vida y no te van a dejar seguir adelante. Cuando desobedecemos a Dios, literalmente le estamos abriendo la puerta al enemigo. Estamos dándole acceso para que él haga y deshaga lo que él quiere hacer en nuestra vida, en nuestra mente, la voluntad y las emociones. La obediencia parcial sigue siendo desobediencia. O sea que si vamos a obedecer a Dios, vamos a darle con todo, vamos a darle 100%, vamos a separarnos para él. Y tú puedes decirle, es que no puedo dejarlo, no puedo dejar esta situación, no puedo dejar de pensar en esto, tienes que liberarte. Y para eso es que podemos hacerlo a través de Jesús, a través de su palabra, a través de declarar su palabra. Pero esa es la manera como puedes identificar. Son 4 maneras, pueden haber más, pero esas son 4 que yo apunté aquí, que puedes, cómo puedes identificar que quizá posiblemente tienes una ligadura con una persona. Corta de raíz todas las cosas que te vinculan a personas o cosas o situaciones. Si Dios te dice, Dios está diciendo, a lo mejor salte de eso, no obedezcamos a la mitad, no obedezcamos 100%. Quizá Dios te está diciendo, deja a esa persona, no es para ti. Te sientes confundido, sientes que sigues cayendo en pecado con esa persona o en esa situación. Quizá Dios te está llamando que dejes a esa persona, y el dejar a esa persona significa hacerlo completamente. No dejarlo ahí en Facebook conectado en Instagram, o con fotos que tienes todavía de recuerdo, guardadas las cartas. O sea, deshazte de absolutamente todo. Dios requiere de una obediencia total, 100%. Así que para terminar, quiero hacerte esa invitación de que tú puedas llenar tu mente de su palabra. Llena tu mente con la verdad de Dios, llena tu mente con las promesas de Dios, y para que tú puedas ser libre de todas esas cosas que te siguen atormentando en tu vida, te quitan tu felicidad, te quitan tu sonrisa. Deshazte de eso, deshazte de ese pasado, deshazte de ese vínculo que quizá tienes con otra persona. La Biblia dice que Jesús nos vino a dar vida, y vida en abundancia. Él no quiere que vivas en ansiedad, perturbado, sin estar feliz, lleno de ansiedad, de preocupación, oprimido. Dios quiere hacerte libre, pero tenemos que identificar qué son las cosas que nos vinculan o nos están enlazando con otras personas, situaciones o nuestro pasado. Identifiquemos eso y digámosle a Dios: Señor, perdona por cualquier cosa que yo haya hablado o haya hecho, que me ha acarreado todas estas cosas en mi vida, porque yo mismo le abrí la puerta al enemigo para que venga a oprimir mi vida y mi alma, mis emociones, mi mente, mi voluntad, y Dios puede hacerlo.

vamos a estar hablando de cómo podemos romper esas ataduras del alma. Quizá tú te sientes atrapado ahora de algo, quieres seguir avanzando en tu vida, pero no puedes porque sientes como que algo te atrapa o algo te jala otra vez hacia atrás con esos recuerdos, con esos pensamientos de lo que te pasó en el pasado con una persona, en un noviazgo. Y como habíamos comentado, esto de las ataduras del alma lo puedes identificar, por ejemplo, cuando estás casada, que quizá tú sientes que no puedes ser feliz en tu relación, no puedes darte completamente a tu esposo o tu esposa y no sabes por qué no puedes ser simplemente feliz en la relación. O quizá no estás casado, pero estás en una relación de noviazgo donde sabes que Dios te ha dicho que salgas de esa relación, que esa relación no es saludable para ti. Él o ella quiere que cruces la línea y que hagas cosas que no agradan a Dios, porque ahí es donde se forman los vínculos y los lazos del alma. ¿Y qué es el alma? El alma dijimos que es la mente, la voluntad, las emociones, es como sientes, lo que quieres y lo que piensas. Hablamos también de cómo los lazos del alma o las ligaduras del alma se forman a través de varios medios. Por ejemplo, se forma a través de tus propias palabras. Cuando tú le dices, por ejemplo, a tu novio o le dijiste a tu exnovio, tú eres el amor de mi vida, nunca amaré a nadie como te amo a ti, o tú eres el único que tendrá mi corazón. Cosas como eso te estás, con tus propias palabras nos estamos ligando, nos estamos enlazando. Y aunque eso sucedió hace muchos años atrás, esas palabras como quiera tienen un poder impresionante en tu vida en el ahora. Proverbios 6:2 dice, te has enlazado con las palabras de tu boca y has quedado preso en los dichos de tus labios. Podemos quedar atrapados con nuestras propias palabras. Incluso esto no se relacione contigo en la relación de noviazgo, pero tú has estado hablando mal quizá de ti mismo y has dicho, nunca voy a poder lograr ciertas cosas, soy fea, nunca podré tener novio, nunca me voy a poder casar o nunca tendré un matrimonio hermoso o lindo. Todas esas cosas que tú puedes estar declarando con tu boca. Recuerda que en la lengua está el poder de la vida o la muerte. Puede ser que estás en una relación de noviazgo y hay maltrato en la relación y tú sabes que Dios tiene algo mejor para ti. Tú sabes que Dios no te quiere en esa relación porque Él tiene alguien más para ti. Puede ser que ya se formó un lazo del alma y no te puedes desligar. Sientes que no puedes dejar a esa persona. Tus palabras son semillas y eventualmente van a dar fruto. A veces no pensamos en estas cosas cuando estamos jóvenes. A veces no pensamos lo que estamos diciendo, lo que estamos hablando, lo que estamos haciendo con ciertas personas. Y realmente es que tenemos que vivir nuestra vida con cuidado para honrar a Dios. Y vamos a estar cosechando lo que estamos sembrando. Así que tenemos que tener mucho, mucho cuidado. ¿Qué decisiones tomamos? ¿Qué hablamos? ¿Qué hacemos? ¿Cómo accionamos? Y si Dios nos está pidiendo que salgamos de una relación que no es, o paremos de hablar ciertas cosas que no debemos de hablar y confesar de nuestra vida o de los que están alrededor de nosotros, tenemos que ser obedientes a eso. Y entonces uno ahora se pregunta, ¿por qué no puedes ser feliz en el matrimonio? ¿Por qué no puedes ser feliz o en el próximo noviazgo que tienes? ¿Por qué no puedes como que ser tú? Estás pensando en esos recuerdos, como que algo te estira hacia atrás, no te permite seguir adelante. ¿Qué es lo que estás hablando con otras personas o contigo mismo? ¿Qué es lo que tú declaras sobre tu vida, que tú mismo te estás haciendo prisionero? Fíjate cómo un matrimonio, cuando se casan, cuando están en la iglesia, ellos tienen que decir públicamente, acepto. ¿Por qué? Porque las palabras son poderosas. Las palabras, ellos están haciendo un pacto, están haciendo un convenio. Entonces, ahí te dice que las palabras son tan poderosas, así que hay que tener mucho cuidado lo que estamos hablando. La otra manera en cómo se forman los lazos o las ligaduras del alma es a través de una relación sexual. Si tú sabes que tú caíste en eso fuera del matrimonio, ahí se formó un lazo o una ligadura en tu alma y esto va a afectar automáticamente tu mente, tu voluntad, cómo piensas, lo que quieres y lo que sientes. Y para romper eso necesitamos el poder de Dios para que venga a desligar eso completamente, porque es una raíz sumamente fuerte en nosotros que nos liga a esa persona. Es un vínculo que aunque tú estés casada, como quieras, estás ligado emocionalmente en tu alma con esa persona de tu pasado. Es por eso que no puedes ser feliz ahora, es por eso que no puedes continuar adelante. Y para que puedas seguir el propósito de Dios para tu vida, tienes que romper eso. Eso tiene que ser roto completamente con la ayuda de Dios. Estas cosas emocionales
a esas cosas del alma son muy dolorosas muchas veces para romperlo, pero para Dios no hay nada imposible. Quiero leerte lo que dice Salmos capítulo 23:3. Ahí dice en la versión, la Biblia de las Américas dice, Él restaura mi alma. Y sabes, Dios tiene el poder para restaurar tu alma. Ahora, ¿cómo podemos romper esas ataduras que se formaron a través de las palabras o a través de cruzar una línea en intimidad sexual antes del matrimonio? Todo lo que necesitas hacer es rendírselo todo a Dios. Una de las cosas que debes de hacer es, si tú puedes pensar en esas cosas, puedes, y quizás si quieres apuntarlas, si quieres anotarlas, puedes hacerlo y puedes en oración llevárselas a Dios y decir, Señor, yo me arrepiento y tomo autoridad sobre esas palabras, las cancelo, las rompo y yo me desligo ahora en el nombre de Jesús a esa persona a la cual yo hablé esas palabras o yo crucé la línea y yo hice cosas que no te agradan a ti. Me arrepiento de esas cosas, las dejo atrás, tomo autoridad sobre eso y la rompo en el nombre de Jesús. Tú debes de orar esto con certeza y con fe que Dios lo hace, porque para Él no hay imposible. Y Él lo ha dicho en su palabra, que Él está ahí, Él quiere restaurarnos, Él restaura nuestra alma. Así que ese es el deseo de Él, pero falta que nuestra parte, nosotros entreguemos todo, todas las áreas de nuestro ser, incluso con tus palabras. También tienes que romper todo lo que tú has hablado sobre ti, lo que has hablado sobre tus hijos, tu matrimonio, tu casa, tu economía, todo lo que tú puedas pensar. Y cuando estés orando, yo sé que el Espíritu Santo te va a traer a tu memoria ciertas cosas que tú tienes que arrepentirte, tú tienes que romper a través de la oración y a través de creer en Dios, que Él lo puede hacer, que Él lo va a hacer, confesándolo. Y Dios tiene el

0: necesita oración, porque en la oración tú vas a adquirir la fuerza necesaria para poder avanzar, para poder brincar estos obstáculos, para poder brincar estos retos que vienen a tu vida, que te quieren aprisionar y te quieren atar. Renuncia a toda palabra negativa, todo pacto, todo compromiso, promesa que tú hiciste con cualquier otra persona. Y Dios tiene el poder para hacerlo. Y como te digo, para algunas personas el proceso será un poco más largo, será doloroso, porque hubo una ligadura muy fuerte, una atadura, un vínculo hacia alguna persona, alguna situación. Pero es un proceso y tú tienes que ser paciente en el proceso. Y algo que es muy importante, que tú estés en la palabra de Dios. ¿Por qué tienes que estar en la palabra de Dios? Y tenemos que, la verdad, es porque ahí constantemente la palabra de Dios nos lava, nos está purificando. La oración y la palabra de Dios nos purifica constantemente, y el alma necesita ser transformada. Necesitamos purificarnos ahí a diario, constantemente. Esto es algo que es a diario. Creo que Dios está llamando para que ya ahora comiences un compromiso con Él, en buscarlo como un estilo de vida, en no tomar a Dios a la ligera, no tomar a Dios nada más como un Dios de los domingos, sino que lo hagas parte de todo tu ser, porque Él quiere todo o nada, y Él es un Dios que Él desea darte lo mejor. Él tiene lo mejor para sus hijos, pero estamos dispuestos a estar ahí buscando su presencia, tener un corazón que lo anhela todo el tiempo, porque eso es lo que va a quebrantar, va a romper todas las cosas que hay en nuestro ser que necesitan ser rotos, que necesitan ser alineados, las cosas que necesitan ser completas. Todo lo incompleto, Él lo llena. Todo lo que está desalineado, Él lo alinea. Y todo lo que está desordenado, Él lo trae a su lugar. Así que quiero invitarte a hacer esto y a orar delante de Dios y decirle: Señor, me arrepiento de estas palabras que yo hice, que me ligaron a otra persona, o estas cosas que crucé la línea en ciertas áreas de mi vida y no te he agradado en estas decisiones de mi vida. Perdóname. Y tú habla con Dios y tú verás que podrás ser libre de esas ataduras de tu alma que te detienen de seguir adelante, que te atan a tu pasado, te atan a circunstancias, y así puedas vivir en el propósito de Dios para tu vida.
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1: Es la 1:31.
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0: Es la 1:38.
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0: Es la 1:43.
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0: Es la 1:51.
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0: Es la 1:56.
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0: Son las 2 en punto.
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enseñar. ¿Estamos listos?

0: Son las 2:14.
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0: son las 2 y 24 minutos.
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0: Son las 2 con 30 minutos.
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0: Son las 2:41.
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0: Son las 2:47.
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0: Son las 2:51.
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0: Son las 3 en punto.
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Bueno, vamos a la palabra otra vez. Ahora sí, el verso terrorífico. Yo con esta hambre que tengo en este momento, y a mí me dices que la Biblia dice: las verduras son mejores que la carne. ¿A cuánto nos gusta la carne aquí? Que nos encante la carne, que nos fascine. Bájela. Ahora levante la mano los que se mueren por una verdura, por una cebolla, los que se mueren por una lechuga. ¿Saben que es una liberación? A ver. Charramala. ¿Dónde? ¿Quién dijo eso? Este es de los míos. Bandeja paisa. Solo la gente fina sabemos de qué está hablando él. Las verduras son mejores que la carne cuando se comen con amor. El verso sigue diciendo: quien fácilmente se enoja, fácilmente entra en pleito. Quien mantiene la calma. Quiero compartir una palabra que he titulado: enemigos que dañan la familia. Le voy a mostrar hoy tres enemigos que se entran sutilmente y que los quiero desenmascarar hoy. Y revisa si tu hogar de verdad es que no puede irse para ningún otro lado y ya no avanza, o es que uno de estos enemigos podría estar allí. Todas las familias somos distintas, todas las familias hacemos cosas que nos arrepentimos, todas las familias peleamos, la diferencia está en cómo resolver eso. Mis dos discípulos, de los que tengo, estos dos me acompañaron, y hay uno que hizo algo muy especial. Hace como un mes me escriben y dicen: mi pastor, si vieras lo que me pasó. ¿Qué pasó? Peleé con la esposa. Eso es normal, uno pelea, se enoja. No, es que mire lo que pasó. Hicimos algo y yo le dije que pague usted, y ella pagó, y al final se arregló el pelo y no fuimos a ningún matrimonio, nada, yo me acosté. Ajá, hasta ahí todo bien. Y ella me dijo: no voy a dormir con usted, y se fue al cuarto de los niños. ¿Cuántas mujeres han hecho eso aquí? Bueno, sigamos. Se fue al cuarto de los niños. Vea, ¿no le parece muy injusto ir a incomodar a esos peladitos por su orgullo? Ella se va, pero seguramente el señor allá la toca, además la incomodidad, y ella vuelve con su almohadita después de una hora. Y el discípulo mío le dice: es que no, hay que tener palabra. Hay que tener palabra. Y esto aquí no es como un hotel que uno va y vuelve. Si se fue, se fue. Aquí no va a dormir. Entonces esta señora, en un acto de dignidad, se acuesta en el suelo. Y él ve y dice: ay, eso nunca había pasado, se acostó en el suelo. Entonces él, en lugar de orar, buscar la Biblia, es que busca ese chat GPT, esa inteligencia artificial, dice: ¿qué se le dice a una esposa cuando se acuesta en el suelo? Y el chat le contesta: puedes decirle la siguiente frase: de tu orgullo barato solo quedará un tremendo dolor de espalda en la mañana. Entonces él ya apaga el celular, se acerca donde ella está y le dice: oiga, de ese orgullo barato solo te quedará un dolor de espalda y columna en la mañana. Dice que la señora abre los ojos y se levanta y lo mira. Y él, que bien buena gente, me le imagino la cara, que le dice: me quiero divorciar de ti mañana mismo. Y ella llegó y se fue. Y me dice: pastor, le dije, hasta yo me divorcio de ti. Entonces le dije: ¿cómo le vas a decir que se vaya? Y luego que en el suelo. No, pastor, le dije, hay que leer la Biblia y orar. ¿Cómo te vas a poner con eso? Mire, toda la... Y bueno, ya después se arregló el tema. No se han divorciado, están muy mal, pero no se han divorciado. Y lo he molestado con ese cuento del chat. Pero yendo más a profundidad, todos vivimos momentos difíciles en casa. Todos tenemos hogares que tienen sus rollos, o los hijos, o el esposo, o que la esposa. Y yo quiero decirle hoy: hay enemigos que se han metido sutilmente, y si nosotros no hacemos algo, esos enemigos seguirán creciendo hasta lograr dañar el hogar. Y cada familia es especial para Dios. Tu hogar es especial para Dios. Tu matrimonio es especial para Dios. Tus hijos son especiales para Dios. Deja de estar tratándolos de forma ligera. Deja de estarlos tratando de cualquier forma. Deja de jugar con tu familia. Deja de estar coqueteando con quien no es. Se dañó. Ustedes escucharon lo que yo dije, pero nadie dijo amén. Deja de estar coqueteando con otra que no es tu esposa. No, pastor, pero es que ese viejo, ¿quién lo va a mirar? ¿Otra vieja? Mire, ese esposo que usted ya ve viejo y calvo, mira, lo colocan en el mercado de los usados, en el dealer, y colocan cristiano, trabajador, madrugador, buen papá. Mira, se vende rapidito, sale de una. Bueno,
bueno, el inconsciente siempre habla. Él siempre sale. Dios lo bendiga, hermano. Dijo amén. ¿Usted sabe que amén significa qué? Cuando yo le hablo de una familia, lo bello de una familia, nuestra familia es única, pero cuidado con esto. Toda familia no solo es hermosa y valiosa, es delicada. Tenga cuidado cómo está tratando la familia, cómo está tratando a esa esposa. Sí, que la señora es calladita, que es tranquilita, pero a veces estás abusando. Cuidado con esto. No se aproveche del amor de su cónyuge. Aproveche el amor del cónyuge. ¿Ves la diferencia? No se aproveche del amor de sus padres. Aprovechalo. Pero hay gente que se aprovecha de lo que le dan en casa, de lo que el hogar le da, de ese hombre que es cristiano, y el hecho de que no sale a emborracharse no te da el derecho de que lo maltrates, lo grites y lo trates de esa forma, mujer. El hecho de que ese hombre no va y busca otra no te da a ti la autoridad de que le hables irrespetuosamente. Varón, el hecho de que tu esposa sea de la intercesión y ora y ayuna no te da a ti el derecho de que la maltrates y la trates de cualquier forma. La familia es muy delicada. He visto gente que dice que la familia, el diablo se la dañó, y la dañó fue él. Yo estaba recién casado. Félix Ortiz, algunos lo conocerán, español, barcelonés, ha sido mi mentor por muchos años. De hecho, ese libro de Un hogar no sobrevive a esto fue un título que salió de una conversa con él hace casi 20 años. Estaba yo molesto con Jasmine por algo, habíamos peleado. Y yo recuerdo que hablé con Félix, nos conectamos vía internet, estábamos hablando, y yo le hablaba y él me escuchaba. Le dije: ¿y sabes qué, Félix? Yo tengo ganas es de orar por esta casa. Llevamos como 6 meses de casados, y yo creo que en esta casa esto está lleno de demonios, esta casa que rentamos. Ajá, dice él. ¿Y qué más crees que debes hacer? Le dije: creo que debo ungirla con aceite toda la casa. Ajá. ¿Y qué más quisieras hacer? Le dije: ¿qué más? No, pues hacer un ayuno de 3 días. Ok, ¿algo más? Le dije: no, yo creo que con eso ya todo demonio sale. Me dice: pues sé que eres muy pentecostal, pero en todo el relato que he escuchado podría decirte que si hay algún demonio eres tú, porque estás diciendo que hiciste esto, que dijiste esto, que no sé qué. Pues vaya tío, me dice, tú puedes orar por tu casa hasta con aceite de carro si quieres, pero eso no va a pasar nada. Es mejor decir lo más difícil, porque es más fácil decir que hay un demonio, pero es más difícil decir yo tengo que cambiar. Dice: y quiero terminar nuestra cita diciéndote que eres un hombre con mucho poder, pero con poquita autoridad. Félix, está el internet fallando, mañana nos conectamos, chao. Ahí nace ese libro que le comentaba yo, aunque tardé más de 15 años para arriesgarme a escribirlo cuando me di cuenta que había logrado erradicar ese virus que va entrando en nuestras vidas. Con esto que quiero decirle, que muchas veces nosotros descuidamos cosas pequeñas en la familia, y la Biblia está diciendo, cuidado, que hasta es preferible una verdura cuando está el amor. Y hay familias que se están dejando de amar, que están descuidando esos vínculos que la palabra nos dice que deben mantener. Toda familia tiene un propósito, y tú crees que al divorciarte todo se arregla, pero no. Si una familia muere, muere el propósito. No solamente el tuyo, arruinas quizás propósitos de vida de tus hijos, de tus nietos, de tus generaciones. ¿Qué le vas a dejar a los que vienen después de ti? Sí, yo sé que el hogar tiene sus bemoles, sus momentos, su cansancio, pero tienes que ir al Señor, a la fuente del amor, para que todo mejore, para que las cosas vuelvan a enrutarse. Y quiero mostrarle esta, que cuando usted permite que el pecado entre a su familia, el pecado comienza a carcomer. Y escúcheme bien, el pecado es especialista en matar el amor. Cuando el amor, usted no permite que él se desarrolle correctamente, se apaga. La Biblia dice que el amor no deja de ser. Claro, como estado no deja de ser. El amor siempre está, pero el amor se apaga, el amor se va enfriando. Cuando tú no tienes la conexión de amor desde Dios, que es la fuente del amor, usted se va dañando. Y le voy a decir por qué. Muchos confunden amor con deseo, y el deseo es muy distinto al amor. Vamos a hacerlo, venga Mauro. Le voy a mostrar lo que es el deseo. Digamos que Mauro es el deseo, yo soy el amor. La gente cree que uno se casa por amor. Imposible. La gente se casa
por deseo. Dios nos regaló el deseo, porque si fuera por amor, nadie se casa. El amor es algo terrorífico, terrible, ¿o no? Por amor Jesús terminó ¿en dónde? Ah, ¿no le parece tan bello el amor? ¿Qué dice 1 Corintios 13? El amor es sufrido, no es jactancioso, no hace nada indebido, todo lo sufre, todo lo cree, todo lo soporta. ¿No le parece terrible eso? Entonces no confunda el amor con el deseo. El Señor nos dio el deseo para que Él haga el trabajo. Entonces el amor y el deseo se saludan. Dice, ok, veas tu trabajo, enamora a los que se gustan, que se quieren, y empieza a hacer su trabajo. Su trabajo, sube, baja, eso, más arriba, Mauro, que se vea tu esfuerzo, eso, y trabaja, y lo lleva, y lo trae, y el amor está sentado mirando. Y entonces, mientras que el deseo está haciendo eso, usted dice, wow, te amo, mi reina, te quiero, voy a vivir contigo para siempre, y te voy a llevar a vivir a Chapultepec, y a no sé dónde, y mi reina, te voy a comprar un carro, joyas. Siga trabajando deseo, siga trabajando deseo. El deseo sigue trabajando y el amor lo sigue mirando de lejos. Pastor, me quiero casar porque estoy enamorado. Mi hijo, no puedo esperar. Es que la espera, es que para el amor no hay edad. Bueno, todas esas cosas que se dicen. ¿Quién está? Sigue, deseo. ¿Quién está trabajando ahí? Otra vez, iglesia, ¿quién trabaja? Cuando ya llegan al altar, se casan. Toma tintico, toma cafecito, como decimos nosotros, tintico. Tómate un cafecito. El deseo los ve casarse. Luna de miel, el deseo está feliz. Eso, el deseo está ahí. Cuando ya los terminan la luna de miel y todo está listo, eso, el deseo. Esa no había que probarla, pero pruébala. Dale. Falta no que tomes el agua mía y ya. Entonces el deseo viene, ya se casaron, luna de miel. Y el deseo viene y el amor le dice: buen trabajo. Muchas gracias. Ahora sí entro yo. No sabe lavar platos, no sabe hacer frijoles como los hacía la mamá. Tiene un genio terrible que nunca se lo mostró en el noviazgo. El tipo está cañísimo. Y empieza uno a trabajar ahora sí desde el amor. Por eso muchos se quieren divorciar. Usted no es que se quiera divorciar, usted quiere volver a la etapa del deseo. Y entonces usted quiere buscar otra. Será igualito. El deseo trabajará muy bien al inicio, hasta que empiecen y se encuentren con el amor. La solución no es cambiar de matrimonio ni de hogar. La solución es traer el verdadero amor, que es el amor de Jesús, a la vida, al hogar. Y entonces el deseo y el amor hacen bien su trabajo. Gracias, deseo. Ahora vuelvo a llamarte. ¿Cuáles son los tres enemigos del matrimonio? Número uno, empecemos con este. ¿Cuál es? Vamos al verso, volvamos al verso ese terrorífico que les dije. Las verduras son mejores que la carne cuando se comen. El amor es el punto de partida para que toda familia funcione. El amor es el que nos va a permitir a nosotros tener una especie de cuenta emocional en la cual depositamos y también retiramos. ¿Cuándo deposito? Cuando digo que te amo, cuando te doy un regalo. Hombres, les doy el consejo: suéltela. Una mujer le cae mal un tacaño, por eso ella tampoco da nada. Usted me está entendiendo. Y dice: no, quieto ahí, tú no me compraste el perfume que te pedí. Vamos a compartir. El amor se construye. Entonces, cuando usted empieza a vivir en amor, usted está consignando. ¿Cuándo retira? Cuando pide perdón, cuando la regó, cuando dijo una palabra, cuando no hizo algo. Los hombres tenemos algo que ustedes no tienen, que se llama departamentalización cerebral. No es que seamos más inteligentes, espéreme hasta el final. ¿Qué significa eso, pastor? Que en el hombre, nuestro cerebro funciona, cada cosa está en un espaciecito. Entonces, aquí está el trabajo, aquí está la familia, aquí está el sexo, aquí está el fútbol, aquí está la plata, en nuestro cerebro. Las mujeres no. Las mujeres, todo es todo. Por eso usted, cuando está, ejemplo, están en una quiebra económica, llevado financieramente, y están pensando qué hacer, llegaron de la iglesia, de esta palabra, bueno, con amor, el Señor nos va a levantar, suena el teléfono y la esposa mira ahí, ¿quién lo estará llamando? ¿Aló? Claro, ¿a qué horas? 5 de la tarde, listo, hágale, me recoge, listo, mano, nos vemos. La esposa espera de 3 a 4 minutos si le cuentan. Si no le cuentan, ella averiguará. Entonces ella empieza a rondar por ahí. El tipo sigue callado.
hasta que ella dice: ¿quién te llamó? Ah, fulano. ¿Y eso? No, para ir a jugar fútbol. Y voy a ir a jugar un rato. Tú sí eres un descarado total. ¿Por qué? Todavía estás viendo cómo estamos. Quebrado, sin dinero, la empresa en el piso, y te vas a ir a jugar pelota por allá con esos desocupados. Mujeres, los hombres no entendemos qué tiene que ver el fútbol con la quiebra. O sea, hey, déjame ir a jugar mi partido y luego vengo a seguir pensando porque estoy quebrado. Pero esto no tiene nada que ver. No, para la mujer el estar quebrado, el estar mal, si está mal esto, está mal todo. Los hombres, un hombre capaz de querer tener intimidad con su esposa, así esté enfermo. Las mujeres dicen: ¿pero qué es esto? Porque los otros en nuestro departamento decimos: salud afectada, sexo, genial. Cambio, una mujer no. Una mujer de hecho se vale para decir no de diferentes cosas que estén pasando. Entonces, si logramos, escúcheme bien, entendernos desde el amor, entenderé que Dios nos hizo distintos, no para dividirnos, sino para complementarnos. Otra vez, Dios nos hizo distintos, no para que haya división, sino para que haya complemento. Y el amor es parte de eso. El amor no es estar abrazados todo el día. El amor no es estar colocando en redes sociales: te amo, te quiero. No, eso no es amor. Amor es, decía Jacques Lacan en uno de sus libros, decía: el amor es darte lo que no tengo. Increíble, Dios mío, guárdanos. Amor es darlo todo. Amor es dar sin esperar. Amor es entregarlo. Pero escúcheme bien, el amor es recíproco. Que yo pueda tener también de lo que yo te estoy dando. Hombres que están aquí, mujeres que están acá, hijos que están acá, por favor, volvamos al amor. La solución es el amor. La doctrina de Jesús fue el amor. Lo que Dios hoy te está diciendo es: el desamor los está matando. ¿Y cuál es el peligro del desamor? Que él empieza a entrar lentamente y el amor va sufriendo. Y escúcheme bien, el amor se apaga sin hacer ruido. Él no avisa que se está apagando. Él no avisa que se está. Solamente hay algunas señales. Ya no te miro con la mirada que antes te veía. Cuidado, ahorita que vaya al segundo punto y les explique, le voy a hablar de cómo las peleas dañan un hogar. Porque escúcheme bien lo que pasa en el ambiente espiritual. El enemigo se vale de las peleas, y el cerebro también. Cuando tú peleas mucho con una persona y hay insultos y hay heridas, el cerebro lo empieza a catalogar como amenaza. Y cada vez que ves a esa persona, sientes que es amenaza. Cuidado que no vuelvas tu familia una amenaza, o tú te vuelvas para el cerebro de ellos una amenaza. Que para tu hijo tú no seas una amenaza, solo porque vas y le descargas todo el cansancio del día a tu hijo con un grito. Y el cerebrito ya le da miedo cuando tú llegas, se esconde o se hace el dormido. Si eso está pasando, mala señal. El cerebro de tu familia te ve como amenaza. ¿Cómo Satanás ha intentado dañar la familia por tantos años? Por eso yo hoy vengo en el nombre de Jesús a decirte: no más divorcios. No vamos a seguir agrandando la fila de gente separada. Vamos a ponernos en la brecha y a decir: voy a luchar por este hogar, por estos hijos, por este matrimonio. Voy a ponerme los pantalones que Dios me dio y voy a llevar mi familia hasta el cielo. Porque si Dios me la confió, es porque puedo llegar hasta allá. No desde el deseo solamente. Dije que no desde el deseo, sino desde el amor. Y el amor solo se alcanza a través de la presencia de Dios en la vida. Cuando hay desamor, empieza a ocurrir el desprecio. Y cuando hay desprecio, entra la costumbre. Y escúcheme bien, la costumbre es un asesino del verdadero amor. Cuando una persona se acostumbra, viven por costumbre, y no me importa si llegó, si no llegó, si comió, si no comió, por favor, vamos a volver al verdadero amor. Estaba yo con Yasmincita. Yo no sé si aquí ocurre también de que ustedes se dicen apodos de cariño entre los esposos. Bueno, yo le digo a Yasmincita pollito. En estos días vi que el que nos estaba movilizando, sonó el teléfono en el carro, y cuando miramos decía pajarita. Y dije: bueno, no soy el único que está con un gallinero, pajarita, pollito. Entonces, de cariño, ella me dice a mi papi, yo le digo pollito. Mi esposa es de esas que salen de la nada con unos rollos ahí, creen que yo no tengo agenda y yo soy muy programático. Ella no, ella tira un rollo ahí que mañana hay que hacer esto. Eran como las 9 de la noche, donde dice: papi, mañana por favor tú llevas a las niñas, porque yo le dije: no puedo, no, yo mañana tengo una reunión. Andrés, cuando ya no hay papi sino Andrés, ya eso es un nivel galáctico, ya eso subió a pelea. Andrés, pues yo no sé qué, no sé qué.
Yo me quedé callado. Yo me fui a mi oficina y dije, está sin programación, sin agenda, y cree que uno también. Empecé a estudiar. Ella se fue arriba para alistar todo a dormir. Estoy escribiendo cuando siento el celular. Vibra. Tres. Okay. Apreciado Andrés. Una esposa te dice apreciado Andrés. Eso es que está que baja y te mata o te envenena en la Santa Cena, en el próximo culto, pero algo hace. Apreciado Andrés, quiero decirte que entonces quedamos así. Dos puntos. Segundo mensaje. Usted lleva a las niñas. Dos. Yo no sé qué. Yo respiré y dije, mira el Satanás cómo se nos está metiendo aquí. Espérate, yo te vuelvo a poner en tu sitio. Y empiezo yo a anotar. Pero me entró un desespero porque en el WhatsApp solo llegaba un chulito a donde ya. ¿Eso qué significa cuando uno, solo una palomita? Que no los está leyendo porque lo apagó. Yo dije, lo apagó, mira lo que es la cobardía. Y yo volvía y mandaba. Yo quería ir a tocarle la puerta y decir, prende el celu y mira lo que estoy escribiendo. Y yo dije, bueno, pero mañana cuando se levante lo va a ver. Y dejé eso ahí, y seguí escribiendo. Estaba escribiendo un mensaje, cómo tratar a una esposa. Y recuerdo que estaba ahí y el Espíritu Santo tan lindo que lo saca uno de apuro siempre, habló a mi corazón y dijo, hijo, yo sé que son conflictivas a veces, pero te voy a tirar un rollo. Tú llevas muchos años estudiando la mente humana y sobre todo sabes cómo funciona la mente de una mujer. Mañana cuando se levante, lo primero que va a ver en el día, en su mañana, es eso que escribiste. Y tú sabes lo que pasa con lo primero que vemos en la mañana. Y te tiro un dato. Quien va a pagar por eso eres tú. Entonces, dije, ¿verdad, no? Yo hoy quiero bendecir y enviarle una bendición muy grande a aquella persona que inventó algo que se llama eliminar mensajes para todos. ¿Qué tipo, qué tecnología, qué inteligencia del cielo? Yo cogí el celular, eliminar. Yo había escrito 5 retajiles. Eliminar para todos. Se fue eso. Y entonces ahora sí coloqué posa. Ok, mami, descansa, pollito. Mañana yo llevo las niñas. Te bendigo. Seguí, me fui a dormir. Claro, en la mañana suenan los teléfonos para despertarnos. Despierto, miro hacia allá. Con el celular, lo apaga. Va, entra al baño, sale. Cuando ella lo toma, ella mira, yo me baño, salgo, la miro, ella me mira a mí, se sonríe, yo también. Le digo, pollito, buenos días. Dice ella, ¿qué habrás escrito? ¿Qué habrás escrito? Me dice ella, 5 borradas, 5. Le dije, quédate con lo que estás leyendo. Te bendigo, pollito, te quiero, descansa. Se rió, terminó llevando ella a las niñas, terminé yo haciendo mi agenda. Mire, no es solo pelear, es saber pelear, es saber encontrar como el va y viene. Somos tan imprudentes, y escúcheme bien, esa imprudencia empieza a apagar esa llama del amor y empieza a acostumbrarnos entonces a estar durmiendo separados, no hablarnos. Eso será luego algo que lamentarás cuando ya la vida se vaya a ir. Todos los días que perdiste por el barato orgullo, como dijo el del chat, que le dijo a la esposa. Entonces es mejor que en lugar de decírselo a la esposa, uno lo piense y diga, me voy a dañar el paseo por una pelea, por un orgullo, por el desamor. Hoy el Señor te dice, si está en tu corazón mi presencia, te será fácil mostrar amor. Porque escúcheme esto, nuestra pelea no puede ser más grande que el amor que tenemos en la casa. Nuestra discusión no puede ser más grande que el amor de Cristo. Dije que el amor de Dios es más grande que el problema que están teniendo. Dije que el amor de Dios puede llenar lo que el problema quizá no está llenando. La bendición de Dios lo puede traer. Pero déjeme ir al segundo enemigo del matrimonio y se lo adelanté un poco. Las peleas. Versículo, por favor. Quien fácilmente se enoja, esos son los fosforitos, los que prenden de una, fácilmente entra en pleito. Hay gente que le gusta pelear por todo. ¿Dónde está mi camisa? Tienes 28 camisas y estás buscando la que está arrugada. Oye, ¿tú no crees que eso es diabólico? ¿Qué te dio por ponerte la que no está? ¿Dónde están las medias que no, hermano, mire, si las que quiere no están, busque otras. Mire, ahí dice la Biblia, el que fácilmente se enoja entra en pleito, pero quien mantiene la calma, paz, tranquilízate, ten paz, mantén la calma.
Uno a veces hace unas cosas por la locura de la premura. Yo recuerdo hace unos meses atrás, o creo que años, Yasmín me dijo algo. Yo dije, mira, ¿por qué me habla así? Y yo me fui al segundo piso y la vi que entró al cuarto. Esa, yo me descuido, cuando ya entro y no la veo, ah, se metió al baño. Entonces le digo yo, pollito, no me gustó lo que me dijiste. Y no me contestó. Y dije, mira la rebeldía, mira lo que es la grosería. Yo le dije, mami, por favor, nunca hemos roto los puentes de comunicación. Te pido que me respondas aunque estés molesta. Le dije, mami, mira, ya me estoy molestando, Yasmín. Cuando escucho que Yasmín me doy cuenta que Yasmín no me contesta, yo empiezo a decir un poco de cosas. Ya, el irrespeto, y ya, que yo soy pastor y que usted también es pastora y que toda la vida. Cuando por allá escucho la voz de ella en otro cuarto. Ya, Daniela, llamando a la niña. Daniela, ella no está ahí. Y abro el baño, mira, había insultado a la taza, a la mano. Cuando dije, ay, qué vergüenza, yo me estoy volviendo loco, dije yo. Cuando salgo y me dice ella, ¿qué pasó, papi? Yo le dije, no, estaba buscándola yo a usted, pero mami, ¿qué? Todos tenemos nuestros rollos, nuestras cosas. Pero ya le decía, cuando el amor es más poderoso que la pelea, todo se puede arreglar. No dure mucho tiempo enojado, eso envenena el amor. Le estoy diciendo, esa pelea hace que el orgullo crezca, que el orgullo se fortalezca, y el orgullo no es buen consejero. Esa música me dice algo. Las peleas en la familia fortalecen el orgullo, pero debilitan el amor. Sí, su orgullo crece, pero su amor se va debilitando. No pelees con los hijos. Me contaba un compañero, un psiquiatra amigo, me dice, hey, Arango, eres cristiano. Me dice, ayer mi hijo de 16 años me gritó. Ay, ¿y a qué no sabes?

0: ruge un león. En esta jaula no caben dos leones, compadre. Y le dijo al hijo: te entiendo que estás creciendo, pero para rugir necesitas tu propia manada. El día que me vuelvas a rugir, te vas de aquí, porque no permitiré que delante de mi manada haya otro león que ruja más que yo. Te amo mucho, hijo. Dale, pues. Yo le dije: uy, amigo, yo me voy a copiar eso si algún día lo necesito. Solo que yo tengo el leoncitas, pero de por si acaso. No le vas a pegar a un hijo a los 16 años, porque ya tú golpeas a un hijo. No, yo no, eso ya no es corrección, eso es humillación. Porque ese muchacho ya es un hombre, esa niña ya es una mujer. 15, 16 años, no.
1: No, y hasta que esté grande le pego.
0: No, muchacho, ya te dije, ni lloran. Porque ya no lloran físicamente, ya les llora el alma. Cuando un papá viene y le da un golpe a un hijo de 15, 16 años, no, no es la manera. Tú puedes tener autoridad sin golpes. Tú puedes tener autoridad con tu... Y no, es que voy a hablar duro. No, yo conozco amigos míos que hablan suavecito. Que la esposa, yo conozco esposas que son bravas y hablan, y ellos son tranquilos, que uno le da como ganas de darle una ofrenda cuando los ve, unas caras, pero los ve uno con autoridad. La otra vez vi uno, amigo mío querido, él es pero tranquilo, Pastor Alejandro, él es tranquilito, lindo, y la esposa decía: papi, que la iglesia, y él le dice: no, amor, no, no se va a hacer así. Pero fulano, que no, no, no, mi reina, no. Uy, es que usted siempre dice, pastor, dígale. Yo no, pues, no, es que no, no. Y se fue brava, pero no. Yo decía: a ver, yo necesito aprender esa unción, que me inyecten algo para yo. La autoridad no es entre más duro hablas. La autoridad va desde el corazón. Y termino esta palabra con lo tercero, el tercer enemigo: la falta de perdón. Cuando una familia no se enseña a perdonar, se enseña a dañar. Otra vez, cuando una familia no se enseña a perdonar, se enseña a dañar. Porque escúchame esto: solo el herido está listo para herir. Pastor, pero es que yo le hice daño. Pero si estás bien, lo hiciste inconsciente, porque ninguna persona sana emocionalmente hiere a otro intencionalmente. Voy a repetir eso: ninguna persona sana emocionalmente hiere a otro intencionalmente. Te puedo herir, pero sin intención. Pero el que está herido, ese sí está listo para herir. Ve y sana tu casa con perdón. Hay hombres que nunca le han pedido perdón a su esposa, nunca. ¿Y sabe por qué? Porque en casa no les enseñaron a pedir perdón. En casa les enseñaron a pelear, a gritar y a golpear. Pero la Biblia nos cambia y los transforma. Ve y dile a tu familia hoy: perdóname, a tus hijos cuando fuiste injusto con ellos. Siéntate con ellos y dile: les quiero pedir que me perdonen. Se va a dar cuenta que no hay nada más sanador que el abrazo de un padre y una madre diciendo: perdóname. Tal vez aprendí a las patadas con mi casa y así pensé que era. Y hoy en la iglesia aprendí que no es con desamor, que no es con peleas, que no es con rencores. Es con amor, es con la paz de Dios y es con el perdón, que así como Dios me lo dio, lo daré en mi hogar. Sí se puede vivir en una familia feliz. Y quiero decirte esto: la falta de perdón, la falta de perdón, la otra, es el muro en el que Satanás trabaja para dividir la familia. Mientras Satanás logre que tú no perdones, el muro sigue creciendo, haciendo daño, no permitiendo que fluya, que avance el amor de Dios en tu vida, en tu casa y tu familia. Pastor, entonces, ¿qué hacemos? Yo entiendo en la conclusión: amar, no pelear y perdonar. Eso me enseñó el versículo a mí. Amar, no pelear y perdonar. Quizás ese puede ser el buen comienzo para el resto de este año, para no tener una familia perfecta. No se tendrá, pero sí tener una familia sana. Que a veces peleamos, pero no duramos mucho tiempo bravos, pero no nos irrespetamos, pero no decimos palabras que duelen en el alma. Cosas como: no debí casarme contigo, me arrepiento el día que te conocí. Mira, eso rompió el alma de esa persona. Ve y pide perdón y sana. Que alguien que tiene el amor de Jesús sabe cómo sanará a otro.

0: tocado tu corazón y quieres aceptar a Cristo como tu Salvador personal, repite la siguiente oración. Señor Jesús, he escuchado tu palabra. Hoy me arrepiento de todos mis pecados y te entrego mi corazón. Te acepto como mi único Salvador. Con tu ayuda, hoy me comprometo contigo a cambiar, a seguirte y amarte. En el nombre de Jesús. Amén. Te invitamos a acercarte a una de las iglesias donde se predique el mensaje de salvación a través de las Sagradas Escrituras, la Biblia.
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2: Son las 3:35.
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Levántate, iglesia, en esta noche. Declara su alabanza en la tierra. Declara la victoria del Cordero.

0: ¡Decláralo!
1: Son las 3:41.
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4: Te alabamos, oh Dios bueno. Aleluya. Gracias, Señor.

0: aleluya.
1: Son las 3:45.
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0: Él es digno, Él es santo. A Él la gloria, el honor y el imperio por toda la eternidad. ¡Aleluya!
1: Son las 3 con 52 minutos.
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4: Han venido a entregar su tristeza por gozo. A ver, levanta tus manos.

0: aplauso a Jesús.
1: Son las 3 con 57 minutos.
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0: Son las 4 con un minuto.
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0: Son las 4:08.
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0: Son las 4 con 17 minutos.
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0: Son las 4:30.
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Es el amor de Jesús que viene sobre ti hoy para quitar el dolor, la vergüenza, la culpa. Por medio de la sangre derramada en la cruz, Él te hace libre en este día. Y tú puedes hoy levantar tus manos y

Solo levanta tus manos al cielo. Cierra tus ojos y deja que el río del Señor se meta en tu vida. No trates de salvarte, no trates de salvarte. Estás en los brazos del Señor. Cierra tus ojos.

apoyar hoy, de dar el aplauso fuerte, aleluya. Dáselos, aleluya. Ahora dar un aplauso fuerte al Padre, al Hijo y al Espíritu Santo. Dáselo con vida, aleluya. Dáselo con vida. Él está aquí en esta noche. Él está aquí.

0: Son las 6:07.
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0: Son las 6:19.
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0: Son las 6:26.
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0: Son las 6:35.
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0: Son las 6:38.
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0: Son las 6:47.
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0: Son las 6:50.
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0: Son las 6 con 54 minutos.
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0: Son las 6:58.
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0: Son las 7 con un minuto.
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0: Son las 7:09.
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0: Son las 7 con 13 minutos.
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0: Son las 7 con 17 minutos.
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0: Son las 7:37.
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0: Son las 7:53.
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0: Son las 8.
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0: Hola, hola, muy buenos días, bienvenidos a este tu programa Hoy es el Día del Señor. Qué alegría poder saludarte desde este medio. Gracias por sintonizarnos esta hermosa mañana. Dice su palabra que este es el día que hizo el Señor, ¿verdad? Nos vamos a alegrar, nos vamos a gozar en Él. Así que qué alegría poder estar aquí y hoy estoy junto a mi familia, junto a mi papá, junto a mi hermana. En un momento estarán presentándose. Me presento, mi nombre es Nagai y de verdad que es un enorme placer poder estar aquí en esta cabina y poder compartir un poco de lo que Dios estuvo hablando a nuestras vidas. Quiero recordarte que es importantísimo que hoy puedas tomar el momento para ir a la iglesia. Qué hermoso es cuando tú y yo nos reunimos junto a nuestra familia de la fe. Qué hermoso es ser edificados a través de nuestra iglesia. Así que te animamos a que hoy domingo puedas tomar ese momento para hoy congregarte junto con tu familia. Es algo tan hermoso que tú y yo debemos de hacer cada domingo, tan especial, recordar que el gozo de nuestra vida depende solo de nuestro Dios. Así que, bueno, quiero que mi hermana y mi papá también puedan saludarte en esta mañana.
1: Hola, hola, buenos días. Me alegra el poder estar aquí una vez más, ¿verdad? Junto con mi familia, el poder estar y compartir una vez más la palabra del Señor, que juntos podamos aprender y edificar nuestro corazón cada día, ¿verdad? Mi nombre es Lady y pues espero y que estés aquí durante todos estos bloques, durante todo este tiempo que estemos aquí y que juntos aprendamos de la palabra del Señor. Dios te bendiga.
2: Bueno, me presento, mi nombre es Saúl y pues es un gusto, como decía Nagai, ¿verdad? Es ser tener ese privilegio, ¿verdad?, de poder venir y compartir, ¿verdad?, la poderosa palabra del Señor a través de estos micrófonos y pues como hoy, ¿verdad?, cada tiempo que nos corresponde estar en este lugar, ¿verdad?, podemos compartir, ¿verdad?, de lo que Dios, ¿verdad?, ha puesto en nuestros corazones y esperamos que esta mañana tú puedas edificarte así como Dios nos ha edificado en esta semana con esta palabra, pues tú puedas hoy también edificarte a través de esta palabra y te mandamos un afectuoso saludo hasta donde tú nos estés escuchando, ¿verdad?, a través de esta radio, allá donde quizás estés aún en casa o aún te encuentres, ¿verdad?, quizás en el trabajo, vas en el camino, vas manejando, bueno, ahí te mandamos un afectuoso saludo, ¿verdad? Y como decía Nagai, ¿verdad?, hoy es día de congregarnos, ¿verdad?, y que este día si tú te estás preparando ya para ir y acudir, pues hoy Dios guarde, Dios te bendiga, Dios te ayude a que juntos podamos hacer iglesia, dice la palabra, dice mirad cuán bueno, dice y cuán delicioso es habitar los hermanos juntos y en armonía. Hoy es un maravilloso día para poder ir y hacer iglesia adorando y glorificando el nombre de nuestro Señor.
0: Amén. Amén. Amén, amén, así es. Y hoy queremos hablarte, de hecho, un poco de esto, ¿verdad? La importancia de la instrucción a nuestra familia y esto también engloba eso, que tú puedas ser ejemplo para tu familia, que somos ejemplo también cuando tú y yo juntos todos los domingos en familia vamos y adoramos a nuestro Dios. Así que vamos a hablar un poco de esto, de la importancia de la instrucción a nuestra familia.
1: Así es, y vamos a estar basándonos en la palabra que es en Jueces 2, de 7 al 10, y quiero leértela en la versión NTV que dice: los israelitas sirvieron al Señor todo el tiempo que vivieron Josué y los líderes que lo sobrevivieron. Aquellos que habían visto todas las grandes cosas que el Señor había hecho por Israel. Después de que murieron todos los de esa generación, creció otra que no conocía al Señor ni recordaba las cosas poderosas que Él había hecho por Israel. Aquí vemos, ¿verdad?, la generación de Josué, que había sido testigo de grandes cosas como la liberación de Egipto, el paso del Mar Rojo, la provisión de Dios en el desierto y la entrada a esa tierra prometida. Pero vemos que también la siguiente generación no tenía el mismo conocimiento. Así que, pues, en estos bloques, en estos momentos, estaremos reflexionando sobre un tema muy importante para cada uno de nosotros, que es la importancia de la instrucción a nuestra familia.
2: Hoy vamos a tocar este tema tan importante, ¿verdad?, y tan profundo, ¿verdad?, que que hoy, ¿verdad?, se nos ha quizás que hemos perdido el camino, que hemos perdido esa parte importante de la instrucción. Y este pasaje, ¿verdad?, nos habla acerca de un pueblo que fue liberado, ¿verdad?, de la esclavitud, que Dios mostró su poder y su gloria durante todo un proceso, ¿verdad? Y ellos, cuando habla este capítulo, ¿verdad?, de Jueces, está hablando cuando ellos ya están en la tierra de Canaán, ya están en la tierra que Dios había prometido. Ellos se encuentran, ya habían pasado todo ese proceso, pero algo que nos llamó la atención al leer esta palabra, ¿por qué la siguiente generación, verdad, que se levantó, dice la palabra, que no conocía al Señor? Y ahorita vamos a ver más adelante el significado de conocer, porque aquí no hablaba simplemente de que no sabían, que no sabían los hechos. Quizás sí sabían, pero aquí habla acerca de algo mucho más profundo, que significa realmente conocer a Dios, ¿verdad? Porque no era simplemente el saber de un Dios. Y bueno, en contexto, en el versículo, en los capítulos anteriores, Josué estaba ya por morir, y él llama, ¿verdad?, a todo el pueblo, y les hace ese compromiso, tener un compromiso con Dios. En el capítulo 24 nos habla que cuando Josué les dice que si van a servir a Dios, ellos dicen: nosotros hacemos un pacto. Ellos hicieron un pacto de servir a Dios. Ellos a través de ver las maravillas de Dios, ellos hacen un pacto con Dios. Y Josué les dice en ese pasaje antes de morir, en el capítulo 24 de Josué, él les dice: entonces, bueno, destruyan todos los ídolos que tienen entre ustedes y entréguenle todo su corazón a Dios. Entréguenle toda su vida. Entonces ellos hacen ese compromiso. Israel hace un compromiso de abandonar todo aquello. Israel hace un compromiso, ¿verdad?, de que entregarían sus vidas, ¿verdad?, en totalidad a Dios. Pero ¿por qué entonces la siguiente generación no conocía de Dios? Si esta generación que está haciendo un compromiso con Dios porque, y con Josué en ese momento, no transmitieron, ¿verdad?, esa instrucción de parte de Josué que Dios le había dado, que no se apartarían. En Deuteronomio habla acerca de que tenían que dar la instrucción todos los días. Y vemos por qué, qué pasó, qué sucedió, por qué este pueblo nuevo, esta generación que se levantó, no conocía de Dios. No sabía dice la palabra en el versículo que leímos, dice ni recordaba, ¿verdad?, de las cosas poderosas que Dios había hecho con Israel. Entonces yo, pensando, analizando en este pasaje, ¿por qué no se levantaron? ¿Por qué no hubo una continuidad? Y por eso hoy le pusimos a este tema la importancia de la instrucción a nuestra familia. Porque hoy ya podemos tener una familia quizás que solo sepa de un Dios, así como pasó con esta generación. Yo creo que cuando se sentaban a platicar, me puedo pensar, ¿verdad?, se sentaban a platicar la generación que había recibido la instrucción de parte de Josué. No hablaban de los hechos maravillosos, no les explicaron a sus hijos de lo que Dios había hecho y cómo habían llegado ahí. Y quizás les dieron a conocer a un Dios superficial, a un Dios pues nada más de como una historia nada más. Y quizás por eso estos hijos nuevos que nacieron, esta generación nueva, no tuvo temor. Y vamos a ver hoy todo lo que ocasiona el no tener una instrucción correcta, el no instruir a nuestros hijos, pero también a nuestro entorno, ¿eh? Porque somos impacto nosotros como luz, dice la palabra en Mateo 5, dice: así alumbre vuestra luz delante de los hombres. O sea, que significa que tú y yo, que hoy me escuchas, somos una luz. Y la pregunta es: ¿cómo estamos instruyendo? Y vamos a ver más adelante, porque tristemente hemos dejado que otras cosas instruyan a nuestra familia. Y quizás el resultado puede llegar a ser como esto: que nuestros hijos, que nuestra familia no conozca a Dios, Quizás tú has visto las maravillas de Dios. Quizás tú has comprobado palpablemente el poder de Dios. Pero ¿por qué a lo mejor nuestros hijos no saben de eso? Porque no hemos inculcado correctamente. Y hoy en esta mañana queremos que a través de la palabra y a través del Espíritu Santo, vea, Dios nos dé sabiduría para poder dar esta palabra, instruir. ¿Cómo estamos instruyendo? ¿Qué estamos haciendo nosotros como padres, como líderes? Porque no solamente aquí hablamos acerca de la instrucción como padres, sino como líderes. ¿Qué estamos instruyendo a aquellos que están detrás de nosotros? ¿Qué les estamos dando? ¿Qué les estamos instruyendo? ¿Estamos provocando que nuestra generación sea poderosa? ¿O simplemente nos podamos perder tan fácil, verdad, en este mundo que nos enreda tan fácilmente? Bueno, hoy en esta mañana vamos a hablar acerca de este tema. Y esperamos que Dios hable a nuestras vidas y podamos hoy transformar, ¿verdad?, nuestra manera de pensar.
0: Amén, amén, así es. Yo creo que este es un tema muy, muy importante que vemos hoy. Hoy queremos, ¿verdad?, que reflexionemos todos podamos reflexionar en este tema. Lo importante que es transmitir el Evangelio, lo importante que es transmitir el gran amor de Dios a nuestras siguientes generaciones. Así que te invitamos a que no te despegues, a que puedas seguir con nosotros. Vamos a ir a un corte musical y en breve regresamos.
3: Son las 8:14.
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5: Son las 8:17.

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3: Estamos de regreso en este tu programa, hoy es el Día del Señor. Y bueno, vamos a iniciar con este tema que hemos traído, un tema muy importante en el que queremos que hoy reflexionemos sobre esto, sobre lo importante que es transmitir el Evangelio, lo importante que es transmitir del amor de Dios a nuestras siguientes generaciones. Y le hemos puesto como título la importancia de la instrucción a nuestra familia. Y vamos a iniciar con el primer punto.
4: Vamos a iniciar con el punto número uno, que es titulado enseñanza. Y quiero darte el significado de enseñanza, que significa la acción de transmitir conocimientos, habilidades, valores o ideas a otra persona para que pueda aprenderlos. Y quiero leerte Jueces 2:10, que dice: después de que murieron todos los de esa generación, creció otra que no conocía al Señor, ni recordaba las cosas poderosas que Él había hecho por Israel. Entonces, en la enseñanza, lo que nosotros hemos aprendido, debemos transmitirlo. ¿Por qué? Porque vemos que aquí en la Biblia la generación anterior tenía experiencias que la siguiente generación no tenía, como el contar cómo Dios los había sacado de Egipto, cómo los había sostenido, cómo Dios les había dado victorias. Pero pues esas experiencias tenían que ser transmitidas. Entonces nuestros testimonios también son una herramienta de enseñanza.
5: Muy bien, eso es enseñanza. Enseñanza es dar direcciones. Por ejemplo, cuando alguien no sabe hacia dónde ir y nos pregunta, nosotros le enseñamos, es por este camino. Entonces es señalar, ¿verdad?, hacia dónde va, hacia dónde te puedes dirigir. Y hoy hemos visto este dato, ¿verdad?, de enseñanza, y como primer punto le hemos puesto enseñanza. Entonces retomamos el tema, ¿verdad?, del pasaje de Jueces, donde nos damos cuenta que la generación murió. Creció otra generación que no recordaba las promesas, las cosas poderosas que Dios había hecho con el pueblo de Israel. Esto entonces, fíjense que dice que los expertos en estudios bíblicos señalan que este distanciamiento suele ocurrir cuando los padres o líderes descuidan la enseñanza intencional. O sea, que es cuando nuestro testimonio cotidiano se pierde, ¿verdad? ¿Y qué hacemos? Volviendo a algo simplemente tradicional, algo rutinario, ¿verdad?, ¿qué hacemos? Entonces esa parte de enseñanza se pierde en hacia nuestra familia. ¿Por qué? Porque simplemente son reglas, son simplemente tradición, y no hay una relación con Dios. Como decía Lady, en cómo la generación anterior tuvo una relación, o sea, pudo ver palpablemente con sus ojos, vieron las maravillas de Dios. Esta generación ya no había una relación. Entonces también se pierde la falta de enseñanza cuando hay una falta de intencionalidad. O sea, ¿por qué? Porque los padres, ¿va?, habían disfrutado de la herencia de en ese tiempo, y quizás la falta de intencionalidad de estar cómodos en la tierra prometida, quizás eso les hizo olvidar, ¿verdad?, que de esa enseñanza que ellos debían de darle a sus hijos. no había una intencionalidad por parte de ellos, porque quizás la comodidad de ya haber pasado el proceso, quizás de haber ya quizás sufrido, ¿verdad?, en el proceso, ya no transmitieron, ¿verdad?, lo que Dios había hecho en sus vidas. Y eso quizás hizo que olvidaran el mandato, ¿verdad?, que Dios les había dado, de repetir continuamente las enseñanzas de Dios a su generación. Entonces, esta generación, ¿verdad?, que vio palpablemente, ya no dejó un legado. Tristemente, esta generación que vio palpablemente las maravillas de Dios, ya no dejó un legado a su siguiente generación. ¿Por qué? Porque cayó. Ya no transmitió, ¿verdad?, De esas maravillas, de lo que Dios había hecho, del poder, de cómo Dios los había sustentado, de cómo Dios los había sacado de la opresión, cómo Dios los había liberado de la esclavitud. Y ahora había un resultado, ¿verdad?, del no transmitir lo correcto. Había un resultado, y el resultado era una generación que no conocía ni se acordaba de las maravillas de Dios. Y quizás hoy pueda estar pasando eso en cada una de nuestras vidas, en nuestras familias. Es de que nosotros hemos, gracias a Dios, trabajado con gente adicta al alcohol, a las drogas, y nos han visitado muchas personas. Y muchas de ellas nos han dicho: es que yo conocí a Dios cuando era chico. Yo también asistí a la escuela dominical, yo conocí de Dios, mi mamá me llevaba, yo me acuerdo. Pero dices, bueno, ¿se perdió en el camino? No, yo creo que fue falta de instrucción también. Fue una falta de instrucción por parte, y a veces en el camino nos perdemos, o sea, todos en su momento en el camino nos hemos perdido y hemos hecho cosas incorrectas. Pero cuando hay un principio, cuando hay una instrucción correcta, te regresas al camino. Te regresas, ¿por qué? Porque hubo una instrucción que cuando fuiste niño, ¿verdad? Y por eso hice la palabra, y más adelante lo vamos a ver en Proverbios, nos habla acerca de la instrucción. Y entonces te regresas, ¿por qué? Porque hubo una instrucción correcta. Pero ¿cuántos hemos visto perdidos que ya no regresan? Que se quedan ahí, que tiene uno que ir, tiene uno que apoyarles en muchas maneras para que ellos vuelvan a Dios. ¿Por qué? Porque aunque conocieron simplemente a un Dios superficial para ellos, porque cuando vino el problema, vino la aflicción, vino la influencia, ¿verdad?, ellos optaron por hacer otras cosas incorrectas. Y regreso un poquito, dice la expresión, dice: no conocían a Dios. En el original significa no simplemente, no sé de Dios, no, significa mucho más que una simple información intelectual. Fíjate que ahí, en esa parte dice: no conocían a Dios. Ahí denota una ausencia de una relación viva con Dios, de una experiencia personal con Dios. O sea, ellos no conocían a Dios porque ellos simplemente jamás habían tenido una experiencia con Dios. Había una ausencia de una relación con Dios. Y creo que eso hoy lo podemos ver, lo podemos notar en las familias. Una ausencia total. Quizás a lo mejor puedes asistir a una iglesia, pero tú ves a los jóvenes, a los niños o a la gente grande desconectada totalmente de Dios. El mundo absorbido totalmente con todas las cosas que hoy estamos viviendo, y no hay una experiencia con Dios, no hay una relación con Dios. Conocemos a un Dios solamente, a un Dios como una religión nada más, porque tengo que ir, pero no hay una experiencia. Y fíjate que este pueblo había perdido esa experiencia. No había una relación con Dios, no había un diario vivir con Dios en obediencia. Y podemos ver, ¿verdad?, que todo esto pasa, ¿verdad?, porque nosotros como padres, como líderes, no estamos transmitiendo, no estamos enseñando. Dejamos que otras cosas enseñen a nuestra familia, a nuestros hijos. Dejamos que quizás en la iglesia, el pastor de la iglesia, el maestro de la escuela, o lo peor del caso, estamos dejando que el internet, que las redes sociales instruyan a nuestra familia. Estamos dejando que ellos estén instruyendo y nosotros estamos perdiendo el papel, ¿verdad? Como líderes, como padres, como madres, estamos perdiendo esa parte de instruir correctamente a nuestros hijos. Hoy en día tú te puedes dar cuenta cómo ya quizás ni en las escuelas se ha perdido toda esta enseñanza. Y en casa nosotros hemos perdido, porque de ahí debería, ahí está la parte importante donde nuestros hijos pueden vivir una vida, como dice Proverbios, que cuando sean grandes no se aparten de Dios. Y es que hoy tenemos que reflexionar. Hoy tenemos que reflexionar, ¿verdad? ¿Qué estamos instruyendo a nuestra generación? Y creo que el legado que nosotros podemos dejar a nuestra familia no es decir, porque muchos nos hemos confundido, hemos dicho, es que yo no quiero que mi hijo sufra lo que yo sufrí. Y a veces es una manera errónea. ¿Por qué? Porque a lo mejor nuestra generación de la que nosotros estamos, quizás no estamos quizás muy grandes, pero todavía había respeto, había valores.

0: Y ese es el mejor legado que podemos dejarle a nuestra familia. No una carrera, no cuentas en el banco, no una propiedad. Eso Dios te lo da por añadidura. Lo importante es que tú puedas instruir correctamente, porque ¿de qué nos sirve formar tantas cosas en esta vida si al fin de cuentas lo vamos a perder? Entonces hoy yo te animo a que volvamos a ese camino, a que podamos nosotros instruir y no dejemos que otras cosas instruyan a nuestros hijos. Que hoy tú puedas ser sabio y puedas saber que a lo mejor un niño pequeño no es capaz todavía de tener un teléfono. Porque si no, tú le estás diciendo a ese teléfono a través de las redes sociales, del internet, tú le estás diciendo, instruye a mi hijo. Entonces hoy yo te animo a que podamos volver, a que podamos volver a la palabra. Deuteronomio nos habla, dice que debemos instruir a nuestros, dice debíamos instruir a nuestros hijos todos los días. Escribir, dice, en las puertas, en las calles, de día, de noche. Esa es la instrucción que Dios nos dejó. Yo creo que tenemos que volver. Si la hemos perdido, yo creo que hoy es tiempo de reflexionar y ver que estoy instruyendo a mi siguiente generación.
1: Amén. Así es, qué importante es esto que hemos escuchado, qué importante es la instrucción a nuestra familia y qué bendición es cuando tú y yo caminamos hablando sobre el amor de Dios y recordamos día con día lo que es buscar de Dios y lo hermoso que es habitar en Él. Así que también hoy queremos animarte a esto, ¿verdad? Que hoy tomes la decisión de ir junto con tu familia a la iglesia, a la casa de Dios y juntos adoremos a Dios. Qué hermoso es cuando familias enteras van cada domingo a la casa de Dios a dar gracias porque Dios ha sido bueno con nosotros en todo tiempo. Así que yo creo que es algo que debemos reflexionar y si de repente nos hemos equivocado, hemos errado en alguna de estas cosas, podamos, hoy estamos a tiempo, ¿verdad? Hoy estamos a tiempo de poder volver al camino correcto. Entonces, hoy la pregunta sería, ¿he descuidado la enseñanza y he descuidado el testimonio cotidiano en el hogar? Que podamos preguntarnos esto. Así que te invitamos a que puedas seguir con nosotros, que no te despegues. Vamos a irnos a un corte musical y en breve regresamos.

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2: Son las 8:39.

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4: Regreso en este tu programa, hoy es el Día del Señor y bueno, gracias por seguir con nosotros. Estamos hablando sobre la importancia de la instrucción a nuestra familia y vamos a entrar al segundo punto, recordándote que estamos hablando sobre que cada día tú y yo debemos de no descuidar la enseñanza con nuestros hijos, cada día debemos de ser de testimonio, ¿verdad?, para nuestra familia. Y vamos a entrar al segundo punto.
5: Así es. El segundo punto es llamado influencia. Y quiero darte el significado de influencia y que dice que la influencia es el efecto que de nuestra manera de vivir, nuestras palabras y nuestras decisiones. Esas tienen sobre decisiones que tienen sobre las personas que están a nuestro alrededor, especialmente sobre nuestra familia y nuestros hijos. Tenemos influencia en los padres cuando en lo que hablan, ¿verdad? En lo que se hace, en lo cómo tratamos a los demás, cómo enfrentamos los problemas. Entonces, todos tenemos influencia. La pregunta no es si nosotros estamos influyendo, sino qué clase de influencia estamos ejerciendo sobre la familia.
6: Así es. Este punto 2, ¿verdad?, que estamos ya en este bloque, es influencia. Y fíjate cómo se acaba de explicar. La influencia, a fin de cuentas, vamos a generarlo a nuestra familia, de manera positiva o negativa. Nosotros influimos en nuestra familia de las dos maneras. ¿Cuál es la manera hoy que estamos influyendo a nuestra familia? O sea, ¿qué estamos heredando, vaya, a través de nosotros? Que nuestros hijos hoy están viendo. Creo que la influencia más acertada, más correcta, es no lo que hablamos, sino lo que nosotros podamos, que ellos puedan ver en nosotros lo que nosotros hacemos. Y fíjate que nosotros tenemos, ¿verdad?, que ser testimonio, ¿verdad?, hacia ellos en nuestro actuar, porque nosotros heredamos, influimos. Te das cuenta que alguien, un niño pequeño, ¿verdad?, ¿cómo es influido por sus padres? O sea, ellos son, ahora sí que somos un espejo para ellos. Ellos se ven en nosotros, ¿verdad? Porque los niños, ¿verdad?, cuando son pequeños, siempre dicen, no, pues yo quisiera ser como mi papá, quisiera ser como mi mamá. ¿Por qué? Porque ellos ven en nosotros, ¿verdad?, esa influencia. Y hoy vamos a regresar y ver cómo este pueblo de Israel no influyó de manera correcta, no heredó a sus hijos, ¿verdad?, a su siguiente generación, no hubo una influencia correcta, no hubo una responsabilidad. Y fíjate que hoy es lo que queremos nosotros transmitirte en esta mañana, que podamos ser una influencia a nuestros hijos, porque el mundo afuera está esperando, ¿verdad?, ahora sí que está esperando atrapar, ¿verdad?, a nuestra generación con la influencia cultural de este mundo. Fíjate cómo nos damos cuenta que Israel, ¿verdad?, se fue en poses de ídolos, fue influido por las ciudades vecinas que tenía. ¿Por qué fue influido tan fácilmente? Porque no había, ¿verdad? No había una instrucción correcta. Los padres no habían influido de manera correcta. Dice la palabra que Israel adoptó los ídolos de Baal y Astarot, sus naciones vecinas. Y fíjate cómo hoy la juventud, la niñez es invadida fuertemente por las corrientes, por los pensamientos seculares, por los pensamientos de este mundo, por todo lo que se relaciona, ¿verdad?, con lo digital. Son influidos y fíjate, cada vez que salen las cosas nuevas, lo moderno, ¿verdad?, lo que está saliendo al momento, la generación es influida totalmente. Es llevada, ¿verdad?, por todo aquello que está saliendo de moda, por toda la modalidad que sucede, ¿verdad? Los niños, la gente joven, la gente adulta, es influido prácticamente por todo lo que va pasando en este mundo. ¿Por qué nosotros no influir, ¿verdad?, a nuestros hijos todo aquello que debe ser lo correcto? ¿Y qué es lo correcto? Influirlos a través de la palabra de Dios. Que la palabra de Dios pueda llevarles, enseñarles que a través de ella podemos vivir bien. A través de la palabra de Dios podemos nosotros ser bendecidos, ser prósperos, que no necesitamos la influencia de este mundo para poder ser prósperos. Que Dios a través de la palabra nos ha enseñado a poder ser prósperos, a poder generar, a poder hacer riquezas a través de la palabra. Hay una palabra que encontramos en Josué 1:8 y nos dice: nunca se apartará de tu boca, dice este libro de la ley, sino que de día y de noche meditarás en él, para que guardes y hagas conforme a todo lo que en él está escrito. Dice, porque entonces harás prosperar tu camino y todo te saldrá bien. Si puede irnos bien en la vida, si puede irnos bien. Porque aquí la palabra nos está diciendo, si no se aparta de nosotros, claro que nos va a ir bien. Claro que Dios va a estar de nuestro lado, pero la condición es que nunca se aparte de nuestra boca, que nuestra influencia pueda ser hacia nuestra familia, hacia nuestro entorno, siempre Dios, siempre su palabra, que nunca se aparte de nuestra boca ese libro de la ley, que es su palabra, que podamos nosotros tener una relación constante y que podamos heredar a través de nuestra vida ese testimonio de influencia, que nuestros hijos puedan ver en nosotros el cómo tenemos una responsabilidad con Dios, que nuestros hijos puedan ver que nosotros estamos apasionados con Dios, que leemos su palabra, que no simplemente les decimos vayan a la iglesia, que no simplemente les decimos pórtense bien, sino que vean con nuestro testimonio, porque cuánto de nosotros queremos que nuestra generación sea correcta y nosotros vivimos perdidos, vivimos sin rumbo, sin dirección, sin responsabilidad en Dios, y así no es posible. Así no es posible poder guiar en la parte espiritual a nuestros hijos. Puedes heredarle, puedes darles quizás economía, una carrera. Quizás hasta puedes heredarle una propiedad, pero heredar la parte que Dios nos está pidiendo se requiere de responsabilidad con Dios. Y eso es lo que a muchos nos cuesta. No queremos una responsabilidad con Dios. Queremos que nuestro entorno cambie, queremos que nuestros hijos cambien, queremos enderezar a nuestros hijos, pero si nosotros no lo estamos haciendo, si no hay un testimonio en nosotros, entonces no vamos a influir correctamente. Y aquí dice la palabra, dice que los israelitas hicieron lo malo, dice, a los ojos del Señor. Y sirvieron, dice, a imágenes de Baal. O sea, esto significa que los israelitas no pudieron influir en su generación y entonces ellos hicieron lo malo ante los ojos de Dios. O sea, este pueblo perdió, ¿verdad? Perdió todo, o sea, porque aunque sabía, ¿verdad?, que Dios los estaba viendo, ellos hicieron lo malo, ellos se corrompieron, ellos fueron tras dioses ajenos que sus antepasados no lo habían hecho. Ellos sirvieron a Dios, pero como no se transmitió, no se le transmitió correctamente, lo que ellos habían vivido, bueno, hoy ellos se habían apartado. Entonces la importancia hoy de sentarnos con nuestra familia, de poder transmitir las vivencias, lo que Dios ha hecho en nosotros, en nuestra manera personal, y cómo podemos influir a nuestra generación, pues yo le he puesto siendo auténticos, que mis palabras concuerden, ¿verdad?, con mis acciones. Creo que esa es la manera correcta, que mis palabras concuerden con lo que yo estoy haciendo. Y eso es una manera de que yo pueda influir a mi siguiente generación. Reconocer, ¿verdad?, que muchas veces sí nos hemos equivocado, ¿sí? Pero que no nos quedemos, sino que sigamos avanzando. Otra forma es que ellos puedan ver que nosotros amamos a los demás, que tenemos, que mostramos un amor verdadero por aquellos que lo necesitan. Cuando nosotros, cuando vemos a alguien necesitado, nosotros hacerlo. Y esa es la manera correcta de que tú puedas influir a tu generación. Que ellos puedan ver el amor que tienes por Dios. Que ellos puedan ver el amor que tienes tú por Dios, esos tiempos de intimidad que tú tienes, esos tiempos de lectura con la palabra. También, ¿cómo podemos influir? A través de una fe práctica, que demostremos ayudando al necesitado, siendo un buen amigo, consolando a aquel que está triste, ayudando a aquellos que están pasando por momentos de dificultad. Entonces, cuando ellos ven en nosotros esa fe práctica y estamos trabajando, estamos actuando de manera correcta, ellos ven en nosotros. También siendo generosos. De esa manera ellos puedan ver en nosotros esa generosidad, que nosotros compartimos nuestro tiempo, nuestro esfuerzo, recursos con aquel que nos necesita, sin esperar nada a cambio. Y creo que esa es la mayor influencia que podemos dejarle a nuestra siguiente generación. Podemos influir también, como lo veíamos, de manera incorrecta. Si tú no eres generoso, si tú no tienes una fe en Dios, si tú no amas, si ellos ven que somos apáticos, somos ajenos al dolor ajeno, ellos van a aprender eso. Y yo creo que nosotros queremos influir a nuestra generación todo esto correcto. Y hoy podemos ver, ¿verdad?, por la gracia de Dios, que nuestra familia sigue, y eso es una paz en el corazón, ver que ellos continúan con lo que se está haciendo. Que somos, que hay generosidad, que hay pasión en nuestro corazón de compartir, de seguir, de amar a Dios, de amar a aquel que lo necesita. Y espero que en esta mañana tú y yo podamos ser influencia correcta en nuestra generación, que transmitamos la verdad que es la palabra de Dios. Entonces hoy tenemos en nuestras manos, ¿verdad?, Dios nos ha dado en nuestras manos a una generación. ¿Cómo vamos a influir en esta mañana? ¿Cómo estamos influyendo? Si no lo estamos haciendo de manera correcta, hoy creo que es el día en que podamos redireccionar y podamos influir de manera correcta en nuestra familia.
4: Amén, así es. Entonces, la pregunta sería, ¿verdad?, ¿qué estamos heredando a nuestros hijos o qué se está heredando a las siguientes generaciones? ¿Amor o pasión por Dios o todo lo contrario, verdad? Es para que hoy podamos reflexionar y recordar la importancia de la instrucción a nuestra familia. Qué importante es este tema, qué importante es hablar de esto. Así que esperamos que pueda estar siendo de mucha bendición para tu vida y que pues puedas tomar algo de esto y hacerlo tuyo y ponerlo en práctica. Vamos a irnos a un corte musical y en breve regresamos.
7: Son las 8:57.

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3: Son las 9:01.

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0: Estamos de regreso en este tu programa. Hoy es el Día del Señor y bueno, gracias por seguir aquí con nosotros. Estamos aprendiendo, estamos reflexionando, ¿verdad?, sobre lo importante que es la instrucción en nuestro hogar, en nuestra familia. Y vamos a entrar al punto 3.
1: El punto 3 es llamado cuando no hay instrucción, se pierde el temor. Y Proverbios 22:6 dice, instruye al niño en su camino y aun cuando fuere viejo no se apartará de él. Esto nos dice que la instrucción forma el carácter desde temprana edad. Lo que se les enseña a los hijos acerca de Dios influye en la manera en que ellos lo ven. También el temor de Dios no significa pues tener miedo o pánico a Dios, sino significa tener ese profundo respeto, reverencia y asombro por su sanidad, su santidad y su poder.
2: Así es. Fíjate que cuando no hay instrucción, se pierde el temor. Y eso es tan, eso pasa, ¿verdad?, en nuestras vidas, cuando no hay instrucción correcta, se pierde, ¿verdad? Vemos que este pasaje que dice, instruye, dice, al niño en su camino. Está hablando de instrucción temprana, de una instrucción que va a formar tu carácter y con bases correctas en tu vida. Y es por eso la importancia de poder instruir desde temprano, desde pequeño, desde que nace, ¿verdad?, nuestros hijos. Es importante instruirles para qué, para que ellos puedan formar, ¿verdad?, bases firmes, que cuando sean grandes, que cuando ellos conozcan, ¿verdad?, el enemigo a través de las tentaciones, ellos puedan permanecer firmes. ¿Por qué? Porque cuando instruimos a nuestra familia, ¿verdad?, no tan solamente con órdenes, no tan solamente diciéndoles, sino enseñándoles. O sea, está hablando de ejemplo, aquí está hablando de instrucción, de enseñarles. Entonces ellos van a identificar, ¿verdad?, la ruta correcta. Ellos van a poder caminar de una manera correcta sin que ellos se sientan sino que ellos se sientan con esa carga de decir, es que voy a obedecer porque mi papá me está ordenando. No, sino que ellos puedan a través de la instrucción obedecer a Dios. Y fíjate que aquí en este pasaje que vamos a retomar en Jueces, en donde estamos llevando este tema, habla que el pueblo de Israel hizo lo malo ante los ojos del Señor. O sea, sirvieron a imágenes de Baal, abandonaron al Señor, dice, el Dios de sus antepasados, que los había sacado de Egipto, dice, y siguieron y rindieron culto a otros dioses, los dioses de los pueblos vecinos, dice, y así provocaron el enojo del Señor, dice, abandonaron al Señor para servir a Baal y a imágenes de Astaroth. Entonces, aquí vemos a un pueblo que le faltó esa parte de instrucción y perdieron el temor. Ellos perdieron el temor. Nos enseña que este pueblo pecaba, ahora sí que, aunque sabía que Dios los estaba mirando. Ellos ahora sí, como se dice, se hacían de la vista gorda, que ignoraban, ¿verdad? Porque era ignorar prácticamente la presencia de Dios. Entonces, donde no hay temor, se pierde el respeto. Donde no hay una instrucción correcta, se pierde el respeto, se pierden los valores. Y este pueblo prácticamente había perdido todo eso. Había perdido el respeto a Dios. Ya no había valores. Ellos se fueron y adoraron y sirvieron a otros dioses. ¿Por qué? Porque aunque sabían de Dios, simplemente lo ignoraban. Simplemente ignoraron el poder de Dios. Y cuando no hay una instrucción hoy, ¿verdad?, en nuestros hijos, cuando hoy no damos una instrucción correcta a nuestros hijos, vemos la falta de respeto, vemos la falta de valores en cada uno de ellos. Y hoy lo podemos ver hacia donde volteamos. Podemos ver la falta de valores, la falta del respeto de esta generación. ¿Por qué? Porque hoy ellos hacen, ¿verdad?, de sus vidas lo que ellos quieren, porque no ha habido una instrucción. Entonces, hoy que realmente nosotros podamos dar esa instrucción, porque hoy vemos una generación con falta de valores totalmente. Sí, Vemos, ¿verdad? Por ejemplo, hemos visto cómo hijos han golpeado a sus propios padres, al grado hasta de quitarles la vida. O sea, el valor se ha perdido totalmente. Y hoy queremos, ¿verdad?, en esta mañana, que realmente nosotros podamos cambiar nuestra manera de pensar, de ver las cosas, y que pongamos en primer lugar los planes de Dios. Si no pongamos en primer lugar nuestros deseos, nuestros anhelos de querer ver quizás triunfar a nuestros hijos en esta tierra, sí, es bueno, pero que nuestra instrucción sea principal Dios. Israel perdió el temor, sirvieron a dioses paganos, y hoy nosotros podemos decir, es que hoy nosotros no servimos a ídolos, pero podemos crear nosotros nuestros propios ídolos. Podemos crear, ¿verdad?, nuestro trabajo como un ídolo, nuestras posesiones, nuestra misma familia. Y eso hace que el temor de Dios se pierda, ¿verdad?, y que nuestros hijos no tengan temor. ¿Qué pasa más cuando no hay temor? Se pierde la gratitud a Dios. Israel perdió la gratitud, no fue agradecido, porque hoy ya vivían en una tierra, ¿verdad?, que Dios les había dado, en una tierra en la cual ellos hoy estaban disfrutando. Ellos no fueron agradecidos, ellos se perdieron en el camino, dejaron a un lado a Dios. ¿Por qué? Porque perdieron la gratitud, y eso pasa, ¿verdad?, en nuestras vidas. Cuando perdemos el temor, no hay gratitud en nosotros, y la palabra de Dios nos dice que debemos dar gracias a Dios en todo. Entonces, hoy, que realmente podamos ser agradecidos con Dios, que podamos vivir bajo el temor de Dios. Y como explicábamos hace ratito, Lady, el temor de Dios no es tenerle miedo, no es tenerle pánico a Dios, sino es sentir un profundo respeto, una reverencia al asombro de su santidad. Y creo que cuando entendemos esa parte del temor de Dios, vivimos en obediencia, vivimos bajo la cobertura de Dios. No hay gratitud en nuestras vidas porque olvidamos lo que Dios ha hecho por nosotros. ¿Cuántas veces Dios nos ha bendecido? Dios nos ha sacado, ¿verdad?, del problema. Dios nos ha sacado de los problemas, quizás de enfermedad, económicos. Llegamos a Dios, ¿verdad?, y Dios tuvo misericordia de nosotros. Y Él tuvo, Dios, esa misericordia, y fuimos rescatados, nos levantó. Pero muchas veces no somos agradecidos, nos perdemos, así como este pueblo que estaba en una tierra ya, una tierra prometida. Aún así ellos no fueron agradecidos, se desviaron del camino. Entonces hoy, ¿verdad?, que en esta mañana tú y yo seamos agradecidos con Dios, y enseñemos a nuestra familia a ser agradecidos con todo lo que Dios nos ha dado, con todo lo que Dios nos da, y que podamos verdaderamente nosotros influir a nuestra siguiente generación, influir de manera correcta para que el mundo no los influya, no los enrede. Entonces, cuando vivimos y seguimos a Dios, ¿verdad?, Él nos va a dar la fuerza para poder ser influencia. Entonces, este pasaje realmente nos enseña que debemos de ser influencia a nuestros hijos para que ellos no se desvíen, para que ellos hoy no se desvíen, no hagan lo malo, así como lo hizo esta generación. Dice la palabra que hizo lo malo ante los ojos de Dios. Que hoy podamos instruir, podamos ser instruidos, a instruir a nuestros hijos. ¿Para qué? Para que ese temor hacia Dios lo tengamos y podamos amar a Dios con todo nuestro corazón. Entonces, en esta mañana, ese punto sea importante, instruir correctamente a nuestros hijos.
0: Amén, amén, así es. Y este punto se llamó cómo puedo, ¿verdad?, influenciar a mi generación. Y esto es tan importante que hoy tú y yo tomemos ese reto, ¿verdad?, de animar a nuestra familia a cambiar tal vez aquellos hábitos incorrectos por hábitos que nos acerquen más a Dios. Que recordemos que es solamente a través del amor que podemos transmitir e influenciar a nuestra siguiente generación a seguir a Dios, a buscar de Él, a ser más como Jesús. Así que
2: Amén.
0: te invitamos a que puedas seguir con nosotros, que no te despegues. Yo creo que este tema ha sido muy importante y nos ayuda a reflexionar muchísimo. Así que no te despegues, vamos a irnos. vamos a un corte musical y en breve regresamos.

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5: Son las 9:20.

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0: estamos de regreso en este tu programa. Hoy es el Día del Señor y bueno, gracias por seguir con nosotros. Ya hemos avanzado un poco en este programa y hemos aprendido. Yo creo que nuestro deseo es que podamos reflexionar y que podamos tomar algo de la palabra que hoy se está dando y de la importancia de la instrucción a nuestra familia y a nuestra siguiente generación. Y vamos a recordar un poquito los puntos anteriores para estar entrando al punto 4.
1: Bueno, recordando los puntos, el punto número 1, la enseñanza. El punto número 2, influencia. El 3, cuando no hay instrucción, se pierde el temor. Y vamos a entrar al punto número 4, Dios es un Dios de misericordia. Y misericordia es cuando Dios ve nuestra necesidad, nuestro pecado o nuestra debilidad. Y en lugar de tratarnos conforme a lo que merecemos, nos muestra compasión, perdón y amor. Y quiero leerte Jueces 2, del 16 al 18, que dice: entonces el Señor levantó jueces para rescatar a los israelitas de la mano de sus agresores. Sin embargo, Israel no hizo caso a los jueces, sino que se prostituyó rindiendo culto a otros dioses, que pronto se apartaron del camino de sus antepasados, los cuales habían obedecido los mandatos del Señor. Cada vez que el Señor levantaba un juez sobre Israel, Él estaba con ese juez y rescataba al pueblo de sus enemigos durante toda la vida del juez, pues el Señor tenía compasión de su pueblo, que estaba sobrecargado de opresión y sufrimiento.
2: Así es. Fíjese que a pesar, ¿verdad?, de que este pueblo había sido... se había prostituido, aquí habla acerca de que se había ido en pos de dioses ajenos. Aquí este punto es, dice, Dios es un Dios de misericordia. Yo creo que hoy tenemos que agradecer, ¿verdad?, infinitamente a esa misericordia de Dios, que Dios no nos paga, ¿verdad?, como la definición, no nos paga conforme a lo que nosotros tendremos que recibir, ¿verdad? Entonces misericordia es, dice, es no recibir el castigo, es no recibir el juicio que yo merezco. Y eso fue, esa es la misericordia que Dios tiene de cada uno de nosotros. Este pueblo merecía morir, pues sí, sí merecía en base a sus actos, pero Dios dijo no, Él lo rescató.

Hacemos. Entonces, ¿por qué lo hacía? Porque Dios sabía que el pueblo estaba sobrecargado de opresión y sufrimiento. Dios conoce tu corazón, Dios conoce tu vida, Dios sabe si te has equivocado, si no has hecho lo correcto, si no has enseñado correctamente, no has sido influencia a tu familia y que eso ha provocado que se pierda el temor. Bueno, aún así Dios tiene misericordia. Dios sabe, ¿verdad?, lo que hoy tú y yo estamos pasando, y Dios es misericordioso. Y a este punto Dios habla acerca de la misericordia que Dios tuvo con el pueblo de Israel, a pesar de que él había fallado. Y hoy Dios quiere mostrar su misericordia a tu vida, no importa de la manera que tú estés. No importa cuál sea tu situación en esta mañana, Dios tiene misericordia de ti. Y Dios quiere rescatarte de la opresión. Hoy Dios quiere rescatarte de todo aquel sufrimiento que tú estás hoy sobrecargado. Este pueblo se sobrecargaba. ¿Por qué? Porque lejos de Dios es lo que sucede. Cuando tú y yo nos alejamos de Dios, nos sobrecargamos de cargas que no tenemos que cargar, pero por nuestras malas decisiones, por nuestras malas decisiones y actuamos de manera incorrecta, nos sobrecargamos de cargas, de pecados, de tantas cosas, de odio, de rencor, de resentimiento. Y entonces cargamos eso y nosotros nos llenamos de opresión y de sufrimiento. Pero hoy Dios quiere que tú y yo podamos ser libres. Hay un profeta que también nos habla en la Biblia, donde Dios mostró a través de él cómo Dios tiene misericordia, y te hablo de Oseas. Oseas dice, Dios le manda que se case con una persona que le iba a ser infiel, para mostrar la misericordia de Dios. Para mostrar, ¿verdad?, que a pesar de que esta mujer le iba a ser infiel, iba a adulterar, iba a irse, ¿verdad?, con otros hombres, aún así él iba a tener misericordia. Y eso es lo que hoy Dios muestra a través de nosotros. Hemos pecado, hemos adulterado, ¿verdad?, hemos hecho cosas incorrectas, y aún así Dios nos sigue amando. A pesar de que somos infieles, la misericordia de Dios ha estado ahí. El amor y la misericordia de Dios son más grandes, ¿verdad?, que su ira. El amor de Dios es tan grande, pero hoy Dios quiere que tú y yo volvamos a Él. Que no regresemos a la vida pasada. Que hoy podamos voltear y poder ver el gran amor de Dios. Porque cuántas veces hemos desobedecido. ¿Cuántas veces hemos hecho lo malo ante los ojos de Dios? Y hoy Dios aún tiene misericordia de ti. Dice la palabra que Él es lento para la ira, pero es grande en misericordia. Pero hoy que todavía tú y yo tenemos la oportunidad de poder encontrar esa misericordia, aprovechemos la misericordia de Dios, porque dice la palabra que Él es lento para la ira. Esto significa que también hay un momento que Él se enoja. Y hoy, si tú y yo estamos a tiempo, aprovechemos la misericordia de Dios. Aprovechemos que Él es lento para la ira aún todavía. Aún nos ve con esos ojos de misericordia. Aprovechemos y busquémosle a Él ya de todo corazón. Que Él no nos paga hoy conforme a lo que nosotros hacemos. Él no nos está pagando conforme a lo que nosotros hoy estamos haciendo. Merecemos la muerte, sí, pero su gracia y su misericordia se detiene aún y es compasivo con nosotros. Así como fue compasivo con Israel, que cada vez que Israel se perdía, Dios levantaba jueces. Y hoy Dios está levantando personas, hoy quizás alrededor de ti. Dios ha levantado personas que han visto tu aflicción. Dios ha levantado hoy quizás a tu pastor, a tu líder, a tu padre, a tu madre, que hoy te está dando una palabra. ¿Por qué? Porque Dios levanta personas alrededor de ti para que puedas tú levantarte. En ese tiempo Dios levantó a estos líderes, a estos jueces. ¿Para qué? Para librar a este pueblo de la opresión de sus enemigos. Y hoy que Dios se está levantando, escucha a esas personas que hoy te dan una palabra para que tú
No caigas.

0: en el error. Si hoy ellos te dan una corrección, te dan una instrucción, escucha la instrucción para que a través de ella tú puedas ser liberado de la opresión del enemigo. O quizás hoy Dios levanta circunstancias alrededor de ti. Quizás estás pidiendo por un trabajo donde ese trabajo te va a llevar a equivocarte, y quizás ese trabajo no se concreta porque Dios te está ayudando a que ese trabajo no se concrete, porque se va a hacer que te separes de Dios. O quizás una relación en la que tú estás llevando, una relación de trabajo, una relación sentimental. No sé, Dios levanta muchas cosas para que tú no te desvíes, para que tú no pierdas el camino. Y eso lo hace Dios por amor. Lo hace porque tiene misericordia de ti. Entonces hoy escucha a las personas, escucha a tu líder, escucha a Dios obrando en tu vida. Él te ama tanto, su misericordia es tan grande que aún a pesar de lo que tú estás, lo que hemos hecho, el Dios sigue mostrando su amor, sigue mostrando su misericordia. Entonces hoy, si hemos fallado en estas acciones que hoy hemos platicado en esta tarde, en esta noche, en este día, perdón, hoy puedes tú volver. Hemos dado estos puntos importantes. Si no hemos enseñado correctamente, si no hemos sido influencia a nuestra familia, a nuestro entorno, si no hemos dado una instrucción correcta y se ha perdido el temor, ¿verdad?, en nuestras familias. Bueno, hoy Dios tiene misericordia de nosotros. Hoy Dios extiende su mano de misericordia porque Él quiere que tú y yo volvamos a Él. Que Él quiere que tú y yo hagamos lo correcto. Hoy podamos redireccionar a nuestras familias. Hoy Dios sigue mostrando su amor a pesar de nuestras acciones. Dios sigue mostrando su misericordia para que nosotros volvamos y hagamos lo correcto. Si hoy no hemos instruido, si no hemos sido influencia correcta, hoy hagámoslo. Hoy Dios quiere que nuestras familias sigan amando a Dios y que volvamos a Él. Él quiere mostrar su misericordia sobre nosotros, pero está en ti, está en mí el poder obedecer las instrucciones de Dios. Hoy Dios nos ha dado la instrucción correcta de ser influencia, de instruir. ¿Para qué? Para que nuestras familias no se pierdan en el camino. Y si están perdidas, hoy Dios tiene misericordia de nosotros. Entonces, en esta mañana, que esta palabra de instrucción la podamos llevar a nuestras familias y a través de ella, ellas puedan continuar con ese legado de la palabra de Dios en nuestras familias.
1: Amén. Así es, y como lo comentaba mi papá, dice, la instrucción temprana forma un carácter, amén, correcto, con unas bases firmes. Y eso es lo que decíamos, poder tener bases firmes. Amén. ¿Y quién es nuestra roca? Nuestra roca es Jesús, en quien, amén, vamos a poner esas bases. Así que esto es algo muy hermoso, poder recordar y no solamente recordarlo, sino ponerlo en práctica en nuestros hogares. Amén. Sabemos que la bendición de Dios estará en cada hogar que busca de Él, que busca su presencia día con día. Así que te animamos a que puedas seguir con nosotros. Vamos a irnos a un corte musical y en breve regresamos.
2: Son las 9:42.

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0: Estamos de regreso en este tu programa. Hoy es el Día del Señor. Y bueno, estamos ya en nuestro último bloque. Ha sido un placer, un gusto estar aquí y que nos hayas sintonizado, que nos hayas escuchado en todo este transcurso de este programa. Y bueno, recordarte que hoy es un día muy especial para que tú puedas asistir a la casa de nuestro Dios, que hoy te tomes ese momento junto con tu familia y juntos vayamos y adoremos el nombre de nuestro Dios, que entendamos que esto también se trata de esa importancia de instruir a nuestra familia en la base que es Jesucristo. Y bueno, vamos a entrar un poco a la conclusión de este tema.
1: Muy bien. Bueno, pues damos primero gracias a Dios, ¿verdad? Porque nos ha permitido poder compartir, ¿verdad?, esta palabra, ¿verdad? Y pues deseando que este tema, ¿verdad?, acerca de la instrucción de la palabra, del legado que podamos dejar a nuestra familia, a nuestros hijos, a nuestra siguiente generación, ¿verdad?, pues nos haya ayudado un poco, ¿verdad?, y que podamos retomar, ¿verdad?, como sobre todo dice la palabra, que no tan solamente seamos oidores, sino hacedores de su palabra, y que en esta mañana, ¿verdad?, podamos retener, ¿verdad?, quizás no todo lo que se habló, ¿verdad?, pero las partes más importantes que hayan retenido tu corazón, tu mente, lo podamos llevar, podamos instruir, podamos corregir, ¿verdad?, podamos hacer las correcciones que no hemos hecho. ¿Por qué? Porque es tan importante, ¿verdad?, el núcleo familiar, ¿verdad?, porque ahí está la base. Si nosotros hacemos lo correcto desde pequeños, ¿verdad?, nuestros hijos, entonces estamos formando una sociedad correcta, porque la base esencial e importante en la sociedad es la familia. Y creo que hoy, ¿verdad?, si nosotros instruimos de manera correcta, pues vamos a llevar a buen puerto a nuestra familia. Pero si no lo instruimos, si no damos una instrucción correcta, pues vamos a llevar a un fracaso. Vamos a llevar a que la familia, nuestro barco, ¿verdad?, se desplome o llegue a chocar en rocas y se destruya la familia. Entonces, se dice de una historia, ¿verdad?, y quiero concluir con esta historia, acerca de un farero, una persona que se encarga de vigilar y de cuidar y hacer funcionar, ¿verdad?, los faros, el faro marino. ¿Para qué? Para que el barco llegue, ¿verdad?, a buen puerto, llegue a buen lugar, ¿verdad?, y no se desvíe, no choque, ¿verdad?, contra las rocas. Y se dice que este farero, a finales del siglo XIX, en unas costas de Inglaterra, este viejo farero se había enfermado, se enfermó gravemente durante una tormenta. Sabiendo que los barcos dependían, ¿verdad?, de la luz, ¿verdad?, del faro, ¿verdad?, para no chocar contra las rocas. Entonces, cuando este farero se enferma, entonces él ruega a su hijo y le pide a su hijo adolescente que mantuviera, ¿verdad?, se mantuviera al pie. ¿Para qué? Para que pudiera mantener esa lámpara, ese faro, ¿verdad?, durante toda la noche. Pero al transcurrir, ¿verdad?, el tiempo, las horas, este joven, distraído por el miedo a la tormenta y el cansancio, se quedó dormido. A pocas horas la luz se apagó. La luz de este faro se apagó. Esa misma madrugada, dice, un gran barco de carga se encalló en los acantilados y decenas de marineros murieron y perdieron la vida. Al día siguiente, este joven vio los restos del naufragio y se cargó de culpa el resto de sus días. No odiaba a los barcos este joven, simplemente olvidó cuidar la luz. La instrucción de este viejo farero hacia su hijo quizás no había sido la correcta. No le había dicho de la importancia de mantener el faro prendido y de la gravedad, ¿verdad?, que pudiera ocurrir si este faro se apagaba. Pero este joven se quedó dormido. Este joven no le tomó tanta importancia y ocurrió un desastre. ¿Qué queremos decir con esta historia? De que la generación que se había levantado después de Josué quizás no odiaba activamente a Dios, al Dios de sus padres. Simplemente dejaron apagar la luz. Dejaron que esa luz se fuera apagando en sus hogares. y bastó que esta generación se descuidara y que toda una nación naufragara en la idolatría. Nosotros somos esos fareros hoy, como líderes, como padres, como madres, y que es nuestra responsabilidad instruir a nuestra generación para que la luz de ese faro no se apague en nuestras vidas, y que nosotros podamos instruir a nuestra generación que ese faro pueda continuar, que ese faro no se apague en nuestra siguiente generación, para que el barco de nuestra familia no llegue a destruirse. Porque cuando no hay un faro que seguir, entonces hay un riesgo que nuestra familia, que nuestro barco pueda ir y pueda encallarse y pueda destruir y puedan morir. Jesús dijo: yo soy la luz del mundo, el que me sigue no andará en tinieblas, sino que tendrás la luz de la vida. Entonces no dejemos que ese evangelio, que no dejemos que la palabra de Dios se apague en nuestra casa. Asegurémonos que nuestros hijos conozcan la verdad, que nuestros hijos no solo sepan de reglas, sino que realmente conozcan las maravillas de Dios y haya una relación personal con Él, y que sepan que nosotros somos ese faro y que no haya oscuridad en nuestra vida. Y que si hoy vives en oscuridad y tu familia vive en oscuridad, bueno, pues Jesús quiere llegar a tu vida. Si hoy tú vives perdido, si hoy ese faro se ha apagado y que tu familia quizás se ha destruido, hoy Dios tiene, a través de Cristo, tú tienes la oportunidad, la misericordia ya está en tu vida. Dios quiere que tú vuelvas a la luz. Jesús es la luz, y si tú andas en Jesús, tú vas a andar en la luz. No vas a andar en tinieblas. Hoy, si tú has perdido el rumbo, hoy Dios quiere traerte a ese nuevo camino. Hoy te animo a que sigas a Jesús, a que sigas la luz, que sigas la dirección de Él. Él es el faro, Él es la luz del mundo. Y si tú hoy no has recibido esa luz en tu vida, hoy tú lo puedes recibir. Hoy puedes recibir a Cristo como tu único y suficiente Salvador. Él te va a dar la dirección, Él va a ser la guía en tu vida. Tú vas a poder dar instrucciones correctas, tú vas a poder hacer que tu siguiente generación siga la luz. Pero hoy estás en la oportunidad, estás en la misericordia de Dios. Así es que si tú has perdido la dirección, hoy Dios quiere darte dirección. Pero si tú no has aceptado a Cristo en tu corazón, hoy tú lo puedes hacer. Yo quiero terminar este tiempo orando a Dios, como lo hacemos, orando y pidiendo a Dios porque esta palabra sea una palabra viva en tu corazón. Padre, te doy gracias en esta mañana. Gracias porque tú nos has dado, Dios, este tiempo para poder transmitir tu poderosa palabra. Hoy, Dios, somos ese vaso que has usado solo para transmitir. Pero hoy, Señor, hay detrás de estos micrófonos personas escuchando, Dios, esta palabra, mi Dios, de la cual, Dios, ellos van a transmitir también, Dios, tu poderosa palabra. Pero también si alguien, Dios, en esta mañana, Dios, ha perdido la dirección, que tú seas dándole dirección. Que vuelvan, Dios, a ti, Padre, que vuelvan a la instrucción correcta. Pero si alguien no te ha aceptado en su corazón, hoy te pueda recibir y te pueda decir en esta mañana: Señor Jesús, te recibo como mi Salvador. Te recibo como mi guía, como la luz de mi vida. Y que a partir de hoy, Dios, tú seas el Señor de mi vida. Reconozco que he perdido la dirección, pero me arrepiento de mis pecados y quiero que a partir de hoy seas la luz en mi vida. Si tú hoy has hecho esta oración, el Señor es contigo, el Señor está en ti. Búscale todos los días, busca su dirección todos los días. Amén.
0: Amén, así es. Y eso es lo que queremos dejar en tu corazón, que Amén. No olvidemos ninguno de sus beneficios, así que en todo es. Momento Él es bueno para con nosotros. Y bueno, ha sido un gusto, un placer estar en esta mañana contigo. Gracias por sintonizarnos. Nos vemos hasta la próxima.
1: Amén.

0: las 10 en punto.
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0: Son las 10:06.
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0: Son las 10:10.
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0: Son las 10 y 20 minutos.
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0: Son las 10 con 25 minutos.
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0: Son las 10 con 30 minutos.
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nosotros, Señor. A mi hermana Viola y a sus hijos, Señor, Andy, Eleazar, mi hermano Aarón, fortalece su fe. Levanta, Señor, siervos en ellos, en estos tres muchachos. Siervos que puedan pelear la batalla. Siervos que te sirvan, que te adoren, que sean adoradores, Dios. Y todo este cuerpo ministerial, Señor, que trabajamos, Señor, en esta iglesia, central, por todos los pastores a lo largo y ancho del estado de Chiapas. Fortalece nuestras vidas. Tuya es la honra, tuya es la gloria por los siglos de los siglos, Padre Celestial. Vamos a cantarte, mi Dios amado, en este día. Vamos a adorarte, mi Dios. Adoramos tu nombre, exaltamos tu nombre, Jehová de los ejércitos. Gracias, gracias, Dios, en el nombre de Jesús. Amén y amén. Gloria a Dios, aleluya. Vamos a exaltar a aquel que vive y reina para siempre. Su palabra dice que está sentado a la diestra. Y a Él exaltamos en este día.

Señor, aleluya. De esta manera estamos iniciando nuestra adoración al Señor. Qué bendición, qué alegría podernos reunir los hermanos, como dice su palabra, juntos en armonía. Vamos escalando peldaños, vamos a entonar este canto de promesa, de bendición, de fortaleza espiritual. Aleluya.

Gloria a Dios, aleluya. Nos seguimos gozando en la presencia de nuestro Dios. Qué bendición poder adorar a nuestro Dios, al Rey de Reyes y Señores, Señores. Himno 90, me hirió el pecado.

gloria al Señor. Aunque Él se fue, no nos ha dejado solos. Ha enviado a su Espíritu Santo para que esté con nosotros en todo tiempo. Por eso hoy podemos disfrutar de su presencia. Él está aquí en la iglesia, pero también está con nuestros hermanos de los Altos de Chiapas. Está con nuestros hermanos de las costas, de ahí cerca del mar. Dios donde quiera está. Lo cantamos.

nombre. Gloria a Dios, nos seguimos gozando, aleluya. Él ha perdonado nuestros pecados, por eso ahora estamos contentos, felices. Qué bendición poder estar reunidos y ver a todos nuestros hermanos que están igual que nosotros en la lucha, en la batalla, buscando el rostro de nuestro Dios. Himno 426 dice: soy redimido. Lo cantamos con gozo y alegría en negro fango.

ese río del Calvario, podemos ir y lavar nuestros pecados, acercándonos a la cruz del Señor, podemos obtener ese perdón tan deseado a nuestras deudas, a nuestros compromisos. Y hoy, Señor, te damos gracias porque un día permitiste que nos acercáramos a ti. Ahí lavaste mis culpas y las arrastraste hasta el corazón de la mar para que no vuelvas a acordarte de nuestras faltas, de nuestros pecados. Hoy te damos gracias por este tiempo en tu presencia. Hoy te damos gracias por este tiempo que nos permites adorarte, glorificarte. Te damos gracias, mi Dios amado, porque has sido bueno con nosotros, con esta iglesia. Nos mandas tus bendiciones, Señor. Nos mandas tus bendiciones, la provisión.

0: decirnos a tus hijos, aún los que no te conocen alcanzan misericordia. Gracias, gracias Dios, porque has sido bueno con nosotros. Recibe las alabanzas de tu iglesia, recibe la adoración que tu pueblo ha traído, Señor, en este día. En el nombre de Jesús, amén y amén. Dios les bendiga, mis amados. Tenemos unos avisos. Enseguida seguiremos adorando a nuestro Dios.
1: Que el Señor les bendiga, amados hermanos. Qué gusto poder verles, poder saludarles, podernos vernos todos. Qué bendición que Dios nos haya dado otro día más de vida y poder estar aquí en su casa. Vamos, hemos adorado, vamos a escuchar su palabra en un momento más y vamos a aprender de ello, nos vamos a gozar este día. Gloria a Dios. Reciban una cordial bienvenida a todos mis hermanos que ya de manera presencial están en este lugar, los que todavía vienen en camino, que Dios los guarde, que Dios los cuide. Y también le damos un cordial saludo a todos nuestros hermanos que están conectados por internet en cualquier parte de aquí, del estado de Chiapas, de la República Mexicana y del mundo también. A todas las misiones, a todos los pastores que se conectan en esta hora para escuchar la palabra, el culto de este día, reciban un cordial saludo. Estamos transmitiendo desde el Templo Auditorio Cristiano, sede de todas las iglesias, solo Cristo salva, desde Tuxtla Gutiérrez, Chiapas, México. Que Dios les bendiga. Bueno, también les recordamos a los que quizás todavía no han venido aquí a la Casa de Dios, nuestros cultos que tenemos durante la semana, los horarios son los lunes, tenemos oración de 6 a 7. Venga a orar, hermano. Gracias a Dios, los lunes que han pasado ha estado viniendo muchos hermanos, pero venga a orar, hermano. Venga a orar, siempre hay una petición que tenemos que hacerle a nuestro Dios. Venga los días lunes, los martes y los jueves tenemos nuestro culto general, damos inicio a las 7:15 y el domingo estamos llevando a cabo nuestra escuela dominical, que damos inicio a las 10:15 y por la tarde noche al cuarto para las 7 tendremos también nuestro culto. Gloria al Señor. Bueno, vamos a orar también por los que han cumplido años esta semana, que Dios les concedió cumplir un año más. Vamos a orar también por una quinceañera, nuestra hermana Naomi Abigail Pascasio Cortés, que cumple 15 años, gloria a Dios, que pasen los que han cumplido años también durante esta semana, amados hermanos. Nada mejor que venirle a dar gracias a Dios aquí en su altar, por ese año más de vida, por ese año que les ha concedido a cada uno de ustedes. El Salmo 90:12 dice, enséñanos de tal manera a contar nuestros días que traigamos al corazón sabiduría, dice la palabra de Dios. Que cada día que pase, Dios nos dé más sabiduría, que nos dé más entendimiento, que cambie nuestra vida para poder adorarle mejor, para poder servirle mejor a nuestro Dios. Bueno, aquí viene la hermanita Naomi Abigail. Dios te bendiga, hija. Déjame leerte un texto de la palabra de Dios. Timoteo 4:12 dice, ninguno tenga en poco tu juventud, sino sé ejemplo de los creyentes en palabra, conducta, amor, espíritu, fe y pureza, dice. Que este día que estás cumpliendo años, Dios te bendiga mucho a ti, a tus padres, que sepas aprovechar esta hermosa edad para poder decir quién eres tú. El texto que hemos estado leyendo durante este mes dice que estamos en medio de una generación maligna y perversa, pero también dice que en medio de ella nosotros resplandecemos como luminares, que tú resplandezcas como un luminar en tu escuela, con tus amigos, donde quiera que estés, que tú seas ejemplo para ellos. Honra a tus padres, honra a tu familia, pero sobre todo, honra al Señor. Híncate, hija, vamos a orar por ti y vamos a orar. Iglesia de Dios, pónganse de pie, vamos a orar por nuestros hermanos que están cumpliendo años. Vamos a pedirle a Dios que Él siga bendiciendo la vida de cada uno de ellos. Gloria a Dios por Génesis Nicole Montejo Arce, cumple 12 años. Por Rebeca Núñez Santis, cumple 12 años. Por nuestro hermano Ramón Velasco García, 76 años. Gloria a Dios. Por Gabriela Castañeda, cumplió 16 años. Y por Marisol Solís, gloria al Señor. Oremos. Padre bendito, Señor, aquí están mis hermanos, Señor. Han venido a darte gracias, Padre Santo, por el año más que tú les has permitido de vida. Qué bendición, Padre, que cada uno de nosotros podamos darte gracias, Señor, y hacerlo aquí, Padre bendito, aquí en tu templo, aquí en tu altar, Señor. Qué bendición, Señor, que podamos agradecerte, Señor, por todas esas bendiciones que durante el año nos diste. También te pido que tú derrames bendición sobre la vida de Naomi Abigail Pascasio Cortés, que está cumpliendo 15 años. Señor, bendice a esta jovencita, Padre Santo. Ha dejado la niñez, la adolescencia, ahora es una joven, Padre, y que te sirva, que dé testimonio de ti, Padre, que en esta oración ella sienta esa necesidad, Señor, de buscarte cada día más. Bendice a sus papacitos, Señor. Bendice a todos los que están aquí en tu altar, Señor, a cada uno de ellos que tú les has permitido, Señor, cumplir un año más de vida. Derrama bendición sobre cada uno de ellos, Padre bendito, y que tu presencia siempre, Señor, esté en la vida de cada uno de ellos, que el temor tuyo prevalezca en nosotros siempre, Padre Santo. En el nombre de Jesús te damos toda la honra y toda la gloria, Señor. Gracias, Padre. Amén. Y amén, gloria a Dios.

Gloria a Dios. Así como estamos de pie, vamos a permitir que salgan los niños. Niños, no salgan antes de la introducción de la música. Una vez la introducción, pueden salir. Recuerden, amados hermanos, que pueden llevar a sus niños a la parte de atrás. Ahí están muy seguros y regrese para escuchar la palabra del Señor. Dice la palabra de Dios, instruye al niño en su camino y aun cuando fuere viejo, no se apartará de él. Gloria a Dios. Cantemos.

0: cárcel, nuestro pastor Arturo con el ministerio de ayuno y oración. Dios les bendiga.
1: Gloria a Dios, aleluya. Dios les bendiga a mis amados hermanos en esta oportunidad que Dios nos da poder estar aquí presencialmente en la casa del Señor, junto con nuestros hermanos que también en línea se unen en esta transmisión, donde quiera que se encuentren, Dios les bendiga. El Ministerio de Promoción de Oración y Ayuno, hermanos, nos invita a que esta semana, con la ayuda de Dios, tengamos una semana de oración, de clamor, de intercesión, de ruegos también. Un motivo cada día estaremos orando. Así que les invitamos a unirnos en oración. Les recordamos, y como mencionaron hace un rato, todos los lunes hay oración, es presencial, oración de toda la iglesia en general, todos los lunes de 6 a 7 de la tarde, y al terminar ya desde casa una cadena de oración por 24 horas. Tomemos un tiempo para orar al Señor. Al entrar, no sé si le dieron una hojita como esta, pero cuando termine el culto puede pedirlo si aún todavía no lo tiene. Ahí están los motivos de esta semana, aleluya. Y el día sábado hay cadena de oración también de 7 de la mañana a 5 de la tarde. Así que, si le es posible, puede ponerse de pie y vamos a orar al Señor. Si no, ahí sentadito donde usted, algunos hermanos no pueden ponerse de pie, no se preocupe. Aquí aparece en la pantalla cada punto, vamos a leerlo, véalo, para que pueda saber qué punto estamos orando. Y algunos dicen, pero es que yo no sé orar, ¿qué oro? Bueno, es una orientación, los puntos de motivo de oración. De esa manera podemos hablar con Dios, ponerlo en las manos del Señor, aleluya. Antes hay un texto, este texto es de 2 Crónicas 7:14, lo leemos y después oramos. Si se humillare mi pueblo, sobre el cual mi nombre es invocado, y oraren y buscaren mi rostro, y se convirtieren de sus malos caminos, entonces yo oiré desde los cielos, y perdonaré sus pecados, y sanaré su tierra. Aleluya. Bueno, vamos a empezar. Número uno. Padre bendito que estás en el cielo, oramos y ponemos en tus manos, Señor. Vienen los eventos internacionales de este mes de octubre, unos días más, del 12 al 16 de octubre, Dios Santo. Señor, ponemos en tus manos que este Congreso Internacional sea de grande bendición, Padre bendito. Que tú seas honrado, que tú seas glorificado, que tú seas exaltado, Señor, en todo. Señor, dice tu palabra, que sea de palabra o de hecho, que tú seas glorificado, Padre, que en esta reunión, Señor, los hermanos que van a exponer, los hermanos expositores, Señor, usa sus vidas en gran manera, que tu Espíritu Santo les alumbre, les guíe, pon palabra en ellos, la enseñanza, tu palabra, que tú tienes, Señor, que enseñar a tu pueblo, Dios Santo, lo que tú has hecho en otros lugares, puedes hacerlo en nuestras vidas, Señor. Padre Santo, oramos que traigas, Señor, con bien a tus siervos, Padre. Sabemos que vienen de países lejanos, Señor Jesús, provee todo, Dios Santo, de desde la salud, la economía, los documentos, los trámites, Señor, que tienen que hacer para ir a otro país, Señor, provéelo, Dios Santo, bendice la vida de tus siervos, Señor, Dios Santo, pero ante todo un corazón dispuesto a servirte, Padre. Oramos, Señor, por los hermanos que van a servirte en esta reunión, en este congreso, Señor. Hermanos, están haciendo aseo a lo largo de esa semana, después de las reuniones que estará viendo, Señor. Padre, te pedimos que tú proveas hermanos que puedan servirte, Señor, que pueda haber hermanos solícitos, Señor, Dios Santo, en servirte a ti, Señor de los cielos. Padre bendito, también, Señor, oramos, Padre, por los hermanos que van a servir, Señor, hermanos que traerán a tus siervos del aeropuerto hacia acá, al templo o a su hotel donde estarán hospedados, Padre. Señor, mueve el corazón de tu pueblo, hermanos, que puedan, Dios Santo, proveer, ayudar, Señor, en esta tarea, en conjunto, en unidad, Padre, que esos vehículos puedan estar bien y guárdalos de todo peligro en el viaje, Señor, del aeropuerto aquí a la ciudad, Padre. Señor bendito, oramos, Señor, de sus trabajos, sus servicios para este congreso, Señor. Guarda, Padre Santo, descompostura, Señor, esos vehículos, provee. Se necesita economía, Señor, para esos gastos, Padre. Padre, pero sabemos que tú eres el dueño del oro y la plata, Padre. En tus manos los ponemos, que tu ángel acampe alrededor de ellos y los defienda, Padre amoroso, Señor. También, Padre Santo, oramos, Señor de los cielos, por el evento Transforma Mundo, Padre. Señor, Usa la vida de tus siervos, Señor. Muchos hermanos, muchos siervos tuyos de diferentes países, Señor, estarán teniendo, Señor, la tarea, este trabajo, la encomienda de exponer estas enseñanzas, Padre. Tu palabra dice, Señor de los cielos, Padre Santo, que la exposición de tu palabra alumbra nuestro entendimiento, Señor de los cielos. Padre Santo, que sea tu Espíritu Santo el que guía, el que dirija, Señor de los cielos. Padre, que puedas llevarse a cabo, Señor, sin ningún contratiempo, Padre. Que puedan estar sanos, Señor, tus siervos que vendrán, los de las misiones que vendrán, los hermanos de aquí que estarán sirviendo, trabajando, todo, Señor, sea para tu gloria y para tu honra, Señor bendito. Padre Santo, también oramos, no dejamos de orar, Señor, por nuestro pastor Andrés, nuestro pastor general, Andrés Castelazo, Padre, nuestra asociación, Señor. Oramos, Señor, que tú sigas, Padre, usándole en enseñanza de tu palabra. En un momento más estará predicando, pero Señor, cuántas veces, Señor, le permites ir a las misiones y lleva tu palabra, siempre pon palabra en sus labios. Eso le dijiste a Moisés, yo pondré mis palabras en tus labios, Señor, en ese consejo, en esos estudios de tu palabra, Señor. Así también, Padre, dale fuerzas físicas, Padre, la edad no pasa en vano, pero te pedimos, Señor, que tú, Señor, le des fuerzas, que tú le des fortaleza, que tú le des salud, Padre amoroso. Guárdales, Padre amoroso, en los viajes misioneros que realiza aquí en la ciudad, Padre, Señor, en Chiapas, Padre amoroso, y donde quiera que tú le lleves también, Padre. Oramos por su esposa, por la familia Castelazo, Señor, nuestra hermana Maggi, Señor, también, Padre, Señor, quita esos achaques, esas dolencias, Señor, Padre Santo, sánales, Señor bendito, obra en ellos, Padre. Muchas veces, Señor, se quiere servir con todo el deseo, las fuerzas, pero a veces no acompañan la salud, Padre amoroso. Haz la obra en tus siervos, Padre, sus hijas, sus nietos, su yerno de tus siervos, Padre Santo, su nuera, nuestra hermana Violeta, Señor, sus hijos, Padre bendito, ayúdales, proveen toda necesidad y sigue, Dios Santo, fortaleciendo, dando fuerzas, consolando, Señor, que eres tú, Dios bendito, el que puedes hacer la obra, Señor de los cielos. Padre, también ponemos en tus manos, en unos días más también, Señor, el 10 de octubre, estará viendo, Señor, una reunión de líderes femeniles de las misiones, la Asociación Solo Cristo Salva, una reunión anual, una reunión programada desde casi más de medio año, un año, Señor. Padre, lo ponemos en tus manos, sus vidas, Señor Dios Santo. Tráeles con bien, guárdales de peligro, provee el transporte. Hace unos días estaba cerrada la carretera que va a San Cristóbal, Señor. Padre, permite que esas carreteras, Señor, no estén bloqueadas para que nuestras hermanas puedan venirse a gozar ya para los trabajos de noviembre, la fiesta espiritual, Padre Santo. Bendito es tu nombre. También, Señor, en esta reunión femenil, Padre Santo, que estará viendo, usa la vida, Señor, de tus siervas que estarán predicando. Señor, las ponemos en tus manos. Dale salud, dale fuerzas, dale sabiduría, Padre, y en conjunto, en unidad, sirviéndote a ti, Padre bendito. Te lo pedimos en el nombre de tu Hijo amado, Padre. Señor, los acuerdos que se van a realizar para la fiesta espiritual en noviembre, Señor, provee todo. Prepara ya los corazones, Señor, haz sensible los corazones para también sembrar en tu obra, en las necesidades que se vaya a hacer, Señor, y todo sea para tu gloria y para tu honra, Señor. Lo ponemos en tus manos, Señor, esta semana de oración, de clamor. Ayúdanos a unirnos, a orar, a clamar, a interceder, a suplicarte, a rogar, como dice tu palabra, Señor, cada integrante, cada familia, Señor de los cielos, Padre, en el nombre de Jesucristo te lo pedimos, Padre, en el nombre de Jesús, aleluya. Amén y amén. Permanezcan de pie, mis hermanos.
2: Mereces la honra, mereces la gloria. Vamos a cantar este hermoso canto.

0: Nombre sea la gloria por los siglos. Dios les bendiga a nuestro pastor con nosotros.
1: Pueden sentarse, mis hermanos. ¿Cómo se encuentran esta mañana? ¿Están bien? ¿Están contentos porque están en la casa del Señor? ¡Qué bendición! Les saludo, mis amados hermanos, los que están aquí. Cada que venimos a la casa del Señor es un motivo de alegría, de gozo. El rey David decía, me alegré con los que me decían, a la casa de Jehová iremos. Y los que por alguna circunstancia no pueden estar aquí, pero están conectados desde cualquier, mire qué bonito se oye, desde cualquier parte del mundo. Porque hay varios hermanos conectados en Perú, en Colombia, en Estados Unidos y hasta España a veces se conectan. Bueno, le damos gracias a Dios por esta semana. Qué rápido se pasa el tiempo ya. Se fue septiembre y no tembló, gracias a Dios. Bueno, hay algo interesante, hermanos. Ya estamos para entrar octubre y no ha habido un solo huracán en el Océano Atlántico. Y algunos pueden decir, ¡qué bueno! Pero ¿sabe que cada huracán trae mucha agua para la Tierra? Y los científicos están preocupados porque dicen que se van a secar muchos pozos, no va a haber agua, no va a haber cosechas. Los tiempos se están cumpliendo. Hay que orar, hermanos, porque haya paz. Ha sido una semana muy interesante. Déjame testificarles el día martes. Bueno, antes, gracias por sus oraciones para que el Señor obrara sanidad en mi cuerpo. Estoy bastante, bastante mejor. Gracias al Señor. Son sus oraciones las que nos dan fuerza. Y mire, por eso el día martes me fui a la misión de Huistla. Aquí está mi hermano Raúl Márquez Torres. Me quedé muy sorprendido de ver el templo. Mire el templo cómo está. La siguiente, por favor. Cuando lo fui a techar, teché solo una galera. Pues esa galera le pusieron la barda de este lado, le pusieron plafón, le pusieron aire acondicionado. Huistla es muy caliente. Y qué gusto me dio, hermanos, ver cómo la obra ahí está creciendo. Regresa la anterior, la hermanita de blusa blanca y falda negra. Dice, mire, yo apenas este año empecé a congregarme aquí y estoy muy contenta. Están arreglando los salones de escuela dominical ahí en Huistla, gracias a Dios. De ahí nos fuimos a la misión de la Polca. Allí está el pastor que ha estado un poquito enfermito, es el que está de playera al fondo. Mi hermano amado, o mi amado hermano amado, Escobar Pérez. Y mire con qué nos recibió. Caldo de mojarra negra de mar, camarones para pelar, queso, ¿y qué más había ahí? Bueno, bien rico, de verdad. ¿Cómo quieren que el Señor tenga su borrega flaca si nos reciben de esta manera? Gracias a Dios, la iglesia de la Polca. Y luego nos fuimos a la misión de Cabeza de Toro. En la misión de Cabeza de Toro, el pastor Rodolfo Pérez García, este es el templo. Ahí, si se dan cuenta, déjenme señalar algo porque hay algunas cosas interesantes que ver aquí. En esta parte de aquí, miren, este huequito de aquí, a veces es un problema. No se tapa porque entra un poquito de aire, pero es un problema porque las iguanas, a la hora de la escuela dominical, ahí están paseándose de un lado a otro, las iguanas. Y para los que les gustan los tamales de abrazapalo, para los que están fuera, abrazapalo le dicen a las iguanas, dicen que son sabrosos, pero no solo eso. Mire la casa pastoral. La casa pastoral está a la orilla, literalmente a la orilla del agua. Esta es la casa pastoral, ahí está el mar, un brazo del mar. Y por supuesto, no faltan las mojarras. Ahí está ¿cómo le llaman? Zambuco, un pescado que sale ahí muy... Y ahí nada más se saca, ahí en... literalmente a la orilla del agua. Ahí está, qué bendición. Y luego fuimos a la misión de Arriaga. La misión de Arriaga, el pastor es el pastor Otoniel González, que acaba de ir a Corea. Y mientras ustedes ven esta foto, ahí está él, está su esposa, dos hermanitas, y él aprendió algo en Corea. Miren, en Corea, cuando uno llega a una casa, tiene uno que quitarse los zapatos. ¿Por qué lo hacen? Por disciplina, porque dicen, bueno, en la calle, ¿qué no pisa uno? Y venir a meter toda esa contaminación a la casa, no, hay que mejor quitarse los zapatos, y se quita uno los zapatos y ya entra uno. Pues, ¿qué creen? Había una reunión de niños allí en uno de los salones de Escuela Unical de Arriaga, y miren lo que hizo el pastor. Aquí están los niños y les pide que dejen sus zapatos afuera, para que no metan polvo ni contaminación. Aquí están descalzos, pero sí, un salón muy limpio. Hay que aprender algo bueno, ¿verdad? Gracias al Señor, hermanos. Fue una bendición, un viaje misionero el día martes, donde el Señor nos ayudó. Y bueno, seguimos trabajando. Ayer sábado, el presidente municipal, bueno, tenemos amistad con él, me habló para invitarme a su segundo informe. A mí me gusta pasar desapercibido, no, aquí adelante te vas a sentar. Y ahí adelante me tenían sentado el presidente y, por cierto, después yo me salí porque había 3,000 gentes. Y al rato me llama por teléfono: pastor, quiero darte gracias por haber estado en mi informe. En su informe dijo: todo lo que he hecho ha sido gracias a Dios. Y le dije: bueno, le reitero lo que usted dijo, gracias a Dios. Fue una bendición estar ayer en el informe del presidente municipal. Pero también, hermanos, ayer hubo bautizos en la iglesia de Mújica. Se reunieron varias misiones de Comitán y el pastor David bautizó 14 personas, gracias al Señor. Hasta una hermanita que se quería bautizar de aquí del auditorio aprovechó y se fue para bautizar. Esta hermanita estaba enferma, pues, o un poquito discapacitada, pero dijo: yo me quiero bautizar, y así con silla y todo se metió para ser bautizada. 14 almas. ¿Cómo decimos? Gloria a Dios. 14 nuevos nombres inscritos en el libro de la vida. También, hermanos, el día de ayer, bueno, tuvimos la bendición de ser invitados para celebrar los 15 años de Naomi, que hoy oramos por ella. Ayer estuvimos ahí. Y algo importante. Aquí vemos a los varones trabajando, preparando la pintura, porque ayer se pintó el templo por fuera, pero no solo los hombres. Vean ustedes, las hermanas también, todas trabajando, echándole ganas ahí, pintando. Las que podían pintar y las que no podían pintar estaban en la cocina. Miren nada más. Ya se antojó. Era chorizo con huevo, porque a veces dan huevo con chorizo. Hay mucha diferencia. Chorizo con huevo es más chorizo y un poco de huevo. Huevo con chorizo es mucho huevo y unos puntitos ahí de chorizo, ¿no? Este era chorizo con huevo. Dios bendiga a las hermanas que se esforzaron. Pero mire, hubo no solamente esta armonía. Vea esto. Ahí estamos en el comedor y mire a Emanuel. Mire este jovencito. El año pasado quería su foto, pasé la de la hermana Dorquis, pero esta vez no la pudieron tomar, pero ahí está. Y yo doy gracias a Dios. Cada vez veo que este jovencito ya empieza a caminar sin su silla, gloria a Dios. Lo hemos visto cantar ahí con los varones, pero ahí estaba con su brocha, feliz, pintando. No agarró la brocha para que le tomaran la foto. Estaba sirviendo al Señor. Es una bendición. Gracias, hermanos, todos los que se esforzaron por decorar o arreglar el templo el día de ayer. Bueno, esta semana hay mucho trabajo, nos estamos preparando ya para el evento que va a haber en el mes de octubre, tenemos ya muchos hermanos, y si usted todavía no se ha inscrito, anímese, hermano. Yo he viajado alrededor del mundo para tomar estos cursos. Ahora el curso viene aquí a Tuxtla y al Templo Auditorio, al Salón Jerusalén. Es muy triste que muchos, pudiendo hacer, no asistan a estos eventos. Bueno, ¿están listos para el estudio? ¿Se acuerdan qué aprendimos hace 8 días? Hace 8 días hablamos de el matrimonio de Moisés. ¿Cuáles eran sus prioridades? Bueno, sus prioridades era la vara de Dios. A su familia la puso en un burrito, pero la vara de Dios en su mano. Y vimos que, pues déjeme antes de empezar de lleno el estudio aclarar un punto. Más de uno me preguntó, pastor, ¿cómo está eso que Dios quiso matarlo? Sí. Algunos comentaristas dicen que pudo haber sido una enfermedad que le dio repentinamente y que se vio al borde de la muerte. Quiso matarlo. En el momento que él experimenta ese mal que le pone al borde de la muerte, la primera que reaccionó fue la esposa.

yo misma lo voy a hacer. Su marido está muriendo. Entonces ella agarró, circuncidó al niño y aventó el prepucio a Moisés. Aquí está ya, como diciendo, misión cumplida, me eres esposo de sangre. Y el Señor le devolvió la vida a Moisés, sanó. Y ya vimos que Moisés dijo, bueno, el niño está recién operado, regresa con tu papá. Moisés se va a cumplir su misión. El suegro la tuvo un tiempo y luego le dijo, hijita, vámonos, con tu marido debes estar. Y el suegro Jetro llevó a su hija Séfora con su marido. Que Dios bendiga a todos los padres y suegros que ven porque su matrimonio de sus hijos siga adelante. ¿Qué vamos a ver hoy? Bueno, vamos a ver a Moisés en Egipto. Levántese, salude a dos, tres hermanos y dígale, vamos a estudiar a Moisés en Egipto. Vamos a estudiar a Moisés en Egipto. Hoy vamos a estudiar a Moisés en Egipto. Yo ya estoy emocionado porque quiero estudiar esta lección con ustedes, mis amados. Los que están en casita, Dios les bendiga, hermanos. Bueno, lección número 15. Moisés saca de Egipto al pueblo. Moisés saca de Egipto al pueblo. Ya me reclamaron y me dijeron, pastor, usted nos dio un cuaderno, pero no nos da tiempo para que anotemos. Ya le voy a dar tiempo. A ver, anote. Moisés saca de Egipto al pueblo. Lección número 15. A los que están en casita, anote también, ponga atención, y hoy usted va a ser muy, pero muy bendecido con este estudio. Leamos puestos de pie, Éxodo 12, 50 y 51. Éxodo 12, 50 y 51. Dice, así lo hicieron, son dos textos, los leamos todos juntos. ¿Cómo dice? Así lo hicieron todos los hijos de Israel, como mandó Jehová a Moisés y a Aarón, así lo hicieron. Y en aquel mismo día sacó Jehová a los hijos de Israel de la tierra de Egipto por sus ejércitos. Padre, te doy gracias por el interés que estás poniendo en cada uno de mis hermanos para aprender que la gente de la Biblia eran gente como nosotros. Hemos estudiado la preparación de Moisés, y luego vimos su llamado, y luego estudiamos sus prioridades y su matrimonio. Hoy queremos ver a Moisés, cómo sacó de Egipto a tu pueblo. Háblanos, Señor, háblanos, enséñanos. Permite que haya un interés en nosotros por aprender tu palabra cada día más y más. Bendice a las personas que nos visitan en esta mañana. Habla su vida también y que salgan muy bendecidos de este lugar. En el nombre de Jesús. Amén. Siéntense. Bueno, les recuerdo que estamos estudiando a los personajes de la Biblia como gente como nosotros. Así es que no nos vamos a detener a analizar las 10 plagas que Dios mandó a Egipto. Solo le menciono en forma general, no fue fácil, para nada fue fácil que Moisés llegara a sacar al pueblo. Hemos analizado que Dios le dijo a Moisés,

y saca a mi pueblo de la esclavitud. Oiga, ¿no era que Moisés iba a llegar y le iba a decir: Faraón, los hebreos es el pueblo de Dios y me los voy a llevar? Llevaban 400 años ahí en Egipto. Todo el mundo estaba acostumbrado que el pueblo hebreo eran los esclavos de Egipto. Entonces no era tan fácil. Vamos a ver cómo ocurrió el hecho de que Moisés saca al pueblo de Egipto. De entrada quiero recordarle que ya estudiamos los pretextos que puso Moisés. No me van a creer, no soy de fácil palabra, no creerán que tú me enviaste. No es posible, pretexto, pretexto, pretexto, como muchos de nosotros ponemos pretextos para servir a Dios. Entonces Dios toma una decisión. Número uno, nombra a Aarón, el vocero de Moisés. Moisés dijo: Dios, yo no soy hombre de fácil palabra, soy torpe de lengua. Algunos dicen que era tartamudo, otros dicen que realmente no podía hablar bien, no se le entendía. Y entonces Dios decide nombrarle un vocero. Veamos Éxodo 4, 14 al 16. Esto fue lo que me impactó cuando lo leímos. Con tanto pretexto, Jehová se enojó contra Moisés y dijo: ¿No conozco yo a tu hermano Aarón, que es un levita? Él habla bien. He aquí que él saldrá a recibirte y al verte se alegrará en su corazón. Tú hablarás a él y pondrás en su boca las palabras, y yo estaré con tu boca y con la suya, y os enseñaré lo que hayáis de hacer. Él hablará por ti al pueblo, él te será a ti en lugar de boca, y tú serás para él en lugar de Dios. Asunto solucionado. ¿Cuál es tu pretexto para servir a Dios? ¿Qué pretexto pones para no cumplir lo que Dios te está pidiendo? Moisés dijo: es que yo soy torpe de lengua, no puedo hablar bien. Le dice Dios: asunto solucionado. Tú tienes un hermano que se llama Aarón, que habla bien. Vamos a hacer una cosa. Yo te voy a decir las cosas a ti, tú se las dices a tu hermano, y tu hermano va a hablar al pueblo. Tu hermano va a ser como si fuera tu boca, y tú para él vas a ser como fueras Dios. Con eso estaba solucionado. Y bueno, Moisés va a la casa de su hermano Aarón. Me estaba imaginando, hermanos, el encuentro de dos hermanos. ¿Hace cuánto tiempo no se habían visto? ¿Tiene usted algún pariente al que no ha visto hace algún tiempo? Cuando se encuentran, ¿de qué platican? ¿Tiene usted algún familiar con el que no ha hablado? Cuando se encuentran, ¿de qué hablan? Ya me imagino, va llegando Moisés donde está su hermano Aarón. Hermano, qué bueno que hace tanto tiempo que no te he visto. ¿Qué ha sido de tu vida, mi hermano? Y empezaron a platicar ellos. Y entonces dice la Biblia que Moisés le empezó a contar: mira, vengo a ti porque Dios me habló. He vivido en el desierto y me dijo que vaya a sacar a su pueblo de Egipto. Pero tú vas a ser mi vocero. Así es que acompáñame y vamos a esa misión. Ya Dios había hablado a Aarón. Ya Dios había tocado el corazón de Aarón y se fueron los dos. Ahora,
Cuando ellos llegan a hablar al pueblo, vamos a leer los versos 28 al 30. Contó Moisés a Aarón todas las palabras de Jehová que le enviaba y todas las señales que le había. Es más, hasta se las hizo, dice el 29. Y fueron Moisés y Aarón y reunieron a todos los ancianos de los hijos de Israel. Y habló Aarón acerca de todas las cosas que Jehová había dicho a Moisés. E hizo las señales delante de los ojos del pueblo. Piensa un poco. Llega Aarón y le habla al pueblo. Es un pueblo que estaba afligido, que estaba angustiado, un pueblo sufrido que había llorado a la presencia de Dios. Y llegan estos dos varones, ya Moisés de 80 años, su hermano, me imagino que tendría pues unos 75, tal vez, no sé. Venimos a decirles que Dios ha escuchado su clamor. Aquí mi hermano, Moisés, Dios le habló y le dijo, y ustedes van a ser libres. Y la gente estaba con los ojos ahí. No, les vamos a dar una muestra. Dios le dijo a mi hermano que tirara su vara y aquí la trae en la mano. A ver, Moisés, tírala. Y la tira y se vuelve a hacer culebra. Nuevamente Moisés la toma por la cola y otra vez se hace vara. ¿Ya vieron? Esta es una señal. Y había otra. Mete la mano y cuando la saca estaba leprosa. La vuelve a meter y cuando la saca estaba limpia. Hizo, dice aquí, las señales que a ojos de todo el pueblo. ¿Y cómo reacciona el pueblo? Verso 31 dice, y el pueblo creyó, aleluya, de gloria a Dios. Y el pueblo creyó, y oyendo que Jehová había visitado a los hijos de Israel y que había visto su aflicción, se inclinaron y adoraron. Primera etapa, interesante. El pueblo creyó. Al ver las señales dijeron, bueno, qué bueno que Dios ha visto nuestra aflicción. Qué bueno que nuestro clamor no ha sido en vano. Qué bueno que nuestras lágrimas han llegado a la presencia de Dios. De antemano le digo, hermano, cada oración que elevamos a Dios, Dios la está escuchando. De gloria a Dios, hermano. Su oración no pasa desapercibida. Nuestro Dios no es sordo. No se han ofuscado sus oídos para oír, dice la Biblia. Así es que quiero decirle que aunque parezca que Dios no escucha, Dios tiene su tiempo. Dios tiene su tiempo. En su momento va a actuar y va a responder. Esta primera etapa está interesante. Moisés y Aarón van a hablar al pueblo. Venimos a sacarlos. Venimos a liberarlos. Venimos para que salgan de esta esclavitud. ¿Qué hizo el pueblo, hermanos? Termina el texto que tenemos aquí. Se inclinaron y adoraron. Primera etapa, todo bien. Ahora viene lo bueno. Ahora hay que ir a Faraón, que de entrada Faraón es un tipo del diablo. Faraón representa al diablo. Número dos. Ahora vemos a Moisés y Aarón ante Faraón. Aquí viene la segunda etapa. Aquí viene lo difícil. ¿Cómo presentarse ante un rey y decirle, tus esclavos se van a ir de aquí? ¿Cómo? Ya por 400 años, ya estaba Egipto acostumbrado a la esclavitud de los hebreos. Sin embargo, llega
Aarón, que era el vocero de Moisés, junto con Moisés, y hablan con Faraón. ¿Cómo le dijeron? Veamos, 5:1. Después Moisés y Aarón entraron a la presencia de Faraón y le dijeron: Jehová, el Dios de Israel, dice así: deja ir a mi pueblo a celebrarme fiesta en el desierto. Faraón los escucha. Deja, el Dios de Israel, el Dios del pueblo hebreo, te dice: deja ir a mi pueblo a celebrarme fiesta en el desierto. Por supuesto, hermanos, la reacción de Faraón no se dejó esperar. Dice el verso 2. Y Faraón respondió: ¿quién es Jehová? ¿Quién es Jehová para que yo oiga su voz y deje ir a Israel? Yo no conozco a Jehová y ni tampoco dejaré ir a Israel. ¿Qué respuesta? El Dios de Israel dice que dejes ir al pueblo. ¿Y quién es el Dios? Faraón tenían muchos dioses ahí. ¿Quién es el Dios de Israel? Ni lo conozco. Y además ni siquiera voy a dejar ir al pueblo. Y ahí, hermanos, comenzó un diálogo que duró, óigame bien, aproximadamente un año. Menos de un año. Y aquí no me voy a meter en estas cosas porque no es el tema que estamos estudiando. Pero déjenme mencionarles algo. Le dice Moisés, le dice Aarón: a ver, hermanito, hazle el milagro de la víbora. Ya era conocido el de la víbora. Hazle el milagro el de la víbora. Y agarra a Moisés y tira la vara y la vara se hace culebra. Y Faraón se empieza a reír y llama a sus brujos, sus hechiceros, y les dice: miren lo que hizo Moisés. Y oiga, la Biblia dice que ellos también tiraron sus varas y también se hicieron culebras, mostrando también el diablo su poder. Claro que la víbora de Moisés fue más lista y se comió las otras víboras. Yo no sé si cuando Moisés la levantó ya estaba bien gruesota. Pero el hecho está de que los hechiceros hicieron lo mismo. Con esto Faraón empezó a decir: no va a ir, no va a ir el pueblo, no va a ir el pueblo. Y vienen las plagas, una tras otra, un diálogo que duró cerca de un año. Pero antes de pasar al momento de la salida, yo quiero que me acompañen todos, por favor, a leer Éxodo 8:15. Éxodo 8:15. Aquí está en la pantalla. Dije, y se los pido de favor, vamos a leerlo todos. ¿Cómo dice? Pero viendo Faraón que le habían dado reposo, endureció su corazón y no los escuchó como Jehová lo había dicho. ¿Faraón qué hizo, hermanos? No, están un poquito callados. A ver, me paso de este lado. ¿Qué hizo Faraón, hermanos? Ya se oyó un poquito. A ver, aquí en medio. ¿Qué hizo Faraón? Y de este lado, aquí sí lo dicen más fuerte siempre. ¿Qué hizo Faraón, todos? ¿Están seguros? Pero a ver, lea conmigo Éxodo 9:12.
¿Todos? Pero Jehová endureció el corazón de Faraón y no los oyó como Jehová había dicho a Moisés. ¡Ah, caray! ¿Quién fue? ¿Faraón o Dios? Regresa al anterior. Faraón endureció su corazón. Y el 12 dice, Jehová endureció el corazón. ¿Quién de los dos, pues? Hay hermanos que dicen, ay, pastor, mi esposa no se quiere convertir porque Dios endureció su corazón como a Faraón. Pastor, mis hijos no quieren nada con Dios porque Dios endureció su corazón. Y hasta dicen la cita, como a Moisés, Éxodo 9:12. ¿Fue Dios o fue Faraón? Esto se llama escuela dominical. Estamos en una escuela. Les pregunto, alumnos, ¿fue Faraón o fue Dios? A ver. ¿Cuántos creen que fue Faraón el que endureció su corazón? Levanten la mano. Ahora bájenla. ¿Y cuántos creen que fue Dios? No, pues casi ahí se van llevando mitimita. Mire, vamos a aclararlo con un pasaje bíblico. Nosotros, los humanos, somos los que damos el primer paso. La Biblia habla de 10 plagas. Y en las primeras 5 plagas, ya lo va a ver en su casa, ahorita no se distraiga. En las primeras 5 plagas dice, Faraón endureció su corazón. Faraón endureció su corazón. Faraón endureció su corazón. Faraón endureció su corazón. Y Faraón endureció su corazón. Y las siguientes 5 dice, Jehová endureció su corazón. Jehová endureció. 5 veces Jehová endureció su corazón. Es que cuando una persona rechaza a Dios, entonces ocurre esto precisamente, hermanos. Cuando una persona rechaza a Dios, entonces Dios dice, bueno, lo deja a su propio pensamiento. Ya no pone interés en buscarle. Se va a sorprender de lo que va a leer aquí en Romanos 1. Hay 7 versículos que hablan qué pasa cuando uno endurece el corazón. Romanos 1:21 dice, al 28, pues habiendo conocido a Dios, no le glorificaron como a Dios ni le dieron gracias, sino que se envanecieron en sus razonamientos. Y su necio corazón fue entenebrecido. Entenebrecido significa en tinieblas. Profesando ser sabios, se hicieron necios. Sigue hasta el 28. Y cambiaron la gloria del Dios incorruptible en semejanza de imagen de hombre corruptible, de aves, de cuadrúpedos y de reptiles. Y aquí viene. Por haber endurecido su corazón, por lo cual también Dios los entregó a la inmundicia en las concupiscencias de sus corazones, de modo que deshonraron entre sí sus propios cuerpos, ya que cambiaron la verdad de Dios por la mentira, honrando y dando culto a las criaturas antes que al Creador, el cual es bendito por los siglos de los siglos. Amén. Por esto, óigalo,
Dios los entregó a pasiones vergonzosas porque no quisieron aceptar a Dios. El Señor los deja, ándale, a tu propio pensamiento, los entregó a pasiones vergonzosas, ¿como cuáles? Aún sus mujeres cambiaron el uso natural porque es contra la naturaleza. Y de igual modo también los hombres, dejando el uso natural de la mujer, se encendieron en su lascivia unos con otros, cometiendo hechos vergonzosos hombres con hombres, recibiendo en sí mismos la retribución debida a su extravío, y como ellos, todos juntos, y como ellos no aprobaron tener en cuenta a Dios, Dios los entregó una mente reprobada para hacer cosas que no convienen. No, hermanos, empieza el hombre y termina Dios. Empieza el hombre endureciendo su corazón y entonces dice Dios, ¿eso quieres? Me hago un lado. ¿Eso quieres? Yo me hago un lado. ¿No quieres nada conmigo? Perfecto. Haz lo que tu propia mente piense. Y los hombres empezaron a enamorarse de hombres y las mujeres empezaron a enamorarse de mujeres. Y cosa, hermanos, vergonzosa, dice la Biblia. Lo más terrible es que ahora hasta las leyes las están cambiando los gobiernos para hacer estas cosas. ¿Por qué? Porque el hombre ha desechado a Dios. Y escúcheme, si Dios está hablando a su corazón, está hablando a su vida, usted que me escucha allá en su casa, si Dios le está hablando y usted no quiere nada con Dios, ¿sabe lo que pasa? Dios tampoco va a querer nada con usted. Entonces dice Dios, haz lo que quieras, haz lo que quieras, y yo no quiero eso para usted, por favor. Por eso en esta mañana yo le invito, aproveche, dele su vida a Dios, aproveche ahora. Mire, Moisés se presenta con Faraón y Faraón endureció su corazón. Y como él endureció su corazón, dijo Dios, perfecto. Entonces lo dejó y da la idea de que Dios fue el que endureció su corazón, pero no. Lo dejó, como dice este último texto, como no tomaron en cuenta a Dios, Dios los entregó a una mente reprobada para hacer cosas que no convienen. Bueno, pero vamos a ver la liberación del pueblo. Número 3. Y aquí le doy tiempo para que lo anote. La astucia del diablo para tratar con los cristianos. La astucia del diablo para tratar con los cristianos. El diablo es muy astuto, hermanos, de verdad. Si yo le digo que el diablo se le va a presentar con un bielgo, como decía un hermano, con un trinche grandote, con cuernos y una cola con punta de flecha y vestido de rojo, pues usted va a salir huyendo. Hubo una convención de pastores y un pastor llega a la junta y dice, ay hermanos, qué bonito es el diablo. Ay, Señor, dice, qué bonito es el diablo. Y le dijeron, ¿por qué dice usted eso? Es que en el camión donde venía una muchacha bien guapa recostándose aquí en mi hombro. Y yo le hacía así, así, y ella más se recostaba. Qué bonito es el diablo. La verdad, el diablo no se va a presentar como un monstruo para espantarlo. Es tan astuto para tratar con los cristianos. Tan astuto que la Biblia dice en 2 Corintios capítulo 2 verso 11. 2 Corintios 2 verso 11. Para que Satanás no gane ventaja alguna sobre nosotros. Pues no ignoramos sus trampas, sus maquinaciones. Yo le voy a presentar
cuatro trampas que Faraón, que representa al diablo, tuvo para con Moisés y el pueblo. Está muy interesante, hermano. Ponga atención. Mire, recuerde que Moisés y Aarón llegan y le dicen: Dios dice que debes salir, que debes dejar salir al pueblo. ¿Y quién es Dios para que yo lo deje salir? Viene la primer plaga, viene la segunda plaga, la tercer plaga, y a la cuarta plaga dio su respuesta a Faraón. Respuesta número uno: andad, ofrezcan sacrificio en la tierra. Aquí viene la primera respuesta. Anota la primera respuesta. Ofrezcan sacrificio, ¿en dónde, hermanos? En la tierra. Estamos hablando de Egipto. Ofrezcan sacrificio en la tierra de Egipto. Ofrezcan sacrificio en la tierra. Tenemos que basarnos en la Biblia. Éxodo 8:25 dice: Entonces Faraón llamó a Moisés y a Aarón y les dijo: andad. O sea, ya les dio permiso, pues. Ofrezcan sacrificio a su Dios. ¿En dónde? En la tierra. Es decir, tú puedes ser cristiano, pero no te salgas del mundo. Puedes ser cristiano en mi territorio. Puedes ser cristiano aquí. Vayan, ofrézcanle sacrificio en la tierra. Esa es la primera astucia del diablo. Oye, oye, no necesitas dejar esa otra mujer que tienes por ahí. No necesitas, que te gusta la brujería, no necesitas dejarlo. Tú adora a Dios aquí en la tierra, no hay problema. ¿Qué te gusta robar? ¿Qué te gusta mentir? Todos lo hacen. Así es que tú busca a Dios sin salir de aquí, en la tierra. Como diciendo, tú puedes ser cristiano sin salir del mundo. No te desconectes del pecado. No tienes por qué entregarte tanto. No. Sigue en el mundo. Sigue en el mundo. Y puede ser cristiano. Claro que Moisés dijo: no, así no queremos. Y viene otra plaga. Y otra plaga. Y entonces viene la segunda respuesta de Faraón. Bueno, salgan un poquito. Los voy a dejar ir, pero no se vayan muy lejos, por favor. La primera respuesta es: vayan, pero no salgan de aquí. Sirvan, pero aquí, en el mundo. A raíz de las plagas que estaban viniendo, dice Faraón: está bien, pues, les voy a dar un chancecito. Vayan un poquito más, pero no se vayan muy lejos. El versículo 28 dice: dijo Faraón: yo os dejaré ir para que ofrezcáis sacrificios a Jehová vuestro Dios en el desierto, con tal que no se vayan más lejos. Y de paso, oran por mí. Oiga, Moisés pudo haber dicho, y Aarón, ¿ya lo ves, hermanito? Ya lo convencimos, ahora sí. Ya lo convencimos, mira, hasta nos pidió que oráramos por él. Ya cayó. ¿Cuántas veces, hermanos, el diablo dice: ¿quieres servir a tu Dios? Pero no te pierdas de mi vista. ¿Cuántos cristianos han aceptado esta condición?
intentan vivir una vida cristiana, pero puestos sus ojos en el mundo. Están viviendo una vida cristiana, pero como decía un hermano, ay, pastor, ay, me acuerdo de mis caguamas bien frías, ay, pero eso era antes, ¿verdad? Pues ya por dentro se las tomó, saber cuántas se tomó, si no se ha emborrachado porque el alcohol no ha hecho efecto en su mente, pero la verdad, está soñando lo anterior. Muchos son cristianos, pero me acuerdo de doña fulana, esa mujercita, me acuerdo. Oiga, eso es lo que dice el diablo. Vete a servir a tu Dios, pero no te vayas muy lejos. Vamos a seguir mirándonos, ni tanta ni muy muy. Jesús fue muy drástico. Habló al pueblo y les dijo en Lucas 17:32, si ya vas para adelante, no mires hacia atrás. Acuérdate de la mujer de Lot. Una mujer que salió de Sodoma, que iba a ser destruido. El ángel dijo, no miren para atrás. Pero muchos cristianos van camino a Dios y mirando para atrás. Ay, sí, me acuerdo. Como les pasa a algunos en la calle con el poste o con el cable ese que detiene el poste, que se dan en la cara por estar mirando para otro lado. Lo malo es que ahora no solo miran para atrás, para abajo al teléfono. Ve, sirve a Dios, pero no te vayas muy lejos. La segunda respuesta. ¿Qué le pasa a los cristianos que no se retiran completamente del mundo? Dice el apóstol Pedro en su segunda carta, capítulo 2, verso 20. Ciertamente, si habiéndose ellos escapado de las contaminaciones del mundo por el conocimiento del Señor y Salvador Jesucristo, enredándose otra vez en ellas, son vencidos. Y su postrer estado, ay, ay, ay, viene a ser peor que el primero. Si vas a servir a Dios mirando al mundo, recordando tu pasado, ni vas a ser bien pagano y ni vas a ser bien cristiano, definitivamente. Es más, Mateo 12, 43 al 45 dice algo espantoso. Cuando el espíritu inmundo sale del hombre, anda por lugares secos, buscando reposo y no lo halla. Entonces dice, volveré a mi casa de donde salí. Y cuando llega la haya desocupada, barrida y adornada, entonces va y toma consigo otros 7 espíritus peores que él, y entrando moran allí, y el postrer estado de aquel hombre viene a ser peor que el primero. Así también acontecerá a esta mala generación. Hermanos, les he platicado este testimonio, y como hay varios que no lo han oído, se lo voy a contar nuevamente. Allá en una misión, en el municipio de Ocosocuautla, había un pastor. Para llegar allá caminábamos varias horas. Una mañana el pastor le dice a su esposa, porque los pastores en la zona rural tienen su milpa, son campesinos y predican. Le dice la esposa temprano, ¿vas a ir a la milpa? Ya es tarde. Fíjate que hoy no tengo ganas de ir a la milpa. Mejor voy a ayunar y a orar porque hoy tengo culto. Bueno, le dice la esposa. Y el hermano se fue al templo a orar, a ayunar ese día. Y en la noche predicó acerca de las tentaciones de Jesús. En la parte de atrás había un hombre así, con los brazos cruzados.
con una mirada ahí de enojado ahí. Todo el culto estuvo así. Sabían que se llamaba Carlos. Terminando el culto, le dice al diácono que estaba atrás cuidando: ese hombre me estuvo relajeando. Pastor, este muchacho dice que usted lo estuvo relajeando. A ver, ¿qué te pasa? Sí, dice, usted me estuvo relajeando durante toda su palabra. ¿Por qué? Yo hablé del Señor Jesucristo. No, dice, me estuvo relajeando. Y el hermano notó algo y le dijo: ¿tú eres Carlos, verdad? No, soy Lucifer. Y el hermano recordó y dijo: gracias, Señor, porque me hiciste ayunar hoy y orar y prepararme. Y le preguntó, y por eso se los cuento ahora: ¿cómo entraste aquí?, le dice el pastor. Mira, le dice, salí de una mujer. Andaba por los aires volando, encontré este lugar vacío, me metí y ahora no salgo. Justo lo que está diciendo la Biblia. Cuando alguien viene y se entrega al Señor Jesús, el Señor limpia nuestro corazón. Borra todo lo que hay en el corazón, nos limpia, nos adorna, nos llena de su gracia. Pero si abandonamos el camino de Dios, si volteamos a añorar la vida pasada, la vida del mundo, Dios se va. Pero ese diablo que salió del corazón anda buscando dónde meterse. ¿Se acuerda que una ocasión hasta le pidieron a Jesús: déjanos meternos en los puercos? Porque buscan un cuerpo donde meterse. Y de repente dice: me voy a echar una vuelta a mi casita que tenía yo antes. Y cuando llega, ve que el corazón está vacío, limpio, adornado. Y dice: no, no, no, esto es mucho para mí. Y va y se trae otros 7 peores que él. Y dice el texto que tenemos aquí en la pantalla, ya lo leímos. Va, toma consigo otros 7 espíritus peores que él, y entrados moran allí, y el postrer estado de aquel hombre viene a ser peor que el primero. No le digo más la historia, ese hombre fue liberado completamente por el poder del Señor. Aleluya. Entonces, vamos con las respuestas. La primera: ofrezcan sacrificio aquí en la tierra, no necesitan salir. Número 2, está bien, vayan, pero no se vayan muy lejos, que yo los tenga mirando todavía. Y dice Moisés: no, y ahí viene otra plaga, y viene otra plaga. Y entonces dice Faraón: está bien, ahí va mi tercera respuesta. Vayan, pero solo los varones. El diablo tan astuto. Entrégate tú, tus hijos no, tu esposa no. Entrégate tú, tu esposo no, tus hijos no. Entrégate solamente tú. Así es como le dijo Faraón: mira Moisés, está bien, ya les doy permiso, vayan, pero solo los hombres, ¿eh? Solo los hombres. ¿Cómo es de astuto? Porque él sabía que si quedaba la esposa, los hombres tenían que regresar por la esposa. Si quedaban los hijos, pues tenían que venir a regresar a ver a sus hijos. Dice Éxodo 10:11: id ahora vosotros los varones y sirvan a Jehová. Eso es lo que me pediste. Y los echaron de la presencia de Faraón. Como diciendo: sálvate tú y deja a tu mujer y a tus hijos. Satanás es lo que quiere. Satanás sabía que si los varones se iban solos, no irían lejos, regresarían pronto por la familia. Hermanos, la salvación de la familia,
debe ser una prioridad en todos. Qué triste es cuando el hombre se sienta solo a leer la Biblia y los hijos están jugando el celular, viendo la televisión, la esposa entretenida ahí. ¡Varón, despierta! Tu esposa tiene que ser salva. Tus hijos tienen que ser salvos. Por eso la Biblia dice en Hechos 16:31, ellos le dijeron, cree en el Señor Jesucristo y serás salvo tú y tu casa. ¿Cómo es eso? El diablo dice, tú entrégate, deja a los demás. Ah, pero también dice el diablo, acuérdate que la salvación es individual. Tus hijos van a responder, déjalos a ellos. Tu esposa va a responder aparte, déjale. No. Luchemos, hermanos. Miren lo que dice Hechos 2:39. Porque para vosotros es la promesa. Quiero que lo lean. Porque para vosotros es la promesa. Y para vuestros hijos. Y para todos los que están lejos. Para cuantos el Señor nuestro Dios llamare. Qué bonito. El diablo dice, sálvate tú. Entrégate al Señor. Es más, hasta dice, búscalo, pero solo tú. El siguiente texto que vamos a leer, cómo me gustaría que lo subrayaran en su Biblia, hermanos. Si tiene un marcatexto o en su cuaderno, anótelo y póngalo en un círculo para que se lo aprenda. Estoy hablando de Nehemías 4:14. Dice, después miré y me levanté y dije a los nobles y a los oficiales y al resto del pueblo, no temáis delante de ellos, acordaos del Señor grande y terrible y ahora sí, fuerte todos y pelead por vuestros hermanos, por vuestros hijos, por vuestras hijas, por vuestras mujeres y por vuestras casas. A ver, todos, y pelead por vuestros hermanos, por vuestros hijos, por vuestras hijas, por vuestras mujeres y por vuestras casas. Es un pleito. Hermano, pelea por tu familia. Es una lucha. Hay que ayunar, hay que postrarse de rodillas, desvelarse en la noche, Señor, mi hijo, lo veo que está cayendo en drogas, ya huele alcohol cuando viene a casa. Mira, Señor, pelea por tu familia. Otra vez el texto, pero vamos a leerlo todo, la parte que está en rojo. Todos, y pelead por vuestros hermanos, por vuestros hijos y por vuestras hijas, por vuestras mujeres y por vuestras casas. Una vez más, pelead por vuestros hermanos, por vuestros hijos, por vuestras hijas, por vuestras mujeres y por vuestras casas. ¡Pelea! Satanás dice, no, ve tú, sálvate tú, que vayan solo los varones del jefe de la casa, que vaya a servir a Dios. ¡Qué astuto el diablo! Viene la cuarta respuesta, porque viene otra plaga, y otra plaga, y otra plaga, y entonces Faraón da su cuarta respuesta. Está bien. Ve pues con tu esposa, ve con tus hijos, vayan. Solamente dejen a sus ovejas y sus vacas. ¿Quieren llevarse a los niños? Llévenselos también. Estoy de acuerdo. ¿Está bien, Faraón? Digo, Moisés, dices que quieres que vaya toda la familia. De acuerdo. Pero ¿sabes una cosa? Déjame tus bienes. Ahora, ¿para qué quería el pueblo las ovejas y las vacas, hermanos? ¿Para qué las querían? Piense. ¿Alguien tiene una respuesta, alumnos?
¿para qué querían llevarse a las ovejas y las vacas? Sí, me encanta cuando veo que voltean uno al otro para dar su opinión. Sí, dense la opinión entre ustedes, ¿para qué creen? Aunque no los alcance a oír yo, pero los estoy viendo. Y Dios también lo estoy oyendo. ¿Para qué? Medio oí algo ahí, pero lo voy a decir. Necesitaban las vacas y las ovejas para sacrificarlo a Dios. Entonces dice Faraón, vayan, pero no sacrifique nada a su Dios. Busca a Dios, pero sin sacrificio. Busca a Dios, pero que no te cueste, ¿eh? Hasta donde puedas, total. Si no se puede, ¿para qué le echas ganas? No, no, no. Busca a Dios hasta donde puedas, no más. ¡Qué astuto es el diablo! No sacrifiques nada a tu Dios. No sacrifiques tu tiempo. No sacrifiques tu dinero. No sacrifiques tu esfuerzo. No sacrifiques nada. Tú sirve a Dios, adóralo, aleluya, amén, gloria a Dios. Tú eres bueno, Señor, pero no le sacrifiques nada. Dejar los rebaños significaba no sacrificar nada a Dios. Cuando Satanás ve que no puede evitar que una persona se entregue al Señor, dice, está bien, entrégate, pero hasta donde puedas, hasta donde puedas. Y por eso tenemos cristianos que si pueden, leen la Biblia, si les da tiempo vienen al culto, y si no, aquí a todo dar que están las redes sociales, aquí, ya tronó el rayo, ya va a llover, mejor me quedo en casita, sin sacrificio. ¿Qué no puedes traerte una sombrilla o una toalla y un jabón y venirte al culto? Satanás es tan astuto. Está bien, vayan, ve con tu esposa, ve con tus hijos, pero no lleves nada, no lleves tus ovejas, no lleves tus vacas. Éxodo 10, 24, ahí está el texto. Entonces Faraón hizo llamar a Moisés y dijo, sirvan a Jehová. Ah, mire qué astuto el diablo. Sirvan a Jehová. Solamente queden vuestras ovejas y vuestras vacas, que vayan también vuestros niños con vosotros. Yo creo que nosotros tenemos que responderle al diablo esta mañana con energía y con coraje, como Moisés le dijo a Faraón. ¿Sabe lo que le dijo Moisés a Faraón? Éxodo 10, 26. Nuestros ganados irán también. No quedará ni una pezuña. Porque de ellos hemos de tomar para servir a Jehová nuestro Dios. Y no sabemos con qué hemos de servir a Jehová hasta que lleguemos allá. Gloria a Dios. Satanás, no te entrego ni una pezuña. Aleluya. A ti no te doy nada, ni una pezuña. Lo que tengo es de Dios. ¿Cuánto dan gloria a Dios, hermanos? Ni una pezuña. Satanás te la va a voltear. Mira, sí, qué bonito que estás sirviendo a Dios. Qué bueno que sirves a Dios. Pero no te sacrifiques mucho. No, qué diablo maligno. Pues, ¿sabes qué? Ni una pezuña. Al fin, el pueblo salió de la esclavitud de Egipto. Punto 4. Después de tanta discusión y negativas de Faraón, Dios fue glorificado. Salieron de la esclavitud. ¿Cómo salieron? Esa noche, hermanos, fue una noche especial. Dios pidió la manera como iban a salir de Egipto. Fue así. Dijo el Señor, prepárense, esta noche van a salir, preparen un cordero asado, mátenlo, la sangre de ese cordero, úntenla en los postes y en el dintel de la puerta de su casa afuera.
Y déjeme leer algunos textos de Éxodo 12, cómo sería la cena de esa noche. Éxodo 12:3 dice: Hablad a la congregación de Israel diciendo: En el 10 de este mes, tómese cada uno un cordero según las familias de los padres, un cordero por familia. El 5: El animal será sin defecto, macho de un año, lo tomaréis de las ovejas o de las cabras. El 7: Y tomarán de la sangre y la pondrán en los dos postes y en el dintel de las casas en el que lo han de comer. El 8: Y aquella noche comerán la carne asada al fuego y panes sin levadura. Y aquí esto me detengo porque les dijo, y agréguenle, ¿qué cosa? ¿Por qué llevan hierbas amargas, Señor? ¿A quién le gusta lo amargo? A nadie. Pero ¿sabe por qué Dios le dijo, agréguenle hierbas amargas? Porque los días de pruebas también tenemos que enfrentarlos. Hay cosas que nos gustan y cosas que no nos gustan, pero tenemos que enfrentarlos. Y dice, lo comerán. Y el 11 dice, y lo comerán así. Listos, ceñidos vuestros lomos, ya con el calzado en sus pies, el bordón en su mano, y lo van a comer apresuradamente. Es la Pascua de Jehová. Y mientras ellos estaban cenando, el ángel de la muerte andaba recorriendo las calles. Las casas donde veía la sangre, dice el versículo 29, aconteció que a medianoche Jehová hirió a todo primogénito en la tierra de Egipto, desde el primogénito de Faraón que se sienta sobre su trono, hasta el primogénito del cautivo que está en la cárcel, todo primogénito de los animales. Y entonces Faraón llama a Moisés y le dice, váyanse. Versículo 31 y 32. Hizo llamar Moisés a Faraón a medianoche y les dijo, váyanse en medio de mi pueblo. Vosotros, los hijos de Israel, vayan, sirvan a Jehová. Aleluya. Como ustedes quieran, como lo han dicho. Claro que sí, hermanos. El diablo siempre saldrá perdiendo cuando nos ponemos en las manos de Dios. Aleluya. Satanás dijo, está bien, váyanse. Váyanse con sus hijos, váyanse con sus vacas, váyanse con todo. Pero no solo eso, hermanos. Aleluya. Miren lo que pasó. Dice Éxodo 12, 50 y 51. Ah, bueno, permítame leer aquí. Estamos 31 y 32. Dice, tomen también vuestras ovejas, vuestras vacas, como han dicho. Y de paso, ay, me bendicen a mí, por favor. No solo eso, hermanos. El versículo 36 dice algo más interesante. Los egipcios empezaron a decirle a los hebreos, ya váyanse, ya váyanse. Ah, sí, pero yo quiero que me des tus joyas, tenlas. Yo quiero que me des eso, lo que quieras. Dice, Jehová dio gracia al pueblo delante de los egipcios y les dieron cuanto pedían. Y así despojaron a los egipcios. Cuando llegué por primera vez al Cairo, tenía en mi mente una ciudad opulente, una ciudad con mucho oro, una ciudad muy rica. No, hermanos, bien pobre. Porque los egipcios fueron despojados por los hebreos cuando salieron. Aleluya. Termino, hermanos, el mensaje en esta mañana. Tengo dos palabras. La primera. Cuando el corazón de una persona se endurece para obedecer a Dios, Dios lo entrega a sus propios razonamientos. Persona que me escucha por primera o segunda vez y que no ha entregado su vida a Cristo, no lo postergue para más tiempo. Dice Hebreos 3:15, entre tanto que se dice,
Si oyeres hoy su voz, no endurezcas tu corazón. Si hoy Dios está hablando a tu vida, no le pongas pretexto. También dice,

que puede ser hallado, llámale en tanto que está cercano. Pero la segunda conclusión, óigame esto, hermano. Dios mandó 10 plagas a Egipto. Las moscas, las ranas, el fuego, el granizo, úlceras, piojos, con tal de sacar a su pueblo, a pesar de que el enemigo decía, no va, no va, no va, no va. Dios está dispuesto a mover el cielo y tierra con tal que tú seas bendecido. Dele un gloria a Dios fuerte. ¿Y sabe por qué? Por lo que dice Éxodo 15:11. Óigalo. ¿Quién como tú, oh Jehová, entre los dioses? ¿Quién como tú, magnífico en santidad, terrible en maravillosas hazañas y hacedor de prodigios? ¿Por qué mandó las plagas a Egipto para sacar a su pueblo? ¿Crees que Dios no te va a sacar de los problemas que tienes, hermano? ¿Crees que Dios no va a mover el cielo y la tierra para sacarte de la esclavitud que tienes? Esclavitud económica, esclavitud emocional, esclavitud física, de cualquier esclavitud que tengas. Dios movió una y otra plaga a pesar de que Faraón dijo, no van, no van, no van. Satanás dice, no vas a ser libre, no vas a ser libre. Pero nosotros le respondemos en el nombre del Señor. Ni una pezuña, aleluya. El Señor está con nosotros. Jesús le dijo a los discípulos una orden. Y quiero que la lea conmigo. Marcos 16, 15 y 16. Id por todo el mundo y predicad el evangelio a toda criatura. El que creyere y fuere bautizado será salvo, mas el que no creyere será condenado. La orden fue: vayan y prediquen, vayan, sirvan a Dios, sirvan a Dios, sirvan a Dios. Y la pregunta es: ¿y cómo? ¿Cómo, Señor? Satanás dice que con mi esposa no, que no me va a dejar ir. Satanás dice que con lo que puedo ofrecerte sacrificio tampoco. Satanás ya me dio muchas respuestas. Pues yo le doy una más poderosa. El versículo 20 de Marcos 16, 20 dice: y ellos saliendo predicaron en todas partes. ¿Cómo? ¿Cómo? ¿Más fuerte? Ayudándoles el Señor y confirmando la palabra con las señales que le seguían. Pónganse de pie, hermanos. Dios te está llamando para servirle. Si tú endureces tu corazón, las primeras 5 plagas, Faraón endureció su corazón. Las otras 5, Dios le endureció el corazón. Porque si tú no haces caso a lo que Dios te está llamando, entonces Dios te va a dejar a tus propios pensamientos. Y cuidado, yo no quiero eso para ti. Por eso esta mañana Dios me ha enviado para decirte: entrégale tu vida hoy al Señor. Hermano, hermana, que Dios te está llamando para servirle. No te preocupes cómo. Aquí dice, ayudándoles el Señor. Dios te va a ayudar. Solo necesitas rendirte a Él. Decirle, aquí estoy, Señor, completamente a ti. Todo lo que tengo te lo pongo en tus manos. Y de aquí para adelante, hermano, prepárate. Prepárate porque grandes bendiciones vienen. Lo que Dios te ha pedido que hagas te va a ayudar a cumplirlo. ¿Qué tal si cantamos este coro? Mientras usted viene al altar a hablar con Dios y a ponerse en paz con Él. En totalidad a ti, dice este coro.

0: a tus rodillas, hermano. Señor, cuánta enseñanza tenemos en tu palabra. Cuántas respuestas aparentemente buenas tiene el diablo para nosotros. Está bien, sirve a Dios, pero solo los varones. Está bien, sirve a Dios, pero no te alejes mucho del mundo. Está bien, sirve a Dios, pero no sacrifiques nada. Una y otra respuesta que con tu ayuda, Señor, le respondemos al mismo diablo. A ti no te doy ni una pezuña. A ti no te doy nada porque mi vida le pertenece a Cristo. Y Él me va a ayudar a cumplir lo que me ha pedido. Así le ayudaste tú a Moisés dándole un vocero. Así le ayudaste a Moisés dando respuesta a través de las plagas para que Faraón dijera: está bien, váyanse, ya no los quiero ver aquí. Señor, tenemos que salir del mundo y vivir para ti, Señor. Gracias por la palabra que hoy has hablado en nuestras vidas. Por eso, mis hermanos, en respuesta han pasado aquí al altar para hablar contigo, Señor.
1: Padre bendito, Señor, aquí estamos otra vez, Padre, suplicándote, Señor, suplicándote, Padre, que sanes a los hermanos que están enfermos. Gracias, Señor, por tu palabra. Gracias, Padre Santo. Gracias, Cristo amado. Pero hay enfermos, Padre, que necesitan de ti, Señor. Nuestra hermana Dora Chandoquí de los Santos está enferma, Padre. Don Dori Esther Ramírez de la Cruz, la niña Polet Soriano, Sara López está muy delicada, Maribel del Rocío de Techalco Escobar tiene trombosis pulmonar. Mira, Señor, por nuestra hermana Ana María Mendoza también, pon tu mano, Señor, en cada una de ellas, Señor. Ellas también, Señor, en esta hora yo sé que están clamando, Señor. Han mandado su petición, Padre, porque confían en ti. Nosotros oramos porque sabemos que tú escuchas, Señor. Sabemos que tú estás aquí, Padre Santo. Sabemos, Señor, que tú nos oyes, dice tu palabra. Y esta es la confianza que tenemos en Él. Que si pedimos alguna cosa conforme a su voluntad, Él nos oye, tú nos escuchas. Gracias, Padre, por Miguel Ángel Espinosa Hidalgo, por su recuperación, Señor. Está recuperándose de una operación. Por Karina Cancino López, Padre, ella está internada, Señor. Por Danoy Lozano, Padre. Por Dixie Rodríguez Guízar. Por Lourdes Guízar, Padre. Ella está en recuperación también, Padre, por Héctor Salvatierra, Padre Santo. Pon tu mano, Señor, en cada uno de ellos, Señor. Yo sé que están clamando a ti también, Padre. Tú eres un Dios poderoso, tú eres nuestro Dios, Señor. Gracias, bendito Dios, por Susana Guízar, Señor. Por Socorro Bello, Padre, por Chely Corso. Por nuestro hermano Rosel Guadalupe Cortés, está en recuperación. Bendice la vida de mi hermano Rosel. Por el niño Ezequiel Toledo Vicente, está internado, Señor. Por María Hernández, Padre Hernández, Señor, ayúdales, Padre. Ayúdales a todos ellos, Padre Santo. Ayúdales, bendito Dios. Y por tanto os digo que todo lo que pidieres orando, creed que lo recibiréis. Y os vendrá, dice tu palabra. Por Héctor Rad, por un proyecto mundial, Padre, aquí pide. Por Miguel Guízar, por trámites laborales que va a hacer. Por Giovanni Hernández, Padre, él está atrapado en el alcoholismo. Libéralo, Padre Santo. Y también aquí hay hermanos que mandan su agradecimiento. Por Erika Juárez, da gracias porque Dios la sanó. Gloria al Señor, tú escuchas. Gracias, Señor. por nuestra hermana Hilda Bautista. Agradece a Dios también por su sanidad. Así esperamos que nuestros hermanos que hemos orado, cuando tú los sanes, también manden, Señor, su nota para que te agradezcamos, Señor. Gracias, Padre Santo. Y por todos los que están aquí en tu altar, Señor, por cada uno de ellos, Señor. Ellos pueden traer alguna aflicción, algún problema, Señor, alguna enfermedad, Padre. Resuélvelo, Padre. Resuelve todo eso. Los diáconos han puesto su mano, Señor. Pero es tu mano, Señor. Es la mano tuya, Padre, en cada uno de ellos. Gracias, Padre Santo, por habernos escuchado. Gracias, Señor. En el nombre de Jesús, Señor, a ti sea toda la gloria, Señor, y toda la honra. Amén y amén. Gracias, Señor.

Gracias. Que Dios les bendiga, amados hermanos. Así como estamos de pie, ha llegado ese momento tan especial de ofrendar, de darle a Dios un poco de lo mucho que nos ha dado el Señor. Pero antes vamos a repetir nuestro texto que hemos estado aprendiendo este mes. Ya se lo sabe, amados hermanos. Está en Filipenses 2:15. Lo vamos a decir dos veces, pausadamente. Gloria a Dios. Yo creo que la mayoría ya lo sabemos. Gloria al Señor. Dice así la palabra de Dios: para que seáis irreprensibles y sencillos, hijos de Dios sin mancha, en medio de una generación maligna y perversa, en medio de la cual resplandecéis como luminares en el mundo. Filipenses 2:15, lo digamos de nuevo. Para que seáis irreprensibles y sencillos, hijos de Dios sin mancha, en medio de una generación maligna y perversa, en medio de la cual resplandecéis como luminares en el mundo. Filipenses 2:15. Gloria a Dios. Aleluya. Bueno, también despedimos a los oyentes de la radio Cielos Abiertos que nos escuchan en las Huastecas Potosinas. Dios les bendiga, amados hermanos. Esperemos se conecten el próximo domingo. Gloria.

0: Son las 12 con 54 minutos.
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0: Son las 12:59.
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0: Es la 1:08.
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0: Es la 1:13.
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0: Es la 1:20.
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0: Es la 1:25.
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0: Es la 1:28.
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0: Es la 1:32.
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Es la 1:37.

0: Es la 1:41.
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0: Es la 1:45.
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0: Es la 1:50.
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1: Es la 1:54.
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0: Son las 2 en punto.
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0: Son las 2:10.
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0: Son las 2:20.
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0: Son las 2:37.
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0: son las 2:45.
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0: Son las 2:59.
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0: Son las 3:07.
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0: Son las 3:16.
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0: Son las 3 y 26 minutos.
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0: Son las 3:33.
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0: Son las 3:41.
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0: Son las 3:50.
1: 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Y conviértete en un reflejo de su luz en el mundo que te rodea.

0: Son las 4 en punto.
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0: Son las 4:07.
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0: Son las 4:16.
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0: Son las 4 y 24 minutos.
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0: Son las 4:38.
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0: Son las 4:47.
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1: Son las 4:57.
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0: Son las 5 en punto.
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1: Son las 5:10.
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0: Son las 5:18.
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0: Son las 5:24.
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0: Son las 5:29.
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0: Son las 5:38.
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0: Son las 5:49.
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0: Son las 5 con 54 minutos.
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0: Dale un aplauso fuerte que Él vive para siempre. ¿Cuántos que saben que Dios es victorioso?
1: Son las 6 en punto.
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1: Estamos viendo los primeros 11 versículos del Salmo 37 durante unas cuantas sesiones. Y quiero animarte a que vayas leyendo estos versículos. Han sido de gran bendición en mi vida. Y me encuentro regresando a esos versículos una y otra vez, particularmente cuando me enfrento con cosas inquietantes en este mundo. Y hay mucho en este mundo que nos inquieta. No puedes vivir con otros seres humanos y no ser confrontado por la maldad en nuestros corazones, pero también en las vidas de otros. Nuestra tendencia natural, cuando somos confrontados con el mal que otros hacen, es irritarnos. Y como vimos en la última sesión, eso quiere decir airarse, enojarse, estar desconcertado, molestarse, el tener nuestra paz perturbada. Y estamos viendo en este pasaje que la Escritura nos dice que lo único que no debemos hacer es lo que estamos más propensos a hacer. No debemos irritarnos. Tres veces se nos dice eso, en el versículo 1, en el versículo 7 y en el versículo 8. No te irrites, no dejes que te moleste, no te irrites. Y mientras vemos estos versículos, hoy vamos a ver que hay cosas que debemos hacer cuando nos enfrentamos con los hacedores de maldad. Debemos mantenernos calmadas. Y la pregunta es, ¿cómo nos mantenemos calmadas? Tú dirás, ¿me molesta el comportamiento de esa persona? De esa persona que trabaja en el cubículo justo a mi lado me irrita. El de esa persona que vive en mi casa que tiene un hábito tan irritante o que está tomando decisiones incorrectas. ¿Cómo puedo mantenerme calmada? Solo déjame resumir estos próximos versículos diciendo que la cura para la irritabilidad y para el enojo es el mirar hacia arriba. ¿Hacia arriba? ¿Hacia dónde? Mira hacia Dios. Dirige tu respuesta hacia Dios.